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0: Hola, hola, ¿qué tal? ¿Cómo les va? Buen despertar. Bienvenidos aquí de nuevo, el informativo que es distinto a todos los demás informativos y el que cada vez más gente elige. De 7 a 8 de la mañana aquí en Radio Fisherton, 89.5 FM y online. Entran a la página Grupo Fisherton, ponen play y van a escuchar esta voz. Soy Marifé Toscani. Ya subí una historia en mi cuenta de Instagram con antelación. Hará 15 minutos, ya es de día, el sol sale cada vez más temprano, tenemos cada vez más luz natural y eso está bueno. La temperatura, les cuento, ya no hace demasiado frío, 13 grados, o sea, no se desabriguen porque obviamente es una temperatura media, baja, 13 grados, pero vamos a ir por más de 10 extra, 24 es la máxima a alcanzar hoy. 24, que siempre digo yo que es la temperatura por la cual se paga, porque cuando en verano tenemos que poner los aires acondicionados en la temperatura que se solicita, que es la óptima para el cuerpo, es 24. Entonces, en el verano pagamos por tener 24 grados. Bueno, hoy nos lo regala Natura. Máxima 24 grados. No hay nada de anuncio de precipitaciones. Ayer vieron que cayeron algunos chubascos a la mañana. Yo les había dicho que iba a haber algunos chaparrones así aislados y de hecho los hubo. Después, una tarde soleada cambió rotundamente como tal como se había pronosticado a partir del mediodía. Bueno, hoy 0% de agüita del cielo. El cielo está mayormente nublado, que se va a ir abriendo, así que el sol va a ir ganando terreno. Les cuento a qué hora salió Febo. Se asomó a las 6:33 de la mañana. Hace casi media hora que ya tenemos luz diurna. Y esto se puede ver en la historia que subí en mi cuenta de Instagram, que es Marifé Toscani, donde ya se ve el cielo claro. Antes era todo de noche. Ahora ya es de día. 6:33 salió el sol y se va a esconder a las 7:09 p.m. Datos completos actuales, 87 es el porcentaje de la humedad, 1010.9 la presión, el viento sopla del este a 8 kilómetros por hora, la visibilidad es óptima, 15 kilómetros. Recuerden, de los 13 que tenemos ahora con cielo algo nublado, vamos a ir hoy hacia 24 grados. Bienvenidos, esto aquí de nuevo, welcome everybody.
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0: 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Mañana, esto les quiero dar ya la data, porque hay dudas y algunos ni siquiera lo recordaban. Mañana es día no laborable a nivel local. ¿Por qué? Porque mañana, hoy es 6 del 10, hoy es el día de la despedida, que no va a ser tal porque va a quedar el forever, el Messi para siempre, eterno. Pero bueno, hay un capítulo especial, obviamente, del partido hoy de Messi, que va a ser a las 8 de la noche. Está bueno porque la mayoría ya va a estar de vuelta en la casa y demás. Hoy es 6 del 10. Mañana, 7 de octubre, se celebra el Día de la Virgen del Rosario, que es la patrona de nuestra ciudad. Por eso es jornada no laborable, como si fuese un feriado, pero es no laborable. Que el asueto, la no actividad, va a tener distintas modalidades en los sectores públicos y privados. Ya se sabe que el público no trabaja, el público no va a trabajar. En lo que tiene que ver con el privado es opcional. Así que les reitero, mañana 7 de octubre, Día de la Virgen del Rosario, patrona de la ciudad, fecha declarada por ley provincial y posteriormente establecida como día no laborable permanente por decreto provincial. En la práctica, el asueto, la no actividad, alcanza a la administración pública. Para el sector privado, la adhesión es optativa. Es decir, ustedes tienen algún comercio, alguna empresa, supermercados, shoppings, eligen abrir o no abrir, como son los días no laborables. Pero este no es nacional, sino que es local, porque es la patrona de la ciudad. Hoy es el día de mañana, mañana miércoles 7. Mañana miércoles 7. Así que cada establecimiento, cada local, puede incluso modificar los horarios. Bancos cerrados. No hay atención presencial. Escuelas sin clases. No hay clases en todos los niveles en Rosario. Ni actividad habitual, como les dije, en las dependencias municipales. Quienes toman colectivos, ya sé que están recalientes porque desde ayer subió un 25% el boleto y están pagando más de 2.000 pesos para moverse. Bueno, les cuento que como es día no laborable, los colectivos ya prepárense para una espera mucho más prolongada porque van a funcionar como los sábados mañana. Frecuencias similares a los de un día sábado, para que lo sepan. Recolección de residuos sí habrá, con normalidad. También con normalidad se va a cobrar el estacionamiento medido, o sea, cosa de que no se facture. Así que eso sépanlo. Van a tener que pagar por estacionar en el centro y más. Y en lo que tiene que ver con hospitales municipales, van a funcionar solo las guardias. El CIES 107 va a atender urgencias y emergencias. Y por último, reitero, los centros municipales de distrito van a estar cerrados. O sea que cualquier trámite que tengan que hacer mañana, no se acerquen, porque no va a haber nadie, va a estar todo cerrado. Sí pueden hacer lo que se puede hacer de manera digital, sí. O lo que sea online, adelante. Así que reitero, mañana 7 de octubre se celebra el Día de la Virgen del Rosario, patrona de la ciudad, y obviamente los creyentes también, a rezarle, a agradecerle, a pedirle. Le voy a pedir yo, puntualmente, por justicia, porque quiero estar con mi hija, ver a mi hija, no besar una foto fría por esta injusticia establecida. Estoy viendo constantemente en carteles en vía pública donde dice en la ciudad de la buena gente, así que respeto, yo digo, bueno, agreguen uno, en la ciudad de la buena gente la justicia funciona. Agréguenlo. En realidad estaríamos cometiendo una falacia, pero la justicia debería funcionar, sería lo correcto, en la ciudad de la buena gente, en Rosario. Así que le vamos a pedir a la Virgen también por justicia. Le mando un beso, como hago todos los días, por aquí, a mi hija, Charo, a quien, como no se lo puedo dar personalmente, se lo envío por acá y sé que le llega con todo el amor de mamá que la está esperando. 6 pesos ayer, quedó cotizando 1.548. Datito, después lo vamos a repasar bien concreto, pero el tarjeta, que se le suma el 30%, quedó arriba de los 2.000. De hecho, está arriba de los 2.010 pesos. Dólar oficial, reitero, 1548. Aconteció ayer algo bastante atípico porque el dólar blue bajó mucho, de hecho registró la mayor caída en casi dos meses. El billete estadounidense informal, el que se consigue en las cuevas, cedió 15 pesos y como estaba en 1560 quedó y cerró ayer cotizando 1545. Fue el mayor retroceso desde el 13 de agosto, hoy 6 del 10. Por eso el dólar blue registró su caída más profunda en casi dos meses y con respecto al oficial terminó colocándose por debajo. El oficial 1548, el blue 1545. Más números, el riesgo país argentino. Esta es una buena, retrocedió ayer casi 9%, 8,6 exactamente, y cerró por debajo de los 600, de las 600 unidades. Exactamente, 599 puntos básicos, abajo de 600, 599 puntos básicos. Las reservas del Banco Central subieron por tercera rueda consecutiva, pero la entidad mantuvo un bajito nivel de compras. El stock bruto del Banco Central de la República Argentina aumentó 144 millones de dólares y cerró arriba de los 48.000 y cerca de los 49.000, exactamente 48.797 millones de dólares. Ese es el stock bruto de reservas en el central. Ayer compró apenas 14 millones, volvieron las compras escuetas, pequeñas, 14, dos cifras, pero ahí, 14 millones de dólares compró ayer en el mercado oficial el central. Por eso, la racha compradora se extendió.

vendido. En total, 142 millones de dólares. Vamos a una social, a ver si ustedes también se sienten representados en esta. Cambio en la mesa de los argentinos. El pollo superó a la carne vacuna en consumo por primera vez en Argentina. La diferencia de precios aceleró esta tendencia de sustitución. En vez de asado, hacemos pollo. O sea, hacemos asado, pero pollito asado. En vez de comer milanesa, comemos suprema. Yo digo, comemos, yo no como carnes, pero excepto pescado. Todos los pescados, me encantan. Pero... Y también salió favorecida la carne de cerdo por los precios cada vez más altos de la carne de vacuna. Pero el dato es que por primera vez el pollo desplazó a la carne de vaca como la carne más consumida por los argentinos. Entre agosto de 2005 y julio de 2026, o sea, de este año, en un año, que es el último periodo con información comparable, para las tres principales carnes, el pollo fue el que ganó 47 kilos anuales por habitante. Después quedó por detrás la carne de vaca. Y por detrás, no, por arriba también, la carne de cerdo. Porque también viene ganando el pechito de cerdo. El pechito de cerdo que viene con un precio mucho más asequible que la carne vacuna. Este cambio se produjo en un contexto marcado por el encarecimiento de la carne vacuna, por eso los hogares encontraron precios considerablemente mucho más bajos en carnes sustitutas. El consumo de carne vacuna cayó a mínimos históricos. El nivel más bajo desde 1990. ¿Escucharon eso? Y esto lo pasa por una cuestión de vegetarianismo, obviamente que puede incidir, pero en la minoría. Acá el factor determinante en este informe es el precio. El precio que hizo que aquellos que cocinan en casa, bueno, empiecen a reemplazar en algunas ocasiones, o en varias, o en muchas, en algunas familias en todas, a la carne de vaca por la de pollo, como les dije, que es la primera vez que quedó en el puesto número uno de consumo de los habitantes argentinos. El retroceso del consumo de carne vacuna no provocó una caída equivalente en el consumo total de carnes. Porque, por eso digo, no tiene que ver con esto, por ejemplo, de hacerse vegetariano. Porque se incrementaron las ventas de pollo y de cerdo. Por eso les quería marcar eso. Se incrementaron las ventas de pollo y de cerdo. Lo que hubo es una sustitución. No se veía esto, reitero, desde 1990. Crisis de empresas. Flybondi se presentó en concurso de acreedores tras 2 meses sin volar, despidos y deudas millonarias. El último vuelo de un avión de Flybondi, la low cost, fue el 6 de agosto. Desde entonces no volvió a operar. Hoy ya es 6 del 10, hace 2 meses que no opera. Flybondi se presentó en concurso preventivo de acreedores después de meses de una crisis que terminó con la aerolínea completamente paralizada. Esta low cost, que lleva 57 días sin realizar un solo vuelo, redujo su flota de 13 aviones a apenas 3. Atravesó cientos de despidos, casi 1000, y retiros voluntarios. Y mantiene reclamos también por salarios e indemnizaciones impagas. Y en paralelo acumuló embargos, pedidos de quiebra. Hubo 27 cheques rechazados por más de 2.900 millones de pesos. La compañía ya solicitó formalmente acogerse al concurso preventivo, aunque la justicia todavía debe resolver esta apertura. 2 meses sin vuelos, cientos de desvinculaciones. Como les dije, el último vuelo de Flight

0: Y Bondi fue el 5 o 6 de agosto, en esa fecha ahí paró de operar. El 5 de agosto fue cuando un avión de la compañía cubrió el trayecto entre Bariloche y Ezeiza. Allá desde Ezeiza, claro, no hubo más vuelos. Desde ese momento, cuando hizo ese trayecto, el último, Bariloche-Ezeiza, la aerolínea low cost no volvió a transportar pasajeros. Hasta ayer lunes 57, o sea, hoy 58 días sin operar. El parate acompañado, como les dije, con una fuerte reducción de la flota. De los 13 aviones, conserva 3 que están sin operar, están parados los 3, y los otros 10 fueron devueltos a sus propietarios, aunque algunos permanecen en territorio argentino mientras se completa lo que se llama el proceso de redelivery. La página web también quedó fuera de servicio. Entrás en la página de Flybondi, paradísima. Es una interrupción total de la empresa, de los vuelos. Esto fue el desenlace de varios meses de problemas operativos, que lo veníamos mencionando. En septiembre ya se contabilizaron casi 1,000 desvinculaciones, reitero, entre despidos y retiros voluntarios, según denuncian los trabajadores. Y también la compañía arrastra reclamos, embargos, cheques rechazados, pedidos de quiebra. Y mientras Flybondi dejaba de volar, iba reduciendo el personal, los incumplimientos comenzaron a multiplicarse también en los tribunales. Y dos de los principales reclamos contra la aerolínea Flybondi son de ARCA, los organismos públicos, ARCA y la ANAC, la Administración Nacional de Aviación Civil, que reclaman en conjunto más de 3,000 millones de pesos y durante agosto y septiembre avanzaron con embargos sobre las cuentas de la compañía. La verdad, una lástima. Cuando se habla de cierre de empresas, no son noticias no gratas. Octubre rosa. La importancia de la detección temprana del cáncer de mama. Cada año se detectan hasta 20,000 nuevos casos en Argentina. Los especialistas remarcan que el diagnóstico temprano, atención chicas, el diagnóstico temprano permite alcanzar altísimos porcentajes de curación. Controles anuales a partir de los 40 años es lo que se pide. Y siguen siendo la herramienta fundamental para detectar la enfermedad en su etapa inicial. Si ustedes se hacen un control una vez al año y en algún momento se detecta cáncer de mama, se sabe que es reciente porque vos tenés el control del año pasado que te había dicho que estabas bien. Entonces es importantísimo, importantísimo. La llegada del mes de octubre, que es el mes rosa, impulsado por la OMS, como el mes de concientización sobre el cáncer de mama, especialistas de Argentina vuelven a poner el foco en la prevención que tiene que ver con esto, con el control anual. Y sobre todo después de los 40 años, a partir de los 40 años. Esta afección es el tumor maligno más frecuente entre las mujeres y se genera por un crecimiento desordenado de las células en los contextos mamarios, debido a que en sus comienzos la enfermedad no presenta dolor ni manifestaciones visibles, la detección precoz se convierte en la herramienta clave para enfrentarla. Por eso, hay que hacerse un control anual. Diagnosticar el tumor en sus fases iniciales mediante estudios de rutina permite acceder a tratamientos menos invasivos y además aumentar significativamente las probabilidades de curación. Miren, vamos a números de Argentina. En el país, las estadísticas reflejan la alta incidencia de este tipo de tumor. Se calcula que una de cada 8 mujeres que alcanzan los 80 años habrá desarrollado la afección en algún momento de su vida. Una de cada 8 mujeres. Además, en el país se diagnostican cerca de 20,000 casos por año, lo que ubica a la mamografía como el control y estudio indispensable dentro del esquema de salud. las expectativas de recuperación, atención, para que no se alarmen si se les detecta cáncer y ustedes se hicieron el control el año anterior. En estadios tempranos, los porcentajes de curación rozan el 100%, lo que refuerza la necesidad de no postergar las visitas médicas anuales ni los estudios por imagen, la mamografía. ¿Escucharon esto? En estadios tempranos los porcentajes de curación rozan el 100%. Las terapias modernas son cada vez más personalizadas, menos agresivas, y cuando el abordaje requiere una mastectomía, incluso hoy, por ejemplo, que es cuando te quitan la mama, o sea, no solamente el tumor, sino cuando se requiere quitar la mama, en la misma cirugía se hace la reconstrucción mamaria. Se suele hacer eso, se suele hacer en la misma intervención quirúrgica, minimizando así las secuelas físicas y psicológicas que el procedimiento puede generar en la imagen corporal. Antes te quitaban la mama y después tenías que hacerte otra operación. Ahora ya en lo que se te ofrece es en la misma cirugía donde se va a erradicar, en la mastectomía, se hace la reconstrucción mamaria. Por eso hay muchos avances, hay muchos avances. Y quiero quedarme con esto. En estadios tempranos, los porcentajes de curación rozan el 100%, reforzando la necesidad de no postergar, chicas. Por eso octubre es el mes de recordatorio. Hagan la visita médica y hagan el estudio por imagen, la mamografía. 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Pero vamos a esta recomendación que me parece interesante escuchar.
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0: Más de 20.000 voluntarios se postularon para la visita del Papa a León a Argentina. Más de 20.000 voluntarios postulados. Esto no quiere decir que quedes. Se postularon a través de la página. La inscripción fue hasta ayer, hasta última hora. Así que ya está, pero fíjense, más de 20.000 personas se ofrecieron para colaborar voluntariamente, es decir, ad honorem, durante la visita a Argentina. Esto no quiere decir que lo puedan ver al Papa, ¿eh? Porque uno a lo mejor dice, quiero tener contacto. No, porque es colaborar en todo lo que tenga que ver con el movimiento del Papa, y contempla tareas en la ciudad de Buenos Aires, en Córdoba y Luján, que es por donde va a peregrinar el Papa León. La convocatoria estuvo dirigida a argentinos y residentes entre 18 y 65 años y la postulación se realizó de manera online a través del sitio oficial del Episcopado. Había que completar un formulario, pero atención, si ustedes lo hicieron, eso no significa que ya hayan quedado seleccionados. Tienen que esperar. Ese fue el periodo de inscripción hasta ayer. Y después la organización va a evaluar los perfiles de acuerdo con lo que se necesite para cada actividad. La disponibilidad horaria, las características de los postulantes, porque se van a requerir también presencia antes de los días centrales de la visita, así que van a ver qué es lo que ustedes pusieron. En la inscripción se te pedían los datos personales, de contacto y además información vinculada con tu ocupación, la disponibilidad horaria, obviamente, y además el conocimiento de idiomas como inglés, italiano y portugués. La preparación será parte del trabajo previo y todos los seleccionados van a tener que cumplir después con los protocolos establecidos. Las tareas, por si digo, no están necesariamente vinculadas con el contacto directo con el Papa, digo, para que no se ilusionen todos, digo, si son seleccionados, porque hay muchas funciones que se van a realizar en diferentes puntos de las ciudades por donde León se va a mover. Va a tener que ver con la colaboración en el funcionamiento general del operativo. Por eso explicaron que el voluntariado se debe extender como un servicio a Dios, a la Iglesia y a los demás, con responsabilidad, humildad, alegría y espíritu de entrega. Esto fue lo que destacaron desde la organización. Así que cada persona seleccionada va a ser obviamente contactada, también de la misma manera que se inscribió, pero más de 20.000 voluntarios se ofrecieron para trabajar en la visita del Papa, que va a ser en noviembre, del 8 al 11, de manera solidaria y gratuita. Así que está muy bueno esto. Remarcar eso, que no implica ninguna relación laboral, ni pago, ni remuneración. Es voluntariado. Así que, bueno, aquellos postulados, les reitero, no quieren decir que porque ustedes hayan postulado ya hayan sido seleccionados. Tienen que esperar que desde la organización, en el mejor de los casos, si quieren hacerlo, se los convoquen. Qué agradecimiento a toda la gente que va a trabajar en este operativo a voluntad, ad honorem. Hablando de papas, el diario inédito de Francisco va a salir a la luz después de la visita de León. El diario del Papa Francisco reúne más de 30 años de escritos personales de Jorge Bergoglio. Estamos hablando de 30 años, quiere decir que son escritos, su diario íntimo, entre comillas, son anotaciones de Jorge Bergoglio entre 1992 y 2024. O sea, antes de ser papa, cuando fue papa y hasta su muerte. Va a ser publicado el 24 de noviembre. Va a llegar a casi 100 países en simultáneo. El diario de Francisco, así se llama, el escrito, que reúne justamente todo lo que él iba anotando, todo lo que él iba escribiendo durante más de 3 décadas. Escritos personales que recorren más de 30 años de la vida de Bergoglio. Como les digo, anotaciones entre 1992 y 2024, va a estar disponible en 94 países bajo el título El diario espiritual del Papa Francisco. Así se llama el libro, El diario espiritual del Papa Francisco, que va a permitir a quienes lo lean acceder a una faceta hasta ahora inédita del pontífice argentino. Esto lo informó el Vaticano. Los documentos poseen un valor y una importancia excepcional porque se va a profundizar en la personalidad del Papa y conocer más sobre quién condujo la Iglesia Católica durante 12 años. Reitero, el diario espiritual, para aquellos que lo quieran adquirir, quienes quieran comprar el libro, el diario espiritual del Papa Francisco, ese es el nombre, llega a las librerías el 24 de noviembre, es decir, a posteriori de la visita de León, y va a tener una distribución internacional disponible simultáneamente en 94 países y 5 idiomas. Nuevo parte médico de Mirtha Legrand. Está bueno, su salud evoluciona favorablemente y sigue con su rehabilitación kinesiológica en el sanatorio Mater Dei, donde permanece internada en una habitación común. La conductora también avanza con su rehabilitación kinesiológica. Desde el centro de salud agradecieron las muestras de cariño y acompañamiento que reciben de la gente. Si no se producen cambios en su estado de salud, mañana, miércoles, se va a dar el próximo parte médico. La conductora de 99 años permanece internada desde el pasado 18 de septiembre, cuando ingresó nuevamente al centro de salud por un cuadro compatible con neumopatía. Estuvo en terapia intensiva, ahora está en sala común. Esto está bueno mencionarlo, pues está mejor, Mirta. Le mandamos un beso, mucho cariño y pronta recuperación. Es la segunda internación en lo que puede del mes de septiembre. El 23 de febrero de 2027, Mirta va a cumplir 100 años.
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2: Milei saludó a Bolsonaro. Felicitaciones, querido amigo, por esta histórica elección ante el comunista de Lula. El presidente celebró el resultado del candidato del Partido Liberal Brasileño que se impuso en primera vuelta, pero por poquito. Como ninguno de los dos superó el 50%, se enfrenta a balotaje. Ahora les voy a dar la fecha cuando se vota de nuevo en Brasil. Balotaje entre Lula y Bolsonaro. Pero como Bolsonaro ganó por 3 puntos, le ganó por 3 puntos a Lula, Milei lo celebró con todo, saludando a Flavio Bolsonaro, de quien se considera muy amigo, y que se impuso en la primera vuelta, por una mínima diferencia, pero Lula estaba buscando la reelección y Bolsonaro le ganó. Ambos se van a enfrentar de nuevo, como recién les dije, a un balotaje en el mes de noviembre, el mes que viene. El mandatario argentino sostuvo que la Libertad Avanza en referencia a Brasil. Y habló de la relación económica bilateral, aseguró que las oportunidades para nuestras naciones trabajando juntas van a ser infinitas. El continente americano, dijo Milei, es de ciudadanos que quieren vivir en libertad. Espero que pronto podamos empezar a trabajar juntos para que Argentina y Brasil sigan siendo grandes socios comerciales, culturales y políticos. La relación entre Milei y el hijo de Jair Bolsonaro es de una fuerte amistad personal y de estrecha vinculación ideológica, ya que ambos dirigentes se consideran actores importantes en el avance de la derecha conservadora en Latinoamérica. Y además consolidaron esta relación como rechazo a Lula, profundizando tensiones diplomáticas que hemos enfrentado, recordemos, hace un par de meses, cuando Milei calificó públicamente al actual presidente como ladrón a Lula y comunista. En diferentes oportunidades, lo que provocó quejas por parte del gobierno del PT, del Partido de los Trabajadores, el de Lula. El presidente argentino además cumplió un papel fundamental en la campaña de Flavio Bolsonaro, ya que en julio había viajado a San Pablo para participar de la convención de su partido, el Partido Liberal, cuando oficializó la candidatura, el hijo del exmandatario brasileño. Que se acuerdan que también ahí tiró un montón de improperios porque quiso ir a visitar a Jair, un juez no lo dejó y le dijo basura calva, algo así, era un improperio al juez que no lo dejó ir a visitar a Jair, el padre de Flavio Bolsonaro, expresidente de Brasil. Y tienen tantas similitudes, que de hecho, fíjense, en su campaña, Bolsonaro adoptó discursos afanosamente inspirados en la gestión de la Libertad Avanza. Porque, por ejemplo, en un acto donde incluso Milei estaba presente, el candidato brasileño levantó una tijera y dijo que eso simbolizaba el tijeretazo del gasto público. O sea, emulando a la motosierra del gobierno libertario. En vez de con la motosierra, para cambiar el instrumento, apareció con una tijera diciendo que iba a dar un tijeretazo al gasto público, en honor a Milei, que estaba ahí presente, obviamente ensanchado. Incluso este domingo, al momento de emitir su voto, Bolsonaro, en Río de Janeiro, replicó la habitual frase de Milei. Dijo: ¡viva la libertad, carajo! Milei, no, Bolsonaro, el domingo, cuando fue a votar en Río. Así se llevan de bien. Bueno, ¿cuándo va a ser el balotaje en Brasil? La fecha de la definición entre Lula da Silva y Flavio Bolsonaro. Reitero, como ninguno superó el 50% de los votos válidos en primera vuelta, el actual presidente y el candidato del Partido Liberal se vuelven a enfrentar en las urnas. Reiteramos los porcentajes con la totalidad de las mesas escrutadas. Bolsonaro, 47,03% de los votos. Y Lula, en segundo lugar, 45,16%. 47,03, 45,17, ni dos puntos. Por eso la diferencia fue inferior a los dos puntos porcentuales, y ambos vuelven a competir por quién va a gobernar Brasil. ¿Cuándo? La segunda vuelta presidencial será en Brasil el próximo 25 de octubre. Este mes, 25 de octubre, vuelven a votar. Balotaje. Nos vamos para Europa. España. Pedro Sánchez apuesta por elecciones anticipadas en España para desbloquear al Parlamento. El presidente convocó a las urnas para fines de noviembre, porque el PSOE, que es su partido, llega rezagado en las encuestas. El presidente del gobierno español, Pedro Sánchez, convocó a elecciones anticipadas, reitero, para el próximo 29 de noviembre, después de que el Congreso le rechazara una serie de decretos clave de su gestión. La decisión de Sánchez busca destrabar un parlamento fragmentado y reforzar el respaldo al oficialismo, aunque el PSOE llega por detrás de la mayoría de las encuestas. El adelanto electoral supone una apuesta de alto riesgo para Sánchez, quien gobierna mediante una frágil alianza de fuerzas políticas y está atravesando dificultades, como recién les dije, en el Congreso, para aprobar las leyes que resultan clave en su gestión. Una eventual derrota podría abrirle el camino al PP, al Partido Popular, que aparece en las encuestas hoy en la gran mayoría como el favorito, y podría necesitar del respaldo de Vox para formar el gobierno. Vox nos recontrasuena porque el presidente de Vox, que es de ultraderecha, es muy amigo del presidente argentino Javier Milei. De hecho, Milei ayer anunció de nuevo, emprende viaje internacional hacia Europa, España directo, estuvo en Francia con la Argentina Week. Ahora, Milei va a viajar a España en plena campaña electoral para apoyar a la derecha. El presidente argentino va a desembarcar en Madrid en este mes, en octubre. No dio la fecha exacta, pero va a ser este mes, tras conocerse el adelanto de las elecciones generales anunciado por el presidente Pedro Sánchez. Trascendió que el viaje va a ser el 19 de octubre, o sea, la semana que viene o la otra. La visita se confirmó luego de que el presidente Sánchez, el español, anunciase, como recién les dije ayer, la convocatoria a elecciones generales anticipadas para el próximo 29 de noviembre. Desde que asumió la presidencia a fines de 2023, Milei realizó 6 viajes a España. En ninguno de los seis viajes a España se encontró con el presidente, o sea, tuvo una bilateral. Siempre fue por motivos libertarios, para encontrarse con otros dirigentes, como recién les mencionaba, sobre todo su amigo, que así se saludan amigos y se abrazan, el líder del partido Vox, Santiago Abascal. Y también se juntó con la presidente de la Comunidad de Madrid, Isabel Díaz Ayuso. Pero reitero, en las 6 veces que viajó Milei como presidente a España, nunca tuvo un encuentro con su par Sánchez. De hecho, con él protagonizó cruces fuertes políticos. Recordemos que hace un par de años había calificado a Sánchez de calaña y llamó corrupta a su esposa, Begoña Gómez, que esas declaraciones provocaron una crisis diplomática entre ambos países. El gobierno de Sánchez, formado por una coalición de socialistas y Sumar, que es el partido de izquierda, tenía cada vez más complicado sacar adelante leyes. Tiene, de hecho, por falta de apoyos parlamentarios. Por eso, Pedro Sánchez adelanta las elecciones en España, como una jugada a ver si le sale bien. El último viaje de Milei a España fue en junio. Fue invitado por la Universidad CEU San Pablo, Y también una agenda que lo llevó a encontrarse con empresarios españoles y se encontró también con su amigo Abascal, el titular de Vox, de ultraderecha. Los cuestionamientos del presidente argentino a su par, Sánchez, se reiteraron en las últimas semanas, porque en septiembre Milei afirmó que el dirigente español está más sucio que una papa. Ese vende papa limpia. Pero bueno, está la papa cuando se saca el tubérculo de la tierra. Así le dijo, que estaba más sucio que la papa. Milei le dijo al presidente de España. Y además dijo que este país europeo, España, está sometido a un régimen socialista que lo está destruyendo. Y definió al gobierno de Sánchez, el presidente argentino, como una mezcla curiosa entre anarquía y tiranía. O sea, le tiró dardo fuerte. Más recientemente, pues si esto fuera poco, Milei afirmó, Pedro Sánchez mantiene a un ejército de economistas imbéciles, cuya única misión es intentar falsificar las estadísticas del éxito argentino. Donald Trump volvió a prometer $5,000 por adulto si los republicanos ganan en el Congreso. Y los llamó a salir a votar como si él estuviese en la boleta. Son legislativas, o sea, él no está, pero él dice, vayan a votar los que me siguen como si yo estuviese ahí en la boleta. Y habló, prometió a cada votante, no, digamos, el voto secreto, entonces, a todos los votantes, que si ganan, va a darles $5,000. Le va a entregar a cada ciudadano adulto de Estados Unidos si el Partido Republicano obtiene el control de la Cámara de Representantes y el Senado en las elecciones del próximo 3 de noviembre. Dijo Trump, lo reafirmó, porque esto ya lo habíamos dicho la semana pasada. Nuestro país está tan bien bajo el liderazgo republicano que solo yo puedo hacerles esta promesa. Si los republicanos ganan la Cámara de Representantes y el Senado, les voy a dar $5,000 a todos los ciudadanos adultos de Estados Unidos de América. Lo dijo en un video que lo publicó en su propia red social, The Truth, y después se viralizó en otras redes sociales. Aparece Trump diciendo esto que les dije textual. Y además de este denunciar de este eventual pago, 5 luquitas verdes es un número, Trump llamó a sus simpatizantes a participar de las elecciones. Dijo, salgan y voten. También dijo, porque en Estados Unidos se puede votar de distintas formas. Por correo electrónico, voto anticipado o la participación presencial el día de los comicios, que es el 3 de noviembre. ¿Qué es lo que dijo Trump? Les pido que finjan que estoy en la boleta. Así reiteró el presidente. O sea, como si me votaran a mí, voten a mi partido.
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2: Messi. Capítulo para Lionel Messi. El último baile. La selección argentina está preparando una fiesta inolvidable. Hay mucha sorpresa. Dicen que va a haber muchos artistas, mucha música antes del partido, pero poco se sabe. La FIFA lo está organizando, dicen que tiene que ser un evento a lo grande. Ojalá que así lo sea, porque se lo merece, pero con toda Messi en número uno del mundo. El regreso de referentes históricos, un vestuario movilizado, el plantel albiceleste que está ajustando los detalles en Ezeiza para esta emotiva despedida del 10 en el Estadio Monumental. Hubiese estado bueno que se haga en Rosario, ¿cierto? Sí, obvio. La selección argentina está atravesando horas de profunda emotividad Y los argentinos también, todos, todos, porque Lionel Messi está encabezando las últimas prácticas previo al amistoso de hoy martes a las 8 de la noche frente a Benín. Va a ser en el Estadio Monumental, localidades totalmente agotadas. Recordemos que cuando lo dimos a conocer, que se lanzó la venta online en menos de 2 horas, no quedaba una. Y había algunas, las más caras arañaban el medio millón de pesos. No quedaba ni una en menos de 2 horas. Lo que mueve Messi es único. El encuentro va a marcar la presencia número 208 del rosarino con la camiseta albiceleste, una camiseta nueva. Atención, les voy a contar, hay un sorteo que está haciendo Lotería de Santa Fe para ganarse, y pueden participar todavía, para ganarse esa camiseta especial. Una jornada pensada como un homenaje integral a su legendaria trayectoria. Así que bueno, espero sí que realmente sorprendan, no sé, que se ilumine el cielo, que sea una gran despedida para Messi, que yo digo, no va a ser tal porque lo vamos a tener para siempre en el corazón, o sea, jamás va a caer en el olvido, por eso digo, es como despedida entre comillas, pero sí va a ser la última vez que se lo vea en la cancha. Lionel Scaloni planea rodear al capitán con varios de los pilares con los que conquistó la gloria máxima. Rodrigo De Paul, Otamendi. El probable equipo para enfrentar hoy al conjunto africano estaría integrado por probable equipo: Emiliano Martínez, Agustín Giai, Cristian Romero, Nicolás Otamendi y Nicolás Tagliafico, Rodrigo De Paul, Enzo Fernández y Alexis McAllister, Lionel Messi. Si no va Messi, cerramos todo. Julián Álvarez y Lautaro Martínez. La inclusión del juvenil Agustín Giai responde a la baja del lateral derecho Nahuel Molina, que está cumpliendo una sanción. Y tampoco, fíjense que no se lo mencionó a Leandro Paredes, que está suspendido también. Aunque el volante dijo que va a estar presente en el predio, obviamente, para acompañar al grupo. No en la cancha, pero va a estar ahí. Lo mismo Ángel Di María, que confirmó que va a asistir al Monumental luego de haber cumplido ya su compromiso con Rosario Central. El cierre de esta fecha FIFA, que fueron 3 amistosos. Le ganamos a Bolivia 4-0. Fueron goleadas contundentes. Sin Messi, pero fíjense, por eso... Goleada a Bolivia 4-0. El último partido, el segundo amistoso, frente a Burkina Faso 7-0. Así que ya, bueno, esto viene como un preámbulo. Y ahora el tercer amistoso, que fue el que la AFA definió que lo juegue Messi, el último. El equipo va a lucir una camiseta de edición especial con franjas verticales, el sol de mayo en el pecho, laureles bordados y el histórico dorsal número 10. Una camiseta que Messi, de hecho, presentó junto a Adidas, que es la marca que lo patrocina y la que hizo la camiseta especial, lo presentó en las redes sociales, que el sacaba de un perchero la anterior y subía esta nueva. Como le digo, está el sol de mayo en el mucho dorado, mucho bordado, como se, así mucho brillo como tiene Lionel. Así que ayer lunes fue el último entrenamiento con la selección argentina, a poco más de 24 horas del partido ante Benín, hoy en el Monumental. Amistoso. Messi se mostró sonriente ayer, distendido, junto a sus compañeros, en una jornada marcada por expectativas, por los hinchas. Va a ser su última presentación con la camiseta argentina en el país. El capitán había llegado el viernes por la mañana a Rosario, estuvo acá, pasó unos días en nuestra ciudad y después se fue a incorporar con el plantel. Y ya el domingo hizo la primera práctica y ayer la segunda. Ayer lunes completó la última sesión, antes del esperado encuentro hoy. Que recordemos, el partido va a tener también como protagonistas a Otamendi, Tagliafico, De Paul, quienes no habían estado presentes en los 2 anteriores amistosos, pero en este sí, para acompañar a Messi, obviamente. La selección argentina atraviesa horas de profunda emotividad. Hoy a las 8 de la noche se enfrenta es seleccionado ante Benín con un monumental, como les dije, con localidades totalmente agotadas. Imagínense lo que va a ser el griterío, la ovación, el eje homenaje a Messi y a su trayectoria con nuestra camiseta, la albiceleste. Bueno, ¿qué más? ¿Qué más decirles? Ya les di la posible formación. Bueno, ¿cuándo juega exactamente? Digo, porque si están medio mareados, es hoy. El capitán va a jugar sus últimos minutos en la cancha con la camiseta argentina, una camiseta especial, en el Estadio Monumental, que va a incluir homenaje junto a los campeones de Qatar 2022. Tribunas colmadas y los argentinos también, que desde su casa y de donde estén van a acompañar, porque no solamente porque va a estar la cancha llena y bueno, Argentina, todos hoy a las 8 vamos a estar haciendo lo mismo. Recordemos que Lionel Messi se había despedido con una carta donde había dicho: quiero comunicarles a todos que me retiro de la selección, fue una decisión que dolió y duele en el alma, pero entiendo que es el momento. Les juro que siempre dejé todo, eso lo sabemos, Lionel. Siempre peleé y me dejé todo por esta camiseta. Pero desde la FIFA y desde AFA, sobre todo, se entendía que esa no tenía que ser la despedida, que tenía que despedirse jugando. Así que lo vamos a ver en vivo hoy. Habrá espectáculos musicales preparados para el homenaje. Se van a abrir las puertas del Estadio Monumental horas antes de las 8 de la noche para que ingresen con tranquilidad, y además hay fiesta. Vamos a ver la transmisión, si la quieren ver por televisión, las señales que la van a pasar en vivo son TIC Sports y Telefe, y de manera online se puede seguir por la plataforma TIC Sports Play, Mi Telefe, Flow, DGO, Telecentro Play, y si van a YouTube y en todos lados las van a encontrar porque va a salir por todos lados. Y atención a esto que les contaba: en la previa de la despedida de Messi de la selección, Lotería de Santa Fe sortea una edición especial de la última camiseta. 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Tienen que ir al reel del sorteo, dicen, anda al reel homenaje y dejarle un mensaje al capitán. Le tenés que dejar un mensaje a Messi y seguir a Lotería de Santa Fe. Y hay tiempo hasta las 12 del mediodía a participar. Solo mayores de 18 años. Sorteo de Lotería de Santa Fe de una camiseta de esa, esa preciosa. Bueno, suerte. Y hablando de camiseta, qué bueno lo que pasó ayer, que Rosario se sorprendió con esa camiseta gigante de la selección instalada frente al Monumento Nacional como parte de una intervención vinculada a Lionel Messi. También hubo un mapping audiovisual. Bueno, yo la verdad que todavía no pasé. Espero que la hayan dejado el día de hoy. Martín, ¿sabés si sigue? Ayer estuvo. La tendrían que haber dejado. Era una camiseta enorme, enorme, celeste y blanca, con el número 10 en dorado y la palabra gracias.
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2: Oficial 1548, el blue más abajo 1545, atípico. Tarjeta 2012.40. Dólar MEP 1536.01 cotiza.
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2: Bueno, hace falta decirle, es lo que venimos hablando recién: verlo jugar a Messi, bailar su último tango. Recuerden, no es una despedida, no es un adiós, sino un Messi, hasta siempre. Qué orgullo, Leo, que seas rosarino.
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2: Hermoso. A ver la temperatura actual. 13 grados y vamos por una máxima de 24 con sol. ¿Qué más pedir? Bueno, yo voy a subir un reel para alentar a Leo, obviamente, como rosarina. Así que, bueno, pásenla súper bien. Quédense con la continuidad informativa aquí en Radio Fisherton. Llega el programa de Marcelo Fernández con todo su equipo. Mañana, Día de la Virgen, patrona de Rosario. Jornada no laborable. Así que los reencuentro aquí en la radio el jueves a las 7 de la mañana. En Instagram nos encontramos 24/7. Un beso grande y bueno, vamos por todo hoy a las 8 de la noche. Alentar a Messi. Lo que debe sentir, ¿no? El cúmulo de emociones debe ser impresionante, indescriptible. Chau, gracias por estar, cuídense.

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0: 20, la hora 8, 4 minutos, la temperatura en la ciudad 16 grados. El cielo está parcialmente nublado, hay algunas nubecitas por allí, la humedad está en 74% y la visibilidad hoy es buena. Rosario Central rescató un punto cerca del final en su visita a Banfield. El Canalla igualó 1-1 con el Taladro por la fecha 11 del torneo local. Tomás Ardorian y Giovanni Cantizano fueron los autores de los goles. Santa Fe promulgó la ley que prohíbe a los cuidacoches en la vía pública. El Ejecutivo de la provincia oficializó esta ley 14.486 mediante el decreto 2121, luego de su aprobación en la legislatura. La actividad será considerada una contravención y los municipios y comunas deberán adherir a esta norma para aplicarla. Nos comunicamos ahora con nuestro corresponsal en Santa Fe.
1: El gobernador de la provincia, Maximiliano Puyaro, recibió ayer, acompañado de sus ministros de Economía, Pablo Olivares, de Producción, Gustavo Puccini, de Gobierno, Fabián Bastía, al embajador de la Unión Europea en Argentina, Eric Hoge, para analizar las oportunidades que abre el acuerdo comercial con el Mercosur. Puccini dijo que la provincia tiene muchas oportunidades con este acuerdo porque representa entre el 22 y el 25% de las exportaciones nacionales. Además, Santa Fe cumple con las normas, sobre todo ambientales y de trazabilidad, que la Unión Europea requiere. Desde Santa Fe Capital, para Radio Fisherton, informó Darío Echueri.
0: La temperatura máxima hoy va a llegar a 24 grados. Hay probabilidad de lluvias para la noche. Hay que ver si se cumple. Por lo pronto, para toda la jornada se espera parcialmente nublado el cielo. Es la hora 8:06 minutos.
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0: aquí estamos, bienvenidos todos a Consentido Común en Radio Fisherton. Buen día, lindo día, hermoso día, por lo menos por ahora, y esperemos que siga así. ¿Qué tal todos? Hola Viviana, hola Tomás.
1: Buen día, ¿cómo están todos?
0: Bien.
1: Buen día para vos, Marcelo.
0: Gracias, bien.
1: Está fresquito, pero está lindo.
0: Hermoso, sí.
1: Lindo.
0: Bueno, repasemos.
1: Yo le voy a mandar, si me permitís, Marcelo.
0: ¿Qué vas a
1: porque
0: hacer?
1: Esto es Radio Verdad, ¿verdad?
0: ¿Qué pasa?
1: Le voy a mandar una foto al señor.
0: Mirá qué lindo barco que está pasando.
1: Ay, hermoso.
0: Por el río.
1: Yo le voy a mandar una foto
0: nubes
1: al señor Celdrán.
0: Viéndolo en nuestro canal de YouTube.
1: A ver.
0: El río para... Paraná con el cielo, algunas nubes
1: algunas
0: y un barco. Home Glory, así se llama el barco, que está pasando en este momento por. Frente a Rosario.
1: ¡Qué nivel!
0: Sí. Bueno, que ya,
1: bueno, ya se lo pasé. La temperatura 16 grados, la humedad hasta ahora 72 el porcentual, la visibilidad es buena. Está todo lindo, fresquito, fresquito. 16, 15 de sensación térmica, pero va a llegar a 24 la temperatura.
2: Ahí está la imagen.
1: Y vamos a tener sol. Y la imagen es que...
0: ¿Qué es eso? Un árbol.
1: Me sorprendió el lapacho que sí. Está en el al lado de mi casa.
0: Sí.
1: Hoy todo florecido. La primavera florecido. En flor.
0: Ay, qué lindo árbol.
1: Bello.
0: Hermoso.
1: El color. Yo dije, sí. ¡Ay!
0: Un amarillo.
1: ¿No? Hermoso. Lapacho amarillo. Bueno.
0: Lindo, hermoso. Bueno, muy bien.
1: Bello.
0: Bárbaro,
1: bueno,
0: sigamos.
1: ¿Qué va a pasar? ¿Qué va a pasar en la semanita? Ya estamos en la primavera. Para mañana, lluvia todo el día.
0: ¿Mañana sí?
1: Sí, 13 bueno. De mínima, 22 de máxima. El jueves, nublado todo el día. Mínima de 11, máxima de 19. Para el viernes, algo de lluvia en la mañana, muy nublado a la tarde, mínima de 12, máxima de 15. Fría va a estar la jornada del viernes. Y ya para sábado y domingo se espera sol, con temperaturas que van a empezar a subir. El sábado, mínima de 11, máxima de 18 con cielo parcialmente nublado y sol. Y el domingo mínima de 12, máxima de 19 también con sol.
0: Bueno, bien, bárbaro. Buen panorama de lo que va a pasar en los próximos días. Tomás, novedades.
2: Bueno, a ver, hoy el programa, Marcelo, va a estar destinado a lo que va a ser la despedida de Messi.
1: Claro.
2: 8 de la noche va a estar con el seleccionado argentino. Pero
0: ¿a qué
2: bueno,
0: hora?
2: 8 de la noche.
0: Ah, a las 8, temprano.
2: Contra Benín, que siempre va a venir.
1: Sí. Bueno, no importa contra quién sea. El tema es que es la despedida
0: no
1: del...
0: No importa, no
2: bueno,
0: importa.
2: Si usted banca sin jugar
0: importa.
2: Contra Benín, sin estamos
0: por.
2: Listos.
1: Bueno, mucha gente sacándose fotos en el Monumento a la Bandera con la gran camiseta... Número 10 que dice gracias.
0: Sí.
1: Yo no
0: sí,
1: fui
0: creo
1: todavía.
0: Creo que no está más, hasta
2: estuve,
0: noche.
2: Sí, hasta la medianoche.
0: Hasta la medianoche, sí.
2: Pasé con la bicicleta ayer. Poco complicado sacarse una foto con esa camiseta.
0: Sí, sí, sí, porque estaba
2: necesitaba
0: en el piso.
2: Medir 2 metros.
0: No.
2: O subirte encima el drone. Monumento para subir está cerrado.
0: Sí, sí.
2: El
0: sí,
2: único
0: sí.
2: Lugar medianamente que se puede sacar una foto es si subís al consejo.
1: Pero ah, bueno, claro, pero...
2: Los árboles te tapan.
0: Sí, no. Era para verla nomás, me parece, la foto de la
2: escaso ahí, los homenajes por parte de la ciudad de Rosario a Messi hasta ahora. Poquito. Los colectivos bueno. Diciendo gracias Leo, la camiseta y hasta ahí nada más, ¿viste? Se ve que no pensaron muchas ideas.

0: de homenaje a Messi, pero bueno, después nos quejamos porque no viene la selección argentina acá. Empecemos por ahí. Vamos a estar hablando de eso, Marcelo, y también del show previo que va a haber hoy en el Monumental, en donde es un partido que la reventa está como nunca.
1: Mirá vos.
0: Como nunca.
1: Plateas, la cancha sí se va a llenar esta
0: y populares
1: noche,
0: ¿no? A 600.000 pesos o más. Así que imagínate cómo va a ser la cosa. Se espera la presencia de futbolistas que compartieron plantel con Messi en la selección argentina. Kun Agüero, Di María, Mascherano y and company. Así que bueno, vamos a estar comentando un poco de eso. Lo que no va a estar presente es el Papu Gómez, como tampoco Dybala, como tampoco Molina.
2: El Papu está desaparecido hace 6 años, 4 bueno, años, no sé, 5 años.
0: En algún momento va a tener que decir qué pasó realmente ahí. Así que bueno, vamos a estar comentando algunas cuestiones de lo que va a ser el homenaje a Messi por parte de la AFA. Y también te traigo para hoy cuáles son los récords que le falta a Messi y que le va a faltar, obviamente, romper con la selección argentina, que son 4. Después, si quieres, se los repaso.
2: 4, pero quebró 4.000.
0: Exactamente. Después, si quieres, se los repaso con lujo de detalle.
2: Bueno.
0: ¿Cómo va a ser todo eso? En el ámbito local, el empate de Central de anoche. Rascó de la olla y empató el conjunto de Almirón, que no jugó nada bien, contra Banfield. Un Banfield que sorprendió al conjunto de Almirón. Y Central, que queda 5 puntos del puntero de la tabla anual. Vamos a estar comentando de eso. Vamos a estar hablando de Newell's Old Boys, que se prepara para el partido del próximo fin de semana. Vamos a estar hablando de el fin de año que le puso final en las últimas horas. Sinner, por una lesión en la rodilla, no va a estar jugando lo que queda de este 2026. Y algunas cuestiones más que seguramente van a ir apareciendo con el correr de la jornada. Como por ejemplo, Sudamérica ya postuló varios estadios para el Mundial de Rugby. Falta un montón, 2035, por ahí. Entre ellos aparece la cancha de Central. Un dato muy, pero muy importante, en donde la ciudad de Rosario puede llegar a ser sede del Mundial de Rugby del 2035.
2: Bueno, bien. Sí.
1: Ojalá.
2: Lo de Sinner es una mala noticia, no tenerlo hasta fin de año. Lo pones breve en la posibilidad de pronto quedar como número uno.
0: Así es. Así que vamos a estar narrando esas cuestiones que son bastante.
2: Bueno, de acuerdo. ¿Qué tenés?
1: Martín Fierro de la Música, 2026. Se conocieron las nominaciones y se conoció cuándo se va a realizar la ceremonia, que será el 14 de octubre. Así que después te cuento, porque entre los artistas nominados están Tino Stoessel, Lali Espósito, María Becerra y Katsu, los más nominados. Hubo parte médico de Mirtha Legrand, que va a seguir internado. Está bien. Ahora... está progresando en su rehabilitación kinesiológica, que es lo más complicado para una persona de su edad, quedarse quieta en cama.
2: Bueno, eso es lo que te digo, muchos días de internación.
1: Claro, muchos días de internación. Bueno, después vamos a hablar un poquito más de este tema.
2: Bueno.
1: Y te quiero contar lo que quedó ayer por completar, cómo será la inauguración de la Feria del Libro aquí en Rosario, que inaugura el jueves.
2: Okay.
1: Y también cuenta regresiva para el Festival Banderas, señoras y señores.
2: Okay. ¿Cuándo es?
1: Comienza el 24 de octubre. En Central Córdoba, a las 14 horas se abren las puertas, así que ya está la grilla completa de cada uno de los 4 escenarios que habrá en este festival.
2: Excelente.
1: Bien.
2: Bueno, vamos a presentar los títulos.
1: Vamos.
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2: Bueno, muy bien, vamos a arrancar. El presidente Milei va a empezar hoy mismo una especie de gira, por llamarle de alguna manera, según dicen, por el interior de la Argentina. Hoy va a Salta, va a recorrer varias provincias, en la mayoría de las cuales hay algún proyecto RIGI. Según dicen, el presidente lleva la idea solamente de recorrer los lugares donde van a haber inversiones importantes, pero otros dicen que se va a aprovechar la volada, a lo mejor no el presidente, pero sí quienes los acompañen, para con los gobernadores, como es el caso de hoy mismo martes con el de Salta, tratar de seguir acercando posiciones. El gobierno, yo lo veo al gobierno totalmente obsesionado, por ejemplo, con sacar el tema de la suspensión, como mínimo, si no la eliminación, la suspensión de las PASO. Está como enceguecido con ese objetivo político. Yo no sé, es verdaderamente importante. Bueno, dice que es por lo económico, pero yo sinceramente no podrá ser por lo económico, pero acá hay un interés político también en esto. ¿Es verdaderamente vida o muerte para el gobierno eliminar o suspender las PASO? Están ahora tratando de cerrar acuerdos con quienes vienen, con los gobernadores con los que vienen hablando, para tratar de lo más rápido posible sacar una media sanción del Senado. Entonces, volviendo a por donde empezaba, hoy va a estar el presidente Milei en Salta, supuestamente para recorrer los lugares donde van a haber inversiones grandes. Pero puede ser que alguien del entorno trate de ajustar un acuerdo para esto que les cuento, de sacar rápido en el Senado una media sanción de suspensión de las PASO. Va a seguir así recorriendo otras provincias y viéndose con otros gobernadores también. Si no me equivoco, hoy va a estar, además del gobernador de Salta, lo va a ver al gobernador de Catamarca. Bueno, Estados Unidos, Argentina y otros 8 países de América Latina han firmado una condena, un comunicado con una condena a Irán por actos terroristas. Esto es continuación de un encuentro que hubo para este mismo fin hace aproximadamente un mes atrás, organizado por Estados Unidos y Paraguay. El que motoriza esto es Rubio, el secretario de Estado norteamericano. Bueno, ahí firmaron entonces Estados Unidos, Argentina y 8 más. Se está intensificando la campaña en Brasil por la segunda vuelta. Les vuelvo a decir, el 25 de octubre, segunda vuelta electoral, en donde pinta, puede pasar cualquier cosa, pero pinta que Bolsonaro podría ser electo presidente de Brasil. Ya empiezan a hacerse consideraciones sobre la posibilidad de que haya una amnistía para Jair Bolsonaro, que es el padre de Flávio Bolsonaro, que es el que está encaminándose hasta después del 25 de octubre, no lo vamos a saber, como para presidente de Brasil. Después del triunfo de Bolsonaro en Brasil, efectos positivos sobre la Argentina, bajó el riesgo país debajo de 600 puntos y las acciones argentinas, tanto a nivel local como en el exterior, subieron. Así que hay un artículo hoy en el diario La Nación ahora voy a ver quién, que dice que en Europa hay estuvo llena la sala en la que se juntaron para comprar GNL argentino, gas natural licuado argentino. Así que el éxito fue rotundo. Después le voy a leer una parte de ese artículo. Ahora no encuentro, era una periodista la que lo escribió. Después les cuento más, e incluso citamos textualmente alguna parte de ese párrafo, pero evidentemente ha ido bien eso, muy bien. Habló el copiloto de Fly Dubai, este piloto omaní de Omán. Dijo que hizo eso para vengar a Gaza y morir como un mártir. Igualmente quedan muchas cosas por saber, si fue idea sola, propia, o forma parte de alguna organización, o alguien lo mandó, o responde a alguien, eso todavía no se sabe. Eso dijo por ahora, se lo está estudiando. Sus últimos recorridos, tuvo ingresos breves a países hostiles con Israel en los últimos años. Quieren saber si ahí contactó a alguien. Lo venía, lo que es la cabeza, ¿no? Y lo que son las culturas, en todo caso, qué sé yo, no sé. Lo venía planeando desde hace bastante tiempo. Incluso él entró a trabajar mirando o viendo justamente qué aerolíneas tenían vuelos a Israel. Bueno, hay una serie de cosas que se han sabido a partir de que este hombre habló, pero hay muchas otras que todavía no se saben y se tienen que investigar mejor o trabajar más. Una diputada libertaria propuso suspender el sueldo a aquellos diputados que en el Congreso insulten.
1: Mira vos.
2: Los que insulten adentro de la Cámara de Diputados, se les suspende el sueldo. Bueno, sí, llega cada uno a la Cámara de Diputados, sí, después vemos, analizamos un poquito esto. Hay algunos que hacen, no digo que yo quiera que insulten, no es una cosa o la otra, pero digo, hay algunos que no tienen la más mínima preparación para estar ahí. Y las cosas que dicen, hacen o proponen son tremendas. Insulten o no insulten, tendríamos que ver cómo levantamos un poquito, siempre de manera democrática, pero cómo levantamos un poquito el nivel de las cámaras. Bueno, ayer hubo un asadazo terrible de la selección, con la llegada de Messi, y un show de Chiqui Tapia, parecía, le faltaban las plumas nomás.
1: No.
2: Y foto, video, risa, pelota, asado. Por las redes sociales, no sé, me lo crucé a Chiqui Tapia en el asado ese, en el entrenamiento, no sé si a vos te pasó, Tomás, sí. Pero me lo crucé por todos lados en las redes.
0: Sí, es el protagonista principal de esta historia.
2: Es más protagonista él que Messi.
0: Literal.
2: En esto. Pero, en serio, le faltaban las plumas porque era la... Todo no, tenía.
0: Es muy interesante saber qué va a pasar de acá a fin de año con Tapia. Y perdón que me metan tus títulos, pero hay una nota muy interesante del diario de la Nación de Alcon Adamón.
2: Sí, la que comentábamos ayer, que hoy la complementa.
0: Que dice que la AFA hizo negocios con un empresario israelí que declaró culpable en su país por reportes societarios falsos. Así que bueno, imagínate cómo va la cosa.
2: Tapia, exactamente. El tipo sigue haciendo acuerdos con personajes turbios.
0: Sí.
2: Personajes turbios.
0: Y no acá en la Argentina, sino con base en ciertos lugares del mundo.
2: En Dubái, en este caso. En
0: Miami, por ejemplo, también.
2: Con cuenta de Miami. Bueno, Milei va a viajar en los próximos días también a España. Y ni les cuento la influencia que puede llegar a tener en lo que va a ser, o lo que ella diría, la campaña de cara al adelantamiento de las elecciones que Pedro Sánchez anunció ayer, que contábamos ayer, para finales de noviembre, si no me equivoco, 29 de noviembre. Milei se va a meter ahí, me imagino, va a ir a apoyar a los candidatos opositores. Ayer finalmente el gobernador Puyaro promulgó la ley de trapitos. Así que eso, ahora lo que queda es que las ciudades, Rosario, por ejemplo, claro, adhieran.
1: ¿O no?
2: Sí, sí, cómo no. Adhieran. Y bueno, y después empiece la implementación. El ministro de Economía, Caputo, dijo, les vamos a arrancar la cabeza, eso destinado al mercado, y cómo se prepara para lo que podría ser un escenario electoral hostil, económico, pero en un periodo electoral hostil. Él dice que cree que el presidente Milei va a ser reelecto con comodidad y en todos los escenarios tiene esa hipótesis, pero tiene que considerar de una manera profesional que puede estar equivocado, entonces se prepara para un periodo electoral económicamente hostil. Y a eso se refiere cuando dice les vamos a arrancar la cabeza. Ayer hubo una reunión del CARI. El CARI es como un consejo vinculado con las relaciones internacionales. Habló el canciller argentino, Kirno. Estaba el embajador británico, también estaba el embajador de Chile, y dedicó algunos párrafos a quienes trabajan o colaboran en el tema Malvinas, situación que puede ser que los haya puesto un poquito incómodos, pero marcó la posición argentina el canciller en estas circunstancias. Habló Canapino, que es un corredor de autos argentino, y contó la locura que hoy está viviendo Colapinto, que le tocó vivir a él en su momento, con lo que hablábamos hace unos días, los fanáticos, que en redes sociales insultan, amenazan, agreden, a los que a ellos les parece que le hacen mal, en este caso a Colapinto. Dice que lo puede llegar a afectar.
0: Bueno, forma parte del deporte también.
2: Sí, pero es una locura que haya fanáticos que amenacen de muerte a qué sé yo. Pero lo hacen. Me parece una locura, me parece que se nos está yendo la mano ya con el fanatismo vinculado al deporte. Me da la sensación que hemos perdido un poquito el rumbo. ¿Cómo habrá sido eso? Pero claro, las redes potencian todo ahora. Bueno, me parece que más o menos está todo. Sí, sí, no me estoy perdiendo nada, me parece. Renunció el interventor del ENACOM y el gobierno nombró a Andrés Michelazzo como reemplazante. No sé si eso le importa a alguien, lo comento. Investiga el suicidio de un gendarme que había sido denunciado minutos antes por una mujer en Echesortu. Esto lo plantea Versión Rosario. Y creo que con eso estamos. Sí, ibas a decir algo, Tomás.
0: No, te decía, ayer me llegaron imágenes de lo que fue el entrenamiento del seleccionado argentino en Ezeiza.
2: Sí.
0: Inclusive yo ayer le pasé algunas a usted.
1: Sí.
0: Que tiene que ver con Chiqui Tapia presente, de saco, pantalón de vestir, jugando al fútbol. Después, si quieres, se las pasamos.
2: La podemos chicos, poner, sí. No, por eso digo que fue la estrella del día, Chiqui
1: Tapia. Por mí, no.
0: Bueno, pero para la gente que está en YouTube, capaz que lo quiere ver.
1: No.
0: Ayer había mucha gente. Sí, un ridículo, ya lo sabemos. Pero bueno, forma parte de esta comitiva de AFA que seguramente en noviembre, mediados de noviembre, va a haber novedades.
2: Bueno,
0: esperemos. Que hay una asamblea ahí.
2: Comenzó el juicio por el homicidio de Ivana Garcilaso. La fiscalía pidió 30 años de prisión para los tres acusados.
1: Sí.
2: Dice que los tres tienen la misma responsabilidad. Y con esto me parece que más o menos estamos. Cerramos los títulos de esta mañana.
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2: Bueno, estaba leyendo en InfoFunes, iba en una bici eléctrica y chocó a una niña. Terminó en una comisaría de Rosario, un chico de 16 años. La nenita accidentada, 5. Bueno, datos de tiempo, Vivi, antes de las noticias.
1: La temperatura está en 16 grados, la sensación térmica 16 grados. El cielo, te diría, casi totalmente nubladito. Se va a mantener así, vamos a tener a la tarde momentos de sol. Por ejemplo, después de las 9, tengo aquí, después de las 13 horas, va a estar más soleado. Y la probabilidad de tormentas y de lluvia para la noche es del 65%.
2: Importante.
1: Sí.
2: Bueno, no les dije que en Francia sigue habiendo unas manifestaciones vinculadas con protestas escolares monstruosas. Ahora mismo algunos títulos dicen los manifestantes provocan incendios y se enfrentan a la policía mientras las protestas escolares se extienden por toda Francia. Estudiantes, padres y sindicatos protestan por lo que consideran una falta de inversión en educación. En Rennes, la policía utilizó cañones de agua durante los enfrentamientos. Está fuera de control Francia.
1: Complicado.
2: Bueno, noticias.
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1: Exactamente la hora 8:39 de la mañana, la temperatura 16 grados, la sensación térmica coincide con la temperatura de termómetro, la humedad 70% y la visibilidad es buena. Rosario avanza con la regulación de Uber y Didi. Tarifas variables, nuevas reglas para los choferes. El Consejo ya comenzó a debatir el proyecto que busca incorporar las plataformas al sistema legal. La tarifa tendrá un piso mínimo y podrá variar según la oferta y la demanda, mientras los taxis conservarán el esquema de precios fijados por la municipalidad. Santa Fe refuerza el plan de recuperación de rutas aquí en el sur de la provincia y suma trabajos sobre la AO12. La provincia mantiene 3 frentes de obras en rutas. En el departamento Iriondo, en Rosario y en San Lorenzo, la intervención incluye las rutas 16 y 91, la recuperación de la AO12, un corredor que es clave para el tránsito de cargas hacia los puertos del Gran Rosario. Nos comunicamos ahora con nuestro corresponsal en Santa Fe.
5: La Cámara de Comercio Exterior de Santa Fe dará comienzo esta tarde en el Centro de Convenciones Los Maderos, ubicado en el puerto de Santa Fe, la 14ª edición de la Semana Comex, que se extenderá hasta el jueves 8 de octubre. La agenda incluye conferencias y capacitaciones, rondas de negocios internacionales y espacios de vinculación, con una agenda que aborda algunos de los principales desafíos actuales del comercio exterior, tales como logística, mercados internacionales, financiamiento, inteligencia artificial, régimen aduanero, economía, exportaciones, oportunidades para pymes y nuevos mercados. Desde Santa Fe Capital, para Radio Fisherton, informó Darío Schuetti.
1: La temperatura máxima llegará hoy a 24 grados con cielo parcialmente nublado.
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0: El ministro de Justicia de la Nación, Juan Bautista Máiquez, le dedicó un X a Joaquín Morales Solá. ¿No? Entonces le dice: señor Morales Solá, tal vez usted espere que le demuestre mi enojo respondiéndole a sus reiterados agravios, inexactitudes y faltas de respeto hacia mi persona y mi familia, especialmente las que dirige a mi padre. Lamento decepcionarlo, no voy a hacerlo, respeto a las personas y reconozco lo que usted ha logrado en su profesión. Además, tengo la impresión de que no es la pluma, sino la tinta la que no le pertenece, y me cuesta enojarme. Quizás alguna de sus críticas expresen el malestar de quienes estaban acostumbrados a que las cosas salgan de acuerdo a sus deseos. Si lo que estos añoran es aquel país del pasado, entiendo que les incomode que las cosas cambien, pero quiero además decirle, señor Morales Solá, que sus agresiones personales solo logran fortalecerme haciéndome mejor persona y mejor ministro de justicia. Bueno, muy lindo todo, muy bien, muy educado, muestra su discrepancia, pero sinceramente no da ninguna explicación de las cosas que Morales Solá le recrimina, por decirlo de alguna manera, y es el cambio tremendo de actitud del gobierno desde que él entró al Ministerio de Justicia con relación a las cosas que pasan en la AFA, por ejemplo. Sería mejor que explique, que diga, que dé contexto a cómo el gobierno Santos estaba embarcado, por llamarlo de alguna manera, en forzar el tema de las sociedades anónimas en el fútbol, en que Chiqui Tapia manejaba las cosas mal. Y ahora, y después de que él entra, probablemente sea una coincidencia, al Ministerio de Justicia, no se habla más de la sociedad anónima deportiva. Chiqui Tapia se ha conocido por parte del periodismo un montón de desmanejos en el tema del fútbol, de los fondos. No paran de pasar desastres en el fútbol argentino, como fue el amistoso último contra Burkina Faso, un papelón. Bueno, y en el fútbol de todos los días, el tema de los arbitrajes, la manipulación de los resultados. El gobierno no dice una letra. Hay un periodista que dice alguna cosa que no les gusta y lo revientan, lo fusilan. Chiqui parece que puede hacer lo que quiera. En un país que dicen están cambiando y están cambiando, Chiqui puede seguir con el estilo viejo, manotazo, manipulación, impunidad. Nadie dice nada de Chiqui. Bueno, entonces entiendo y me parece muy educada la forma de manifestar su desacuerdo con el periodista Morales Solá, pero sería mejor que, o sería bueno también, que a todos los que estamos viendo este tremendo cambio de actitud del gobierno con relación a lo que pasa en el fútbol, le den una explicación. Decir, mira, antes estábamos equivocados con el tema de la sociedad anónima deportiva por tal cosa. No, antes pensábamos que Chiqui era una mala persona para conducir, o que conducía muy mal el fútbol argentino. No, antes pensábamos que Chiqui hacía cosas raras con los fondos y ahora nos dimos cuenta que no, que es un tipo de bien, que es el mejor que puede conducir el fútbol argentino, no hay otro como él, estábamos equivocados. Que diga eso, aunque sea algo, pero el cambio de actitud es tan notorio, es tan manifiesto, es tan brutal, y aparte coincidente con el cambio de ministro de justicia, voy a decir, che, mirá, de mínima explícamelo, porque me genera sospechas, me generan dudas, hay algunos vínculos que podrían justificar este cambio de actitud. Entonces, si está todo esto, entiendo que te molesten las críticas, pero tal vez la mejor manera de desarmarlas es explicando qué es lo que pasó, para que el gobierno antes estuviera en una posición y ahora esté en otra posición. Me parece que eso podría, pues si no, ese X que pone el ministro de Justicia es muy educado, pero no explica nada, no despeja ninguna duda, absolutamente nada. Bueno, vamos a irnos a la calle, vamos a ir a recorrer las calles de Rosario con el móvil. Sí, Tomás.
1: Perdón, en el mientras tanto, la selección de Benín va a presentar una nueva denuncia porque le dieron un hotel sin agua caliente y con acondicionamiento.
0: ¿El de Benín o el de...?
1: El de Benín, al igual que el de Burkina Faso. Ah. Le dieron cosas que no son adecuadas para un amistoso.
2: Perdón, sin agua caliente. Bueno,
0: sí,
1: es lo que caliente está en este tiempo. Corriendo
0: bueno,
1: hasta ahora.
0: Eso tiene
1: Aires.
0: Que ser culpa del hotel. No puede...
1: Bueno, pero la AFA es la quien deriva claro, las selecciones cuando vienen al país, Marcelo.
0: Sí, sí, pero...
2: O sea, la AFA automáticamente tiene que decir, a ver...
0: A un hospedaje debajo de una estrella.
1: La pregunta que tú
0: vamos a verlo
1: es
0: bien.
1: ¿Dónde va la plata de estos amistosos que juega la selección argentina?
0: Sí. Presentamos el móvil.
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2: Terrible, Sierra.
0: Bueno, Mauro, ¿cómo te va? Buen día, ¿cómo estás?
4: Don Fernández, ¿qué dice? ¿Cómo anda? ¿Cómo le va? Buen día.
0: Bien, bien, bien, todo bien. ¿Qué novedades allá?
2: ¿Cómo está el cielo, Maurete? Buen día.
4: En este momento, entre un celeste y un blanco, va y viene. Va y
2: ah,
4: viene.
2: Bien, bien. Qué poético. Bueno,
0: ¿qué temas tenemos hoy?
4: Bien, estuvimos hablando con el ministro de Seguridad de la provincia y así también con la secretaria de Asuntos Penales y Penitenciarios, estamos hablando de Lucía Masneri, porque puntualmente Cocosioni y Marcelo defendió el crecimiento del sistema carcelario y anticipó una fuerte ampliación de plazas en Santa Fe. Como bien te decía, el ministro de Justicia y Seguridad, Pablo Cocosioni, sostuvo que la política provincial apunta a fortalecer el servicio penitenciario y acompañar un aumento de detenciones derivado de una mayor persecución en el delito. En paralelo, como bien te decía también, la secretaria de Asuntos Penitenciarios y Penales anunció una inversión de 400 millones de pesos para incorporar armas, escopetas, detectores de metales y equipamientos destinados a reforzar la seguridad en las cárceles. Así que si te parece, podemos escuchar un extracto de lo que hablábamos tanto con Cocosioni como así también con Masneri.
0: Dale.
5: En un programa de seguridad como el que está llevando adelante el gobierno de la provincia de Santa Fe, el servicio penitenciario es una herramienta fundamental. A los muy pocos días, primeros días de nuestra gestión, hace casi 3 años, se dio un paso muy importante en restituir el régimen de alto perfil, reordenar el servicio penitenciario internamente, restaurar la autoridad penitenciaria que había sido quebrada en la gestión anterior, y con una ley de ejecución que es única en Argentina, poder llevar adelante un proceso de crecimiento que hoy, dentro de muy poco tiempo, nos va a estar implicando duplicar la cantidad de plazas carcelarias recibidas al inicio. Esto quiere decir también que nos estamos preparando para lo que es el crecimiento de la población penal. Poner la policía en la calle, poner a los fiscales a investigar, fortalecer la fiscalía, poner la policía de investigaciones en su lugar, también implica que va a haber más gente que cae presa, no por decisión de un gobierno, sino porque cada uno eligió cometer delitos, pero el gobierno de la provincia de Santa Fe tiene una política de seguridad que es no permitir la impunidad. Así que para nosotros no es ningún tema tabú ni nos causa ningún prurito decir que sí, nos causa cierta satisfacción poder tener un servicio penitenciario que crezca en número, porque quiere decir que el que comete delitos va a estar acá adentro y no en la calle dañando a la sociedad.
6: Principalmente decir que estamos hablando de una inversión de 400 millones de pesos, incluyendo 300 armas 9 milímetros, pistolas, 150 escopetas y 50 paletas detectoras de metales, con algunos otros elementos de seguridad, desde linternas, discos, miras, etcétera. La verdad que esta entrega viene a sumarse a las múltiples entregas de elementos de seguridad indispensables para que de ninguna manera transformemos las cárceles y el extenso plan de obra penitenciaria en cajas vacías, sino que sean lugares donde los elementos y el personal están capacitados, son suficientes y están en condiciones de proveer seguridad al exterior.
4: Bien, Marcelo, ahí escuchábamos tanto al ministro Pablo Cocosioni como así también a Lucía Masneri poniéndonos al tanto de esto que decíamos puntualmente, con que defienden el crecimiento del sistema carcelario y anticipan una fuerte ampliación de plazas en Santa Fe y así también esta entrega de armas.
0: Bien. Mauro, muchas gracias. Hablamos con vos en un rato, de nuevo.
4: Abrazo, Marcelo.
0: Chau, chau. Hasta luego. Que pases bien. Bueno, de las calles de Rosario a las calles de Santa Fe.
2: Vamos.
0: Hablamos ya mismo con Darío Schueri. Darío, ¿cómo te va? Buen día.
7: Bueno, ¿cómo te va, Marcelo, Viviana? Bueno, a Mauro en el móvil, equipo, a la gente de deportes. Acá estamos en una mañana gris también, como dice Mauro, ¿no? Un cielo que... Bueno, no, está bastante gris. Acá no es que vira del blanco al celeste, está directamente... O sea, ¿viste esas nubes blancas que ni siquiera dan para oscuras?
0: Sí.
7: Bueno, hoy arranca acá la 14ª edición de la Semana de Comercio Exterior, Semana COMEX, que se prolonga mañana y pasado. Ayer estuvo el embajador de la Unión Europea, la mañana con Puyaro, la tarde en un foro en la Bolsa, Eric Hoog, ¿no? Y yo lo escuchaba, estuvo en la Bolsa, ¿no? Tanto a él como a Puccini, ponderar el estadio de apertura que tiene la República Argentina con la política económica de Javier Milei, de desregulaciones, de quitar trabas, ¿no? De la previsibilidad que da una macro acomodada, ¿no? Un dólar estable. O sea, un país que permite que el mundo lo tome en serio, ¿no? Uh-huh. Hasta ahí todo bien. Ahora bien, estaba en segunda fila, ¿no?, los asistentes ahí con las autoridades de la Bolsa, el diputado nacional Pablo Farías.
0: Sí.
7: Pablo Farías, a quien consulté el domingo para escribir mi modesta columna política, ¿qué actitud tomaría o qué actitud va a tomar con respecto de lo que busca la oposición, tumbar el DNU el jueves 15, 70/2023.
0: Sí, qué buena pregunta.
7: María me dijo, yo soy firmante de la convocatoria a sesión. O sea, que él es uno de los que quiere tumbar ese DNU.
0: ¿En serio?
7: Entonces, yo me ponía a pensar. María estaba en la Bolsa escuchando cómo ponderaba el embajador, el ministro Puccini, ¿no?, la actual posición de la macro argentina. Después discutimos la micro, que no hay plata, que las empresas que se funden, que no se reacomodaron, todo eso, ¿no? Que el consumo, ¿no? Tal vez en algunos casos utilizando números que los exageran a propósito, pero eso es harina de otro costal. Estamos hablando de lo que ayer se trataba en la Bolsa, y para lo cual el embajador de la Unión Europea también estuvo con Puyaro, que la firma del acuerdo entre el Mercosur y la Unión Europea y las posibilidades que tiene Argentina de exportar.
0: Sí.
7: No, que el embajador, repito, en función de las nuevas políticas macro aperturistas del gobierno nacional, la ve como positiva.
0: Sí.
7: Y que también las ponderaba, obviamente, Puccini. Repito, ahí estaba Pablo Farías, que quiere tumbar todo esto.
0: Porque esa parte, ese acuerdo, está en el decreto. Ese acuerdo está en el decreto que quiere tumbar.
7: El 70/2023.
0: Claro, pero además de eso, de esto que estás diciendo muy bien vos y que estás marcando, también está el tema de los alquileres, también hay un montón de cosas.
7: No, todo. O sea, todo lo que hoy está en marcha, porque el 70/2023, como Milei sabía que arrancaba con un congreso, hasta los taquígrafos tenía en contra, ¿no? Bueno, hizo uso y abuso del decreto. El primero fue el 70-2023, que fue fundacional.
0: Sí.
7: No, como dice la oposición, modificó la Constitución con el decreto, bárbaro. Porque él tenía que marcar un rumbo de gestión, de otra manera iba a tener que esperar hasta la elección del 2025 para empezar a gobernar, obviamente. Listo. Ahora, tumbar el 2023 significa volver al estado preexistente a el 10 de diciembre del 2023. Es decir, volver al gobierno de Alberto Fernández.
0: Claro, ver, de alguna
7: Pablo
0: manera.
7: Farías, cuando yo le pregunté qué iba a hacer, me dijo, soy firmante de la convocatoria a sesión. O sea, ya sabemos lo que quiere hacer Pablo Farías, tumbar el 2023. ¿No?
0: Sí.
7: Bueno, listo, ideológicamente uno puede llegar a entenderlo. Él está
0: Tiene coherencia. Esa parte tiene coherencia porque el socialismo siempre estuvo más cerca del kirchnerismo que de otra cosa, ¿no? De hecho, han anunciado que se van a juntar con Kicillof, o sea, eso está bien. Ahora, lo que no se entiende bien es qué hacen dentro de este gobierno provincial, entonces, porque da la impresión de que Santa Fe quiere hacer algunos acuerdos, en algunos se pone enfrente, pero en otros tiene una mirada más contemplativa con el gobierno nacional para ir llevando acuerdos y que la cosa vaya yendo dentro de lo posible. El socialismo está enfrentado a todo con el gobierno nacional. Entonces, ¿Faría a quién representa? Bueno, vos decís, un diputado representa al pueblo de la provincia, está fantástico, pero de paso, su partido está dentro del gobierno provincial. Y el gobierno provincial, de alguna manera, está tratando de llevar adelante la relación con el gobierno nacional. No es un opositor acérrimo como puede ser Kicillof, por ejemplo. Está tratando de llevarla con luces y con sombras. Ahora, Faría no, Faría es una posición más parecida a la de Kicillof, de opositor acérrimo que otra cosa. Y en esto en particular que muestra Darío, si che, estaban ayer todos alabando la situación, los propios, los extraños, todo, y el tipo va a votar en contra de todo eso, de lo que estaba participando. Es raro, pero, ¿viste?
7: Bueno, a eso iba. Pero más raro todavía me pareció que cuando el domingo le escribí, le agradezco la deferencia tanto a Pablo como a Gisela de haberme contestado para mi modesta columna, que está en la misma, ¿qué actitud iban a tomar ellos? Pablo me dijo, me contestó, yo soy el firmante, como diciéndome, ya está, lo quiero tomar. Soy el firmante de la convocatoria a sesión. Bárbaro. Ahora, lo que más me asombró fue la respuesta de Gisela Scaglia. Lo estoy pensando, dice. Diría Fantino, para. Vos que decís que te querés cortar las manos y gana el kirchnerismo, estás pensando si vas a votar a favor o en contra de un decreto que volver automáticamente al kirchnerismo. A ver, yo creo que el gobierno nacional la debe tener re clara de que no pasa nada el jueves, por eso Milei, a lo Milei, está pensando en ir a España a apoyar a la derecha, ¿viste? Porque descansa tranquilo, ya le dijeron quédate tranquilo, ni siquiera van a conseguir quórum, y acá el exagerado soy yo, soy un tremendista, porque si el jueves 15 tumban el 70/2023, es como si la 125 salía a favor. Este país entraba en un caos. El viernes 16 nos despertamos con el dólar a 3.000, el riesgo país a 2.000.
0: Pero hay otro punto, Darío. Todo esto, la excusa de todo esto es el tema de las tierras a extranjeros y qué sé yo. Podrían juntarse, ya que hay masa crítica supuestamente, para modificar eso puntualmente y no tumbar todo el decreto. Pues el decreto tiene un montón de cosas.
7: Marcelo. ¿Cómo? Pero, Marcelo, ¿vieron el filón que tanto estaban esperando?
0: Claro, sí, lo quieren.
7: No, se hicieron los ofendidos por el fallo de la Corte. No, entonces, ahora tenemos el argumento para ir por el 2023.
0: Sí, pero que...
7: Pero el 2023 es terminar... Hacé de cuenta que estamos en octubre del año que viene, se votó y ganó Kicillof en primera vuelta. Imagínate cómo amanecería el país al día siguiente. Pero bueno, la culpa sería de la gente que votó. Acá es el Congreso, es la oposición... El jueves 15 te tumban el 2023 y el viernes 16 se terminó el gobierno de Milei, que adelante las elecciones, votemos en octubre de este año, pues ya está, no existe más Milei. Si le van a tumbar el eje fundacional y por el cual está llevando adelante todo, porque se terminan las desregulaciones, vuelve, o sea, todo lo que sabemos que vuelve. Pero, ¿sabés lo que me llama la atención? Que yo soy el único marciano que lo está diciendo. No lo leo en ningún lado. Se ve que están todos tranquilos, que no va a pasar nada. No. Bueno, hoy va a ser motivo de preguntas cuando arranque la Semana Comex a todos los que van a estar ahí, porque ¿de qué Semana Comex estamos hablando si vas a tumbar el eje de para lo cual el mundo te está mirando seriamente?
0: Sí.
7: No le vamos a portar ni a Bolivia, ¿viste?
0: Volvemos a caer en lo mismo. Muy importante el armado de las listas de candidatos para el año que viene, no solo las provinciales, que son decisivas para el gobierno de Puyaro en caso de reelegir, sino también como señal para ver de qué lado está el gobierno provincial con relación a la nación también, ¿viste? Sí, yo, porque esto de tengo un diputado total y definitivamente opositor, tengo otro que está más o menos en el medio, tengo otro que me hacen caso, eso es... También es una... Esto iba a pasar, esto lo habíamos lo habíamos marcado, ¿viste? Está bien para gobernar la provincia por ahí, qué sé yo, lo va llevando relativamente bien el gobernador, esa relación tan tensa que hay con el socialismo, por más que no lo digan públicamente, pero a nivel nacional se complica, porque bueno, puede ser opositor, oficialista, en un mismo tema. Vos podés estar a favor o en contra de algunas posiciones del gobierno nacional, podés ponerte fuertemente o podés apoyar fuertemente según los temas, pero en un mismo tema no podés ir con algunos dentro del mismo espacio, ¿no? Algunos a favor, otro en contra, otro te hacen la guerra, lo otro te apoyan, lo otro no saben. Muy raro eso, qué sé yo.
7: Bueno, mira, yo te voy a decir una cosa. Ayer, cuando terminó la primera parte de la exposición en el foro, después había otras más. Yo me tenía que ir porque tenía un compromiso, ya había hecho las notas que tenía que hacer, y se iba Puccini. Entonces nos encontramos a la salida de la bolsa y le hice notar esto. A ver, Puccini está enfrascado en su agenda, ni sabía de qué se trataba el 70-20-23, ni que el jueves se iba a tratar eso. Ahora, cuando yo le comenté, le digo, ahí adentro está Faría, porque Puccini dijo, acá está el diputado nacional, Pablo Faría, ¿viste? Y me miró como diciendo, y yo le di manija y el tipo estaba ahí, sí, tumbándolo todo lo que nosotros estamos
0: hablando. Acá está el diputado, la señora Faría quiere tirar todo esto que estamos diciendo, tendría que haber dicho.
7: No, pero claro, se anotició después cuando yo se lo dije afuera, ¿viste? Y quedó pensando Puccini. Mira, quiero hacerme la película, ¿viste? Voy a hacer la figuración, de que cuando llegó al auto, lo llamó a Puyero y le dijo, Maxi, ¿vos tenés idea de lo del 2023, de que Faría lo quiere tumbar y Gisela? Porque yo le dije, pero ¿sabés qué es lo más grave, Gustavo? Gisela lo está pensando.
0: Claro, eso es peor.
7: No es que me dijo contundentemente, olvídate, yo ni quórum doy. Ahora, si hay quórum, voto en contra. No, lo estoy pensando, me dijo Gisela, pero...
0: Eso es peor todavía.
7: Bueno. Hasta lo entiendo a Faría desde su posición ideológica. Ahora, a la que no entiendo es a Gisela, que se quiere cortar las manos y gana el kirchnerismo. Uh-huh. Bueno, se la va a tener que cortar el jueves 15, entonces.
0: Bueno, Darío, muy, muy interesante lo que nos planteaste, muy, muy exclusivo aparte por lo que decís. No lo dice nadie esto.
7: Sí, pero vete, me siento un marciano, porque digo, ¿de qué estoy hablando? Si,
0: se te ven alguna antenita, pero...
7: Ojeo todos los portales y nadie se ocupa de ese tema.
0: No.
2: Más bueno, que interesante, me parece increíble.
0: Increíble, sí, sí. Sí, la verdad que
7: ¿será
0: sí?
7: ¿Será que el gobierno la tiene re clara y ya
0: es probable,
7: todo el arco
0: probable,
7: que lo ojalá, apoya, ojalá, le dijo, pues, quédate tranquilo, Javo, el 70-23 no se tumba, Schuerie es un exagerado, no va a pasar nada? Bueno, ya está.
0: Bueno, veremos. Ojalá. Darío, muchas gracias, la verdad muy interesante. Te mando un abrazo.
7: Chao, chao.
0: Hasta luego. Darío Schueri, entonces, desde Santa Fe, con este planteo bastante razonable y que deja expuesta una vez más que este rejunte puede dar, en algunos aspectos puede resultar, a nivel provincial fue yendo, la cosa le sirvió al gobernador, en el plano nacional o en la vinculación nacional se nota como un rejunte, indudablemente.
1: Preguntale a Paulón.
0: Sí, claro. Bueno, vamos a hacer noticias porque sí, son las 9.
2: Son 9 y 10.
0: 9 y 11.
2: Sí, sí, señor.
0: Dale.
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2: Exactamente la hora 9:11 minutos, la temperatura en la ciudad 17 grados, la sensación térmica 17 grados también, la humedad 68% y la visibilidad es buena. Billetera Santa Fe endureció el reintegro y ahora exige compras de 90 mil pesos para devolver 10 mil. El Banco de Santa Fe modificó algunas condiciones de la promoción para supermercados adheridos. El cambio llega mientras el sector advierte que el consumo sigue estancado y que los clientes reducen el monto de sus compras. Messi tendrá su última función con la selección en una pantalla gigante en Rosario hoy, martes, desde la hora 20. Se proyectará totalmente gratis en el Museo del Deporte Santafesino y desde las 5 de la tarde habrá música, juegos y actividades en el Parque Héroes de Malvinas. Nos comunicamos ahora con nuestro corresponsal en Rafaela.
9: Rafaela tenía su bandera, había sido aprobado por un jurado de 11, 12 personas. Cuando el Consejo tuvo que aprobarlo, el PJ y la Libertad Avanza le dieron la espalda, dijeron que no. El PJ dijo que no se le había dado participación o una amplia participación. En todo el proceso nunca dijeron nada. Y, repito, hubo 11 o 12 integrantes de distintos estamentos de la ciudad que participaron. Por ejemplo,

0: máxima llegará hoy a 24 grados, se espera cielo parcialmente nublado y con sol para la tarde y hay probabilidad de lluvias para la noche. Es la hora 9:14 minutos.
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0: Seguimos ahora. Son las 9 y 20 de la mañana. Tomás, contanos algo.
1: Vamos a hablar un poco de lo que va a ser esta noche emotiva de Messi a la cabeza. Va a ser a las 8 hoy contra Benín. Lo que creo que no importa tanto, Marcelo, es el equipo que va a poner Scaloni. Creo que está en un cuarto plano eso. Pero bueno, yo te lo voy a dar. Tiene que ver que Argentina saldrá a la cancha con Martínez, con Giai, con Romero, con Lisandro Martínez y Tagliafico. De Paul, muchos dicen que es el fin de De Paul con la selección argentina.
0: Puede ser.
1: Yo comparto y adhiero totalmente.
0: A que se
1: retire. Sí, ya está, De Paul,
0: grave. Que se retira hoy es Otamendi también.
1: También Otamendi se va.
2: Bueno, De Paul se casa a fin de año.
1: Uy, tengo una bomba con eso.
2: ¿En serio?
1: Sí. Sí, esperá que termino de armar el equipo y se lo cuento. Enzo Fernández en el medio, McAllister, Lautaro, Julián y Messi. Ese es el equipo de Argentina para jugar hoy, 8 de la noche con Benín. Un Benín que se la pasó de compras, si se quiere decir, ayer por la tarde y mediodía en Buenos Aires. Inclusive estuvieron en el barrio de Once comprando diferentes souvenirs, entre ellos algunos mates, varios canales televisivos de Buenos Aires que mostraban algunas imágenes de los futbolistas de la selección de Benín ahí presentes en el centro porteño. Antes de contarte eso, Vivi, de Poli Tini,
2: estoy esperando.
1: Le voy a pedir a Bautista que te muestre lo que fueron ayer las imágenes del entrenamiento de la selección argentina.
2: Ay, no, ahí está.
1: A ver, Chiqui, ahí lo vemos.
0: Ahí está, mirá, Tapia, la estrella. No.
1: Ahí lo vemos a Chiqui Tapia, para la gente que está en YouTube, lo va a poder observar. Para la gente de radio se lo describimos. Tapia junto a Leandro Paredes.
0: Tomando mate.
1: El 5 de Boca.
2: Bajó, él en el medio. Yo a Paredes lo tengo allá arriba. Bajó, estrepitosamente.
1: Bueno, vamos pasando. Mirá quién está ahí, Marcelo.
2: Ah, mirá quién
1: la
2: está ahí.
1: La Bessi González y el Chiqui González. Kili González, entrenador del Inter de Miami, invitado por la AFA para presenciar este partido. Ya vemos el juego con la pelota.
0: Chiqui con la pelota en la cancha.
1: Ahí dominándola con el teléfono.
0: Es la estrella de hoy.
1: Negociando con la justicia ahí, tratando de escapar y tomando mate. Había una fotito más con la pelota de Chiqui.
2: No te puedo creer.
1: Me ha asustado que la hubiésemos pasado, pero bueno, no importa.
0: Bueno, la pasamos, la de la pelota.
1: Ese es el hijo de Tapia.
0: Ah, ese es el hijo
1: de Tapia. Ese es el hijo de Tapia, quien es presidente de Barraca Central. Dato no menor. Y ahí Chiqui, atenti. Siempre con iPhone los Tapia, nunca con un teléfono bajo. No baja.
2: Bueno, ¿qué pasa con la boda?
1: Menos,
2: ¿qué pasa
1: si con se quiere la decir, boda? Perdón, al estilo de vida que tienen los Moyano, ¿no? Con el Facundo
0: que está
1: que está en Madrid
0: Mandela,
1: con su
0: Madrid,
1: novia.
0: Dicen.
2: Sí. No, Mandela, hay fotos. Hay fotos.
0: Bueno,
2: pero
0: ya terminó la causa esa que habían abierto, no sé, la justicia es una.
2: No terminó y hay una perimetral. Lo que pasa es que la perimetral no aplica en Madrid.
0: Claro,
2: aplica en la República Argentina, ahí mi va. Vida. Sí. Ella se fue vía Chile a Madrid, sola. Para despistar, ¿viste?
0: Sí,
2: pero lo ya vieron.
0: Bueno,
1: y lo de Tini con De Paul tiene que ver.
2: ¿Qué pasó?
1: Que el papá de Tini, la madre de Tini y el hermano de Tini, justo la semana del casamiento con Rodrigo Javier De Paul, se van de viaje a Japón.
2: No.
0: Más lejos no hay, ¿no? La luna, más lejos.
2: Mentira. Bueno, lo van a tener.
0: ¿Cómo está eso? Sigue mal.
1: Por lo menos. ¿Qué te parece a vos? Que justo la semana del casamiento se vayan de viaje a Japón. Vos me decís, bueno, se van a las Toninas. No, se van a Japón. Bueno.
0: Qué triste todo eso.
2: Sí, la verdad que es triste.
0: Es triste.
1: Para mí todo esto, la mala relación de Tini con su familia es por el 7 de la selección.
0: No sé si por el 7, pero dicen que tiene un entorno medio complicado Tini ahora.
2: Sí.
1: Y bueno, el entorno de Paul tampoco no es muy fácil, Marcelo. No, a ver.
2: Y que eso es lo que no les gusta a
0: no sé,
2: al papá
0: yo
2: de Tini.
0: No me meto mucho porque no. No,
2: es un problema, es un tema muy privado.
1: Yo toco de oído.
2: Es un tema muy privado.
0: Bueno, se van a Japón entonces. Bien. Vivi, ¿qué tenés vos antes de las noticias? Contame.
2: Vamos con la Feria Internacional del Libro de Rosario, que comienza el jueves 8 de octubre en la explanada del Cultural Fontana Rosa. Ese día será el acto de inauguración. La docente e investigadora distinguida con el premio Conex, Marcela Ternavasio, será la oradora principal de esta inauguración, por supuesto acompañada por autoridades del gobierno de la provincia de Santa Fe, por autoridades de la Municipalidad de Rosario y de la Fundación El Libro. Su intervención va a marcar el comienzo de esta feria que durante todos los días hasta el 18 de octubre ofrecerá una agenda que combinará literatura, periodismo, arte, cultura con propuestas diferentes para distintos públicos. Porque, por ejemplo, en la planta baja habrá juegos para los más chiquitos. Esta feria va a contar con la participación de figuras destacadas de la literatura, del periodismo, como por ejemplo Selma Almada, Claudia Piñero, Eduardo Sacheri, María O'Donnell, Reinaldo Siete Case, Narda Lépez, Luis Novarecio, Charlie López, Guillermo Martínez Rep y Saborido, Martín Coan, Santiago Siri, Carlos Rottenberg, Marcela Ternavasio, Juan José Becerra y algunos más.
0: Bueno,
1: perdón, Vivi recién lo mencionó, Novarecio.
2: A Novarecio, sí.
1: Ayer fue tendencia. Ayer
0: tuvo un cruce con el presidente.
1: Con un nuevo apodo.
0: Kirno.
2: ¿Qué apodo?
1: Por parte de Milei a
0: Novarecio. No, es uno muy...
2: ¿No se puede decir?
0: No.
2: Bueno,
0: no.
2: Listo.
0: ¿Qué necesidad el presidente también de hacer esas cosas?
2: Yo no estoy de acuerdo con eso.
0: Puede, por supuesto, marcar desde ya, lo tiene que hacer, sus diferencias, y está bien que aclare sus puntos y su posición, sí. Eso me parece bien, me parece realmente bien, pero las formas son muy malas.
2: Sí, yo no estoy de acuerdo con las formas.
0: Bueno, les cuento que hay una propuesta de la diputada Leonela Catalini. Está presentando un proyecto de ley para regular el enjuiciamiento, y es algo que es una tarea pendiente después de la reforma de la Constitución, de Santa Fe estamos hablando, el enjuiciamiento de jueces, de fiscales, de defensores públicos. Ha presentado un proyecto para constituir el Tribunal de Enjuiciamiento, justamente. Bueno, me parece bien, es un proyecto que modifica la situación actual. La situación actual hoy tiene a la Comisión de Acuerdos de la Legislatura, una cosa que no va para nada, porque los mismos que aprueban los nombramientos después son los que... No está bien. La diputada Catalini, que es socialista, está proponiendo en su proyecto que el Tribunal de Enjuiciamiento lo integren un ministro de la Corte Suprema de Santa Fe, el fiscal general o el defensor general, según el caso, dos jueces o dos fiscales o defensores, según el caso, es decir, ahí van cuatro, tres senadores y tres diputados elegidos por ambas cámaras, y con representación de minorías, ahí hay seis, y dos abogados matriculados en los colegios de la provincia. O sea, seis contra seis, ¿a qué me refiero en seis contra seis? Seis políticos, llamémosle de alguna manera, y seis no políticos entre el miembro de la corte, los abogados, el fiscal general o el defensor general y dos jueces o dos fiscales, lo que sea. 6 con 6. Está bien que hay una minoría, está razonablemente bien. A mí no me gusta mucho la injerencia de la política, porque la política, viste, manipula todo este tipo de cosas. Me conviene, es mío, no es mío, responde a mí, no responde a mí. No importa tanto si es bueno o no es bueno, si es un juez o un fiscal, probo o no, o lo que hizo está bien o está mal, no importa tanto, sino si es más mío o no es mío, a quién responde. Por eso le tengo desconfianza a la política. Pero acá tenemos seis políticos con una composición de mayoría y minoría, eso de alguna manera es un atenuante, y seis no políticos, llamémosle así. Así que es un proyecto para considerar. Dicen que el Poder Ejecutivo está preparando el suyo. El Poder Ejecutivo es del mismo espacio que Catalini, digamos, es de Unidos, pero probablemente tenga alguna diferencia, esperemos a ver qué es lo que presenta. Pero por lo pronto ya hay un proyecto para armar el Tribunal de Enjuiciamiento que lo propone la diputada Leonela Catalini, que tiene otras cosas, ¿no? Pero como principal característica de esta conformación. Bueno, vamos a hacer noticias, son las 9:30 de la mañana.
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2: La temperatura en la ciudad 16 grados, la máxima va a llegar a 24 grados, el cielo está despejado, la humedad 70% y la visibilidad es normal. Caso Ivana Garcilaso. La Fiscalía pide 30 años de prisión e inhabilitación perpetua para asistir al Coloso y al Gigante. La fiscal Laura Ricardo brindó detalles ayer lunes en la previa del inicio del juicio por el crimen de la hincha de Rosario Central. Se juzgará a los acusados Damián Reifenstuhl, Ariel Matías Cabrera y Juan José Mazón. La provincia de Santa Fe abre 150 vacantes para estudiar investigación criminal con una beca de 950 mil pesos. La propuesta incluye la beca, beneficios durante el cursado y la posibilidad de incorporarse a la policía de Santa Fe después de aprobar el segundo año. Nos comunicamos ahora con nuestro corresponsal en Santa Fe.
5: La concejala de La Libertad Avanza en esta capital, Ana Cantiani, presentó un proyecto en el Consejo Municipal de Santa Fe para establecer un sistema de registro de ingreso y egreso para el personal de gabinete que trabaja junto al Departamento Ejecutivo y el Cuerpo Legislativo. La iniciativa de Cantiani contempla la publicación periódica de información vinculada con sus horarios, contrataciones y tareas. El proyecto de la concejala de La Libertad Avanza alcanza a quienes cumplen funciones como colaboradores o asesores directos del intendente, los secretarios del Ejecutivo, el presidente del Consejo Municipal y los concejales. Además, establece que quienes desarrollen tareas fuera de las oficinas deberán justificar las actividades realizadas. Cantiani también quiere que esto se traduzca en la legislatura santafesina. Desde Santa Fe Capital, para Radio Fisherton, informó Darío Echueri.
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0: Bueno, les conté que el ministro Caputo ayer estuvo haciendo declaraciones, dijo que él en todos los escenarios ve ganador para la reelección a Milei, al presidente, pero como responsable de la cartera económica y como profesional tiene que también considerar que pueden pasar cosas que no son las que él cree que van a pasar. Y para eso se está preparando. En definitiva, ¿para qué se está preparando? Se está preparando para si en el periodo electoral más intenso hay turbulencias económicas naturales o generadas por algo o alguien. Ayer lo comentaba, esto que les estoy diciendo, el ministro Caputo, de esta manera.
1: Como dice el presidente, nosotros dependemos de nosotros mismos. A mí me importa tres pitos quién está enfrente, juro que lo digo claro. En serio. O sea, por mí se puede juntar Kicillof con toda la oposición. El otro día había un diputado que lo sugería, se pueden juntar todos. Van a perder por paliza igual. No hay forma de que pase otra cosa. Entonces, ¿nosotros qué tenemos que hacer? Seguir haciendo lo que estamos haciendo, que es hacer las cosas bien y confiar en que la mayoría de la gente en Argentina lo va a valorar. Y así va a ser. Yo, si es Kicillof, si es cosa, si me preguntás de feeling, ¿qué creo? No, yo creo que no va a ser. ¿Sabés por qué creo que no va a ser? Porque todo el mundo sabe que Kicillof no puede ser jamás en la vida presidente. Lo saben ellos, lo sabe su entorno, lo sabe cualquier persona.
2: Lo sabe Kicillof.
1: Lo sabe Kicillof, lo sabe cualquier persona que está en la política.
2: No ¿Para vos haber, decís que no va a ser presidente?
1: Una persona...
2: ¿O que no va a ser candidato?
1: No, yo digo que no puede ser nunca, que no hay ninguna persona en Argentina que entienda algo de política que crea que Kicillof puede ser presidente. No la hay, o sea, no tengo ninguna duda. Ahora,
2: Sos malo, digo.
1: No, realmente.
2: Es sincero, por lo menos.
1: Ahora,
3: le dijo,
1: creo que, dado esto, lo más probable es que no sea, porque ellos mismos saben que no pueden ganar. Entonces, ¿quién quiere tener de candidato a alguien que no hay ni la más mínima duda, que no importe con cuánta gente se junte, no puede ganar? ¿O ustedes creen que nadie se junta con él porque ahora el kirchnerismo y el peronismo se volvieron dogmáticos?
0: Bueno, el ministro Caputo, así era, haciendo declaraciones en un streaming en el del Gordo Dan. Bueno, volvemos al deporte, Tomás.
4: Bueno, no dijimos nada del empate de Central ayer, 1-1 con Banfield, en condición de visitante. El equipo de Almirón Marcelo jugó muy mal jugó, luego de lo que fue la consagración de la Supercopa Internacional. Un dato de color, yo creo, en lo positivo: casi 4.000 hinchas llevó Central ayer a Banfield por la noche, un lunes por la noche, en un horario bastante complicado y en el sur de Capital Federal. En lo futbolístico hay que decir que, como lo decíamos antes, Central no jugó nada bien, Di María apagado, Copetti también. Yo creo que el mejor fue Cantizano, que terminó anotando el gol, faltando muy poco para que culmine el partido. Central que pelea, Marcelo, dos frentes hoy en día, uno el de la tabla anual y el otro quedar entre los primeros cuatro de su zona para clasificar a la siguiente instancia. Tengo dos cosas y le voy diciendo a la gente de Operación Técnica que prepare una imagen que le fui mandando. Esa imagen
0: no pongamos
4: seamos
0: más
4: un poco eso, más serios. Claro. Lo que quería comentarle es cómo está la tabla anual en estos momentos: 52 puntos para Independiente Rivadavia de Mendoza, 50 para Boca, 50 Argentino Junior, cuarto Vélez con 49 y Central quinto con 47. Central juega el domingo a las 5 con Independiente Rivadavia.
0: Acá
4: en Rosario a las 5. Chivísimo. Y va a cobrar Central el bono del club. Atenti. Después te cuento un poquito cómo están los ánimos con ese tema.
0: Contar cómo hay que hacer.
4: Sí, a través de una plataforma web. Así después, si quieren, en la semana lo vamos a estar narrando. A ver, Central en estos momentos está tercero en su zona, mientras que hoy se enfrentaría con el sexto de la zona A.
0: ¿El sexto de la zona A?
4: Y el sexto de la zona A es Newell's Old Boys.
0: Oh, muy bien.
4: Así está, así ahí quedaría está. A falta de 5 fechas los octavos de final del fútbol argentino.
0: Yo creo
4: argentino.
0: Que si se da ese cuadro, nosotros somos candidatos.
4: Que Newell's Old Boys es candidato
0: ahí, lo que ponga.
4: A avanzar.
0: O sea, ahí en el control central nosotros tenemos un bostero y un canallón termo, un termín.
4: Y hay un chico nuevo ahí atrás que de Newell's.
0: pronto se va a hacer cargo de todo. De todo.
4: Yo le vi una pulserita por ahí dando vueltas.
0: Bienvenida sea, bienvenida sea.
4: Pero bueno, yo quería mostrarte el cuadro. O sea, a ver, yo te quería contar que Instituto de la Provincia de Córdoba, Marcelo, jugaría con Barraca Central. Que Independiente jugaría con Argentino Junior y que Boca jugaría con Independiente Rivadavia de Mendoza. Y el clásico de Rosario, Central Newell's en el gigante de Arroyito. Recuerden que el local es el que termina mejor posicionado de su zona.
0: Está bien, está bien. Después,
4: falta mucho.
0: Después tendríamos que jugar con el ganador de Sarmiento Vélez nosotros.
4: Falta mucho. Bueno, Newell's también tiene que ganar para clasificar, es otro dato importante.
0: Sí. No, pero nosotros vamos a seguir subiendo, así que...
4: Newell's va el próximo lunes a Mendoza para... jugar con Gimnasia de Grima, un
0: partido chivo también.
4: Un fixture accesible tiene Newell. Fixture accesible tiene Newell de acá al cierre del torneo, este lunes 6:30 de la tarde. Luego recibe acá en Rosario al desastroso equipo de Sebastián Domínguez, Central Córdoba, Santiago del Estero. Después viaja al gasómetro para jugar con San Lorenzo. Recibe el primer fin de semana de noviembre a Unión. Y cierra el torneo este, sí, un partido chivo con Instituto de la Provincia de Córdoba. Un
0: en Córdoba.
4: Sí, un fixture accesible tiene Newell, Marcelo. Si Newell no clasifica entre los 8 con estos 5 rivales que tienen, pídanle la renuncia a Kudelka y que se vayan todos.
0: No, pará.
4: No, para, sí, si Newell no clasifica entre los primeros 8.
0: En el infierno, pará.
4: Es una realidad. Para. Mientras tanto, Central, Marcelo, recibe el domingo a Independiente Rivadavia. Viaja a Tucumán para jugar con Atlético. En ese partido va a haber visitantes, dato no menor. Luego recibe a Huracán de Parque Los Patricios acá en Rosario. Viaja a Junín para jugar con Sarmiento. Y cierra el torneo con Estudiantes de Río Cuarto. Estudiantes de Río Cuarto que este fin de semana puede perder la categoría.
0: Por eso. Bueno, perfecto. Estoy leyendo en Clarín que venden entradas para el partido de despedida de Messi por hasta, dice Clarín así textual, 1.800.000 pesos.
4: Ah, tomás interés.
0: Son los precios que promociona una agencia que se dice oficial de la AFA.
4: Ponele.
0: En un pack VIP que ofrece para el encuentro entre la selección argentina y Benín. Pese a ser ilegal, la reventa no para. Se ofrecen populares hasta 7 veces más caras que el valor original. Claro, en este 1.800.000 que ofrece esta agencia vinculada a la AFA, ¿cómo es esto? Como es experiencia VIP, o sea, a lo mejor te llevan hasta el vestuario, qué sé yo. Y las entradas para el último partido de Lionel Messi con la camiseta de la selección argentina alcanzaron precios exorbitantes entre la reventa ilegal y quienes se promocionan como agentes autorizados por la AFA. Una empresa de viajes ofrecía este lunes por las redes una entrada con un pack de experiencia VIP a 1.800.000 pesos. ¿Qué me contan? Las plateas más caras, que por la vía legal que se saturó en horas llegaban a 480.000 pesos, triplicaron su valor en la reventa. ¿Qué me contan? Bueno. Perfecto. Hacemos tanda.
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0: La semana pasada estuvo en IDEA, en Mar del Plata, el fiscal Luciani, que fue el fiscal que llevó adelante lo que terminó siendo la condena para Cristina Fernández. Allí contó, y nosotros lo pusimos en nuestras redes, contó una situación que vivió durante el juicio que vale la pena reproducir. Lo escuchamos y también para aquellos que están en nuestro canal de YouTube Radio Fisherton lo podemos ver. Adelante, el fiscal Luciani.
1: Yo 3 días antes de empezar mis alegatos, después de una preparación extraordinaria, veo a mi hijo que estaba mal y le pregunto qué le pasa.
2: ¿Un hijo de qué edad?
1: 16 años tenía en ese momento. Yo tengo 4 hijos. Y le pregunto qué le pasa. Y se pone a llorar y me dice, ¿por qué haces esto? Tengo miedo que te pase algo. Y cuando le pregunto por qué me decís esto, me muestra un tuit de un periodista diciendo, cuando Nisman quiso acusar a Cristina Fernández, murió, ¿qué le va a pasar a Luciani? Entonces, como un padre, como persona, ya no como el rol como fiscal, ¿cómo le explicás a un chico de 16 años el deber que tenés? La misión que tenés, la vocación que tenés. ¿Cómo le explicás a un chico de 16 años que yo no lo podría mirar a los ojos si no hacía lo que tenía que hacer y yo no podría estar acá frente a ustedes si no hacíamos lo que teníamos que hacer?
0: Bueno, ahí está el juez, el fiscal Luciani, en lo que fue la presentación en IDEA. Tomás, me habías dicho que...
3: Sí, tengo unos récords de Messi.
0: Tenés algunos récords, que batió 100.000.
3: Sí, pero si quieres los repasamos rápidamente a esos.
0: Bueno, algunos de los que...
3: Porque los tenemos. Messi jugó 207 partidos con la camiseta de la selección argentina y tiene 125 goles.
0: Impresionante.
3: O sea, no hay que olvidarse que en la trayectoria, en la carrera, lo superaba Batistuta con 56 y Lautaro Martínez, que es, si se quiere decir, su máximo perseguidor. Tiene 42. Vamos a ver cuánto le da al astro también, no hay que decirlo, Lautaro Martínez.
0: Sí.
3: Messi tiene estos 207 partidos y dejó atrás a Mascherano, que era el que más tenía, con 147. También hay que decirte que Messi fue el futbolista argentino con más partidos en la selección argentina. El máximo goleador de los mundiales, como lo hemos visto en este último mundial, con 34 apariciones, superó a Maradona y a Mascherano,
0: sí,
3: que los dos tenían 20.
0: Sí.
3: Y es el máximo goleador de las eliminatorias Conmebol, con 31 goles, queda un poquito más relegado el boliviano brasileño Moreno Martins, Crespo con 19 y el chileno Alexis Sánchez con 20.
0: Muy bien, aparte supera por mucho.
3: Sí.
0: En general, ¿no?
3: Sí. Récords que le quedan a Messi con la selección argentina, no, son récords que voy a decir...
0: Muy rebuscados.
3: Demasiado rebuscados y demasiado... Como que no tiene sentido decirlo, porque viste, claro, vos ves récord. No.
0: Sí.
3: Punto. Y otra cosa que recién hablábamos fuera de aire es que para mí a la selección argentina no le va a costar la era post-Messi. Porque hemos visto varios partidos del seleccionado nacional jugando sin la presencia de Messi en partidos, si se quiere decir, de mucha importancia. Por ejemplo, la eliminatoria rumbo al Mundial último contra Brasil en Buenos Aires, donde Argentina termina goleando a la Verde Amarela 4-1, sí, con Álvarez y con Martínez arriba. Ahora, si se quiere decir, la inclusión de Nico Paz, la aparición de Mastantuono, si se quiere decir. Yo creo que lo que vimos el fin de semana con los africanos de Burkina Faso y Bolivia la semana pasada no es un balance que podemos sacar. Pero bueno, te da a entender de que tenés con qué para pensar algo a futuro.
0: Sí, yo soy optimista en ese sentido. Por más que irrepasable Messi, soy optimista. Que tenemos un proceso que puede ser bueno. Vamos a presentar el móvil, nos está llamando Mauro.
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0: Mauro, adelante, información para cerrar.
5: Don Marcelo Fernández, estoy más o menos Boulevard Seguí y Francia, porque okay, me estoy yendo a lo que va a ser jornada 100% rosarina, porque preparan esta actividad especial para despedir a Messi de la selección argentina. El gobierno provincial organiza este martes una celebración gratuita en el Parque Héroes de Malvinas con música, juegos, gastronomía y actividades culturales desde las 17 horas. El cierre, sin lugar a dudas, va a ser a partir de las 20 con la proyección en la pantalla gigante del partido Argentina-Benin. Así que me estoy yendo para allá para lo que va a ser la presentación formal de esta jornada 100% nostálgica, ¿no? Porque es el último baile del señor Lionel Messi, y vos lo decías ayer, lo consultaba sobre si el Museo del Deporte iba a tener la pantalla gigante a disposición. Así que jornada que va a estar comenzando desde las 17 horas, y ahora vamos a la presentación formal.
3: Bueno. Sí, perdón, antes que cerremos, hay algo muy interesante que dijo Mauro acá hace un par de semanas atrás, que va a ser muy emotivo. Con el tema de Messi no va a tener a su padre al lado.
0: No.
3: Y va a ser el primer partido con la selección argentina. Vamos a ver cómo responde.
0: Bueno, ¿no? Todo va a ser una noche de muchas emociones por distintos motivos. Va a ser una noche muy emocionante, sin ninguna duda. Hay que estar preparado, ¿eh? Bueno, Mauro, ¿algo más?
5: Sí, el cielo me está cambiando, ¿no? Porque yo te dije que teníamos entre celeste y blanco nada más, y ahora miro hacia el lado del río y ya se empieza a ver un gris más pronunciado. No amenazante, ¿eh? Pronunciado.
0: Bueno, creo que está pronosticado lluvia para mañana, si no me equivoco. Tengo acá un... Ahora me voy a fijar bien. Bueno, hablamos mañana, ¿te parece?
5: Me parece, don Marcelo, le mando un abrazo grande, cuídense que abrazo. Siga bien.
0: Hasta luego, chau, chau, gracias. Bueno, nos despedimos.
3: Perfecto.
0: Nos vemos mañana.
3: Recuerden que el show de la despedida de Messi en el Monumental arranca a las 5:30 de la tarde.
0: Bien, ¿y el partido propiamente dicho?
3: A las 8.
0: A las 8, pero antes de las 8, antes que salen los equipos y todo eso.
3: Por ejemplo, va a estar un poco de ruido, qué locura, damas gratis, la Sole después del partido, Ulises Bueno and Company.
0: Bueno. Mañana, minutos después de las 8, pese a que es feriado en Rosario, vamos a estar acá en Consentido Común en Radio Fisherton. Así que, si les parece bien, nos encontramos. Besos y abrazos. Chau.

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0: están? Aquí arrancando la segunda emisión de la semana de A Punto por Radio Fisherton. Ya con toda la información que tenemos hoy, con todos los columnistas también que tenemos, Germán, para charlar acerca de todos los temas que están ocasionando mucho problema, mucho caos, diríamos, lo que está sucediendo en España, ¿no? Qué gran problema, Pedro Sánchez, con el tema de la vivienda. Cada vez se le pone un poquito más difícil al presidente español contener este tipo de situaciones, porque bueno, miles de personas ya están en las calles, en este caso en Barcelona, reclamaron un paro general por la crisis justamente de vivienda que se da en ese territorio. Por eso llama a las elecciones anticipadas el 29 de noviembre. Sánchez, hay que ver ahora, Milei viaja a España para apoyar a la derecha. Bueno, ¿qué va a pasar con esto? No se sabe. ¿Será contraproducente para Sánchez? Porque vos lo decías ayer también. Gente que está investigada, está acusada de corrupción, él, la esposa. Un gobierno que ya me parece muchos españoles están hartos de esto también. Como todos, cuando nos roban, cuando hay mucha corrupción y ya es
1: y cuando tu mujer es corrupta también,
0: ¿no? Insostenible, claro.
1: La mujer
0: claro.
1: de Sánchez, Begoña, está sospechada y casi comprobado de corrupción. Ahí debería afectar también el delito y también agravado por el vínculo. Porque ser la esposa o el marido de una primera o un primer ministro de un país debería agravar
0: mucho
1: por
0: peor, ¿no? Claro.
1: Igual que Adorni con la mujer.
0: Claro.
1: Uno dice, pero che, nos están tomando el pelo.
0: Adorni, que ahora no se sabe. Viste que hay que seguir hablando de este tema, que no se tape, que no se termine el tema Insaurralde también. Porque
1: favor.
0: Al final siguen viviendo la vida loca y bueno, y no dan explicaciones de lo que hicieron, de dónde sacaron tanta plata a esta gente, ¿no?
1: Ahora se está investigando las billeteras virtuales de Adorni. Hay 25 o 30 puntos, digo este rango para que se entienda, por dónde está yendo la PDI o la Policía de Investigaciones Económicas en este caso. No es la PDI de acá, claro, porque me corrijo. El juzgado pidió que se abrieran las billeteras virtuales porque parece que tiene algunas inversiones que no son tan sanctas.
0: Él dice que viene juntando, ahorrando desde sus 18 años.
1: Yo también,
0: ¿no?
1: Por eso mirá, vivo en un monobloc.
0: Yo ahorro y no vivo. Yo no puedo. No sé quién puede. Qué dichoso Adorni que pudo ahorrar,
1: ¿eh?
0: Qué
1: lindo pibe,
0: sinceramente. Que pudo ahorrar, porque no sé quién puede ahorrar hoy día y.

0: sospechados de haber obtenido esos créditos de favor de Banco Nación, como pasa acá también en Rosario, claro. Uh-huh. Lo dije el otro día, pasó de largo. Acá también hay ciertos funcionarios bancarios que le dan créditos a familiares, millonarios.
1: Claro, y los demás quedamos todos afuera. Yo eso lo tengo que... Mirá, ahí se lanzó, después que Caputo dijese que, bueno, iban a hacerlo, dar los créditos hipotecarios, los bancos. Y la verdad que dejen de mentir, porque no es tan así. Sí, la gente presenta, porque claro, uno se entusiasma, decís, ojalá pueda tener mi propiedad, mi primera vivienda, quizás en el caso de muchos, y presentás todo. Y te dicen, y pero falta esto, y pero falta el otro. Estás presentando y después te dicen, ay no, pero no sale el crédito.
0: Claro.
1: Dejen de mentir a la gente, no hay crédito, no existen. Eso de decir, hay crédito, sí, presentan. Total, ¿quién sabe si están o no los créditos en marcha? Y después, obviamente, los sacan solamente aquellos que están ligados al poder, amigos de amigos, de que están ahí. No es para todos. No es para todos. Desengañemos, no, porque no es para todos.
0: De uno y otro lado, tampoco ha cumplido el kirchnerismo con los planes de casas que tenían, planes que estaban a cargo de un parricida como Jock Lender y la señora Eve de Bonafini, que supuestamente administraban los bienes públicos. Para ellos eran bienes propios, o los dineros propios. No, eran de todos, y las casas no salían. Mm. Salieron menos del 30% de lo que se estipulaba hacer en realidad, y el dinero no aparece. Y Jock Lender sigue libre. Bonafini murió, ¿viste? Ahora pasa a ser santa, los muertos son todos buenos, pero Jock Lender...
1: Era brava esa mujer, ¿eh?
0: Tiene siete
1: vidas.
0: Era
1: brava la señora.
0: Era una delincuente. Una delincuente que fomentaba el delito de... fomentaba el delito, ¿sí? Izando banderas de Cuba, por ejemplo, en colegios del sur, instaurando la guerrilla como una ideología válida entre alumnos de colegio que eran afines a su ideología, no los chicos, sino las autoridades de los colegios. Era una máquina apretada.
1: Incitaba a la violencia, mucho. La violencia. La época de Macri incitó muchísimo a la violencia.
0: Recordemos que ella le decía a los chicos en las escuelas, cuando iba a los actos de fin de año o de comienzo de año, mis guerrilleros queridos. Bueno, hay un disvalor ahí. Entre una psicopatía y un disvalor, pero no importa, ya murió la señora, todavía queda Carlotto, veremos cuánto tiempo queda para toda esta pantomima que han hecho durante años. Insisto, no estoy a favor ni en contra de nada, pero donde hay un corrupto debería estar el periodismo criticando.
1: Así es. Bueno, vamos a hablar con Miguel Ponce hoy, vamos a ver cómo está nuestra economía, que de hecho no sé si cambia tanto, estamos como una estamos estancados también, ¿no? Porque hay que decir... no hay tantas tantos altibajos.
0: Estamos en reseflación, dice él.
1: Él dice, claro, él lo llama así porque, bueno, es como un hundimiento de la economía y que, bueno, hay muchos que no podemos reflotar, pero ni por casualidad.
0: Ya vamos a poder.
1: Claro que la Argentina, porque vos fíjate, en la Argentina hay mucha gente que vos vas a los lugares, aún a lugares chicos, los pueblos chicos, hay gente que tiene muchísima plata, Germán, muchísimo dinero, que no tiene problemas económicos, claro, hay que decir eso también,
0: sí, seguro,
1: porque hay gente que no tiene, que nunca, ni con Cristina, ni con Fernández, ni con Macri, ni con Perón, ni con nadie tuvieron problemas económicos, hay gente que tiene mucha plata. Y hay gente que la remó, trabajó y medianamente vivía en un momento más tranqui, después se vino para abajo, y hay gente que siempre estuvo allá, medio en el fondo, rascando la olla, digamos, ¿no? Sí, porque, claro, no hay salvatajes. Y es lo que decimos siempre, no es los planes y demás, es el tema de dar trabajo, fomentar el trabajo.
0: Exacto, dar trabajo y dar créditos hipotecarios. Mirá qué difícil la ecuación. Lo hizo Perón, lo hicieron varios presidentes. Habría que empezar a aplicar fórmulas que dieron resultado. Una persona que está con empleo registrada podría acceder a un crédito hipotecario y hay que fomentar el empleo registrado. Pero para eso hay que bajar los impuestos. Y parece que Milei se olvidó de esa parte que él diagnosticó previo a su asunción como diputado.
1: Ahora hay muchas promesas para su segunda presidencia, si es que la hay. Muchas
0: Para el año 2028.
1: Va a haber muchas promesas. Pero bueno, claro, uno habla con la gente, yo lo decía otros días, y tampoco quieren lo otro, que estuvo tantísimos años y que no hicieron nada.
0: No.
1: ¿Y quién está del otro lado? ¿Qué tenés? ¿Un Axel Kicillof?
0: Kicillof, Massa.
1: A ver, y yo digo, si vos estás gobernando hace 7-8 años una provincia, y tu provincia está a la miseria,
0: paupérrima,
1: a mí no me da ninguna garantía, que no es lo mismo gobernar una

0: provincia que gobernar un país.
1: No, pero aparte recordemos que Axel Kicillof fue ministro de Economía. Así no fue. Una YPF que en su momento decide tomar una decisión incorrecta y ahora hay que pagar una deuda millonaria, cientos de millones de dólares. Pero entre todas las medidas, a ver, los ministros de Economía fueron Kicillof, que supuestamente está recibido en la facultad, dudo que se haya recibido en buenos términos. Se recibió una persona que casi no sabe leer, aclaro, ni hablar. Massa fue ministro de Economía.
0: ¿Pagaron para recibirse? La gente paga para estudiar. Mira,
1: no podría asegurártelo, pero sí, en la época de Menem.
0: Bueno, si hay dinero, todo se puede.
1: Se hablaba acerca de que Zulemita había pagado para recibirse en relaciones internacionales, porque el padre necesitaba una primera dama con motivo de haberse separado de Zulema, llamada haberla echado de la Quinta de Olivos. Y Zulemita con un título era algo más presentable. Zulemita tampoco sabía hablar muy bien en su momento. ¿Sí? A mí me parece que era muy cezosa, no sé si recuerdan. No estaba para primera dama, pero bueno, la prepararon, la tunearon, digamos, en vocabulario de taller mecánico, y la sacaron al ruedo. Y acompañaba a Carlos Saúl Menem a todas las presentaciones. Se paga por los títulos. En Provincia de Buenos Aires, no voy a hablar de acá porque sin prueba tengo miedo que me llegue una demanda, pero he tenido noticias de que hay diplomas que vienen con algunas manchitas, como el de Cristina Kirchner.
0: Claro,
1: Nunca recibida. Nunca recibida.
0: Bueno, a mí esas personas me dan temor que tenerlas en el poder, ¿no? Porque vos decís, son como mono con navaja, como decía mi abuelo, qué peligroso, como mono con navaja, porque ¿cómo haces para...? Bueno, basta, por eso digo, creo que la gente... de esas cosas se da cuenta, por eso la gente elige, más allá de todo, darle otra oportunidad más a Javier Milei, ¿no? En ese sentido. Bueno, vamos por acá porque tantos años estuvimos bancando aquello y la nada misma, bueno, tengamos un poco más de paciencia, a ver qué pasa, ¿no?
1: Ni siquiera se crezca macroeconómicamente.
0: Por lo menos.
1: Yo a Milei ya me desfenestré con Milei porque le hice un análisis psicológico al aire. Dudo que si algún día llega a sus oídos pueda amarme, don Javier. Salvo que le haga una mediación con Conan, no sé. Pero bueno, más allá de lo que yo dije, que es verdad, a nivel patológico está muy afectado. Económicamente, la macroeconomía está mejor. Quizás algún día la copa abierta. De la otra manera, estaban mal la macro y la micro. Con Macri no hubo nada. Con Macri ni macro ni micro.
0: Bueno, claro. Nos quedó un trabajo de lenguas. Me parece, ¿no te parece que yo creo que desde el PJ, que se van a unir todos al final, quizás no sea a lo mejor Kicillof, a lo mejor saquen a alguien de la manga?
1: Mira, lo único potable que podrían sacar es
0: que no estamos nosotros, a lo mejor no lo conocemos, pero no sabemos qué pueda llegar.
1: Lo único afín a la ideología justicialista y coherente con la ideología justicialista, un muchacho joven, Martín Ayerbe, una persona a la cual escucho muchas veces por los medios, porque me gusta mucho escuchar, no me gusta tanto el discurso justicialista, no coincido en muchos parámetros, pero es coherente con lo que el justicialismo primitivo o el primario prodigaba en sus mensajes. Hablamos del primer Perón, el Perón de los Tacuaras, el Perón de Eva, el Perón de el nacionalismo justicialista. Martín Ayerbe es coherente con esa ideología y con las bases peronistas, con la doctrina, para que se entienda. Él me gustaría, ahora, ¿de quién se va a rodear? Porque un Moreno, un Kicillof, un Massa, manchan. Máximo Kirchner, lomo virgen, hasta que no se ponga a trabajar en algo, realmente no lo votaría. Así que, ¿quién lo puede acompañar? Ayer hablábamos de que está todo muy enquistado, de que no se dan oportunidades a nuevas caras, a nuevos ideólogos, a gente que modernice un poco este accionar tan nefasto que ha tenido el kirchnerismo, que, insisto, no es peronismo el kirchnerismo. El peronismo original estaría peleado porque el kirchnerismo tiene más de socialismo que de peronismo.
0: Yo creo que el peronismo murió con Eva y con Perón. Sí, sí. O sea, ahí se muere todo. Ya, y después que te quieras colgar de la bandera de Perón, otra cosa, pero no son Perón.
1: El radicalismo sufrió distintas vertientes, más de izquierda, más transversales, más de derecha, con Alvear en sus comienzos. Alvear fue llamado para ser presidente, estaba en Europa buscando a una cantante de ópera. ¿Sí? No estaba prodigando discursos políticos, sino que estaba persiguiendo a una cantante de ópera con la cual se casa después, una cantante que estaba cantando en Milán en ese momento, haciendo una ópera muy importante. Alvear fue el único de derecha radical. Todos los demás fueron transversales o pseudo izquierdistas. Alfonsín es un más transversal socialista, un demócrata socialista, digamos, para mezclar un poco ideologías. Ya no era el radicalismo primitivo, ni de Alem, ni de Irigoyen, ni de todos los grandes popes que tuvo el radicalismo, ¿no?
0: Uh-huh,
1: exacto. Alfonsín, una vertiente mucho más socialista.
0: Bueno, esta noche esperando la selección, ¿no? Que tiene algo más sentimental esta noche, más que el fútbol en sí, el partido, sí, ¿no? Sí. Y los goles y demás. Creo que es la gran despedida a Lionel Messi en este juego y en esta despedida. Decirle o hacerle saber al capitán de la selección argentina o darle las gracias, mejor dicho, por todo lo que ha dado en la selección argentina desde sus comienzos, ¿no? Así que bueno, hoy será un día especial, va a ser en el Estadio Monumental. Y bueno, así que será, no sabemos bien lo que tendrá preparado la AFA, ¿no? Para...
1: Acá se le hizo un homenaje, enfrente al monumento los que amanecieron temprano y circulan en auto caminando uh-huh. por el monumento, hay mucha gente corriendo desde temprano por el buen clima, ya hay una camiseta de Messi justo enfrente de la torre, digo uh-huh. yo, no sé cómo se llama en arquitectura, del monumento,
0: uh-huh.
1: De la nave, no sé cómo le dice, de la parte, la nave.
0: Nave.
1: Justo enfrente, sobre la rotonda, hay una camiseta uh-huh. enorme de Messi que con autorización municipal se pintó, así que bueno, un detalle más pictórico.
0: Qué lindo, ayer.
1: Sí, ya está, ¿no? Pero la gente que salió hoy ya se encontró con eso, fue muy interesante.
0: Yo desde ayer, sí.
1: Esta mañana pasé, lo vi, me gustó mucho, me parece que está muy bueno darle a Lionel uh-huh. el apoyo que no se le dio en el comienzo de su carrera.
0: Claro. Hoy 20 horas entonces, Argentina-Benín en el Estadio Monumental, y estos 21 años de trayectoria del rosarino en la selección argentina. Ojo que la expectativa no es solo local, no es país. El mundo está mirando esta celebración, este partido. Hasta pronto, ¿no? Hacia
1: sí.
0: Lionel. Sabemos que en la Argentina, bueno, ya él dio todo y, bueno, ¿qué le queda? Se va, pero yo digo que se tiene que ir Leo de la selección más que satisfecho, ¿no?
1: Sí, dio todo.
0: Dos Copas América, un Mundial...
1: Es el jugador que más nos dio.
0: Un mundial, sí, una final que
1: dos
0: para nosotros fue. Sí,
1: subcampeonato. Parece poco un subcampeonato.
0: No es poco.
1: En este mundial nos dimos cuenta lo que cuesta pasar de solo.
0: Claro.
1: Nomás. Él nos dio un campeonato, dos subcampeonatos, varias Copas de América. Es una persona récord. Es una persona.
0: Y los lindos momentos que nos ha regalado con la selección, jugando con la selección argentina, ¿no?
1: Y nunca desbarrancó, ¿sí? Para los que estábamos acostumbrados uh-huh. a un Maradona y a otros jugadores que desbarrancaban, él nunca desbarrancó.
0: Uh-huh.
1: A nivel anímico, a nivel social, con declaraciones muy
0: polémicas.
1: Que hagan ruido,
0: no,
1: claro.
0: No.
1: Siempre un perfil bajo, una persona agradable, aparte.
0: Qué lindo, ojalá que la selección argentina siga con ese espíritu de compañerismo, de generosidad, de unidad,
1: sí,
0: lo tenía. Ojalá que, bueno, sigan manteniendo ese espíritu, que creo que, bueno, está Scaloni y varios que todavía, compañeros de Lionel, en el seleccionado, o sea que creo que, bueno, ojalá se conserve todo eso lindo que veíamos,
1: se formó.
0: ¿No?
1: No existía eso en la selección
0: notaba.
1: Argentina.
0: Claro.
1: Antes no existía
0: uh-huh.
1: esta solidaridad, este compañerismo. Bueno, Scaloni fue compañero de él de selección. Aymar, Lionel Messi admiró mucho tiempo a Aymar. ¿Sí?
0: Así Pablo Aymar.
1: Uh-huh. Fue un equipo soñado, si se quiere, tanto por Lionel como por la dirigencia.
0: Así que bueno, esta noche todos preparados, Tincho. Bueno, nosotros ahora vamos a la tanda, tenemos servicio de noticias, tenemos mucho más de aquí hasta las 12 del mediodía. Pueden comunicarse con nosotros a través de @locu.clau. Allí nos siguen en Instagram y nos dejan el mensaje por privado, lo que quieran compartir con nosotros.
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0: 10 de la mañana con 35 minutos en todo el país, 17 grados 7 décimas la temperatura en Rosario, humedad 63%. Investigan el suicidio de un gendarme que había sido denunciado minutos antes por una mujer en Echesortu. Una trabajadora sexual llamó al 911 durante la madrugada y denunció que el hombre se había puesto violento. Cuando la policía llegó al departamento de Lima 1300, encontró al integrante de gendarmería sin vida. La fiscalía investiga las circunstancias. Continúan las pericias sobre las billeteras de bitcoins de Adorni. Surgieron 29 nuevas dudas en la investigación. Tenso evento en la rural. El canciller Quirno habló sobre las sanciones por Malvinas frente al embajador de Reino Unido. Tensión internacional. Senadores demócratas acusaron a Trump de interferir en las elecciones de Brasil y recordaron las legislativas de la Argentina en 2025. 10 de la mañana con 36 minutos en todo el país, 17 grados 7 décimas la temperatura en Rosario, humedad 63%, el cielo a esta hora se encuentra parcialmente nublado. Se espera cielo mayormente nublado para el resto de la jornada y se espera que la temperatura máxima llegue a 24 grados.
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6: Hola Claudio, oyentes, que tengan un hermoso martes. Les cuento, el 44% de la última cosecha argentina de soja del poroto todavía permanece sin vender, ¿eh? Sí. Y con el precio encima pendiente de fijación. Estamos hablando, Clau, de 22 millones de toneladas, según el monitor agroindustrial de septiembre de Ciarasec. Además de la soja, hay que decir que en el sector hablan de que con todos los granos quedan exportaciones pendientes que superan los 9 mil millones de dólares, ¿eh? Así que cosecha y dólares. Quedan granos por vender, reitero, por más de 9 mil millones de dólares. Estamos hablando sobre una producción estimada de poquito más de 50 millones de toneladas, que fue esta campaña 25-26. El relevamiento distinguió 15 millones 700 mil toneladas sin comercializar y 6 millones y media vendidas con el precio pendiente de fijación. En agosto, hay que decir, hablar sobre el poroto, sobre la soja, la molienda de soja alcanzó 4.252.000 toneladas, ¿eh? El mayor volumen para agosto desde el 2021, según también indicó el monitor. La utilización de la capacidad instalada de procesamiento de soja y girasol llevó al 85%, mientras que la molienda de girasol y las exportaciones de aceite de girasol y harina de soja marcaron récord para ese mes, el mes de agosto, ¿eh? Se trata de datos que reflejaron un buen momento para la actividad. Pero reitero, queda el 44% de la producción 25-26 sin vender o sin precio, según señala el informe de Ciarasec. Recordemos, ayer les contaba que el precio de la soja en el mercado local es el más alto en 3 años, sostenido por la mejor demanda externa en casi una década. Estamos hablando del mes de septiembre, por eso lo hago esta referencia. El valor de la mercadería para ese mes disponible promedió los $370 la tonelada. La demanda externa se mantuvo constante y ya se despacharon más de 21 millones de toneladas. Informó Pablo Inverti.
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1: Salud, planeta, buenos días, bendiciones para todos. Comenzamos hablando de deportes con News All Boys. Su próximo partido será el lunes 12 con Gimnasia en Mendoza a las 18:30 horas. La reserva de Newell recibe hoy a Estudiantes de La Plata en Bellavista a las 3 de la tarde. El árbitro será Nicolás Díaz. Las chicas juegan con Belgrano en Córdoba, su próximo partido. Por el lado de Rosario Central, ayer empató 1-1 de visita a Banfield con gol de Giovanni Cantizano. El próximo partido es el domingo 11 y recibe a Independiente Rivadavia de Mendoza a las 17 horas. La reserva de Central juega hoy a las 15 con Gimnasia en La Plata. El árbitro será Valentino Oldani. Primera C, Central Córdoba de Rosario, próximo encuentro visita a Deportivo Español. Argentino de Rosario, próximo partido recibe a Sacachispas. Leones de Rosario ganó 2-0 ayer a Sportivo Barracas con goles de Juan Ignacio Vieira y Gonzalo González. Próxima fecha jugará ante Atlético Fénix. En el Polideportivo, amistoso internacional fecha FIFA, Argentina hoy a las 20 horas juega con Benín en el Monumental. Será la despedida de Lionel Messi de la selección mayor. Copa Argentina, Platense jugará por primera vez las semis del torneo ante Atlético Tucumán para ver quién llega a la final, mientras que la otra semifinal será entre Boca y Banfield. Este fin de semana, la Fórmula 1 corre en Singapur. Tenemos más información deportiva, volvemos en un rato. Hasta luego.
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0: Seguinos en Instagram, @locu.clau. @locu.clau. Ya lo saludamos al economista Miguel Ponce, como todos los martes con nosotros. Miguel, ¿cómo estás?
1: Pero qué alegría, me siento obligado, ¿no? Quiero empezar enviando solidaridad a dos colegas de ustedes, ¿no es cierto? A Carlos Pañi y a Luis Novarecio, que han caído bajo las agresiones a que nos tiene acostumbrado el presidente de la Nación, así como antes fue mi amiga Maru Dufar y tantas otras, particularmente mujeres. Pero bueno, en este caso, la singularidad es que es con Pañi y con Novarecio, ¿no? Así que punto, estoy haciendo todas mis apariciones desde anoche y hoy, dejando presente porque me parece que no tenemos que naturalizarlo. El segundo elemento, ya dando vuelta a la hoja con nuestra temática económica y política más general, es que hay una palabra que se empezó a poner de moda, yo diría, en las últimas 48 horas. La palabra es remontada. ¿Por qué? Bueno, porque el resultado de las elecciones de Brasil y la convocatoria que ha hecho Pedro Sánchez, ¿no es cierto?, disolviendo las Cortes y llamando elecciones para el 29 de noviembre, me parece que son elementos centrales a tener en cuenta, perdón, 29 de octubre, ¿no es cierto?, a tener en cuenta para el futuro, diríamos, de muchas de las relaciones que tienen que ver con Argentina particularmente. El caso de Brasil es obvio, ¿no es cierto? Nuestro principal socio comercial, donde se está definiendo, bueno, una orientación que, si bien en lo político marca diferencias, está en lo económico, debiéramos desdramatizarlo, porque ni va a haber una salida de los BRICS en caso de que ganara Bolsonaro, ni va a haber una ruptura violenta con China en caso de que esto ocurriera, y porque me parece que todavía tenemos que ver, bueno, finalmente, ¿qué pasa con estas remontadas, no es cierto? Es decir, hay más de 20 millones, casi 23 millones de brasileros que no han votado, y que creo tiene que ver precisamente con una disconformidad con el último tiempo del gobierno de Lula en términos económicos y sociales, alguna ralentización de algunas reformas económicas que venían apuntalándose, y sobre todo el crecimiento del endeudamiento de las familias brasileras, que, para no confundir con el endeudamiento nuestro, que básicamente está fundado en la gente que no llegaba para comprar comida de otra manera, allá el endeudamiento está vinculado al juego, y por eso hemos visto alguna medida que tomó Lula en los últimos 15 o 20 días, precisamente para ponerle freno a esa situación del juego. Que, bueno, sabemos, originó reacciones, particularmente los equipos de fútbol que son financiados, que todos llevan en su camiseta el nombre de alguna de estas casas de apuestas, ¿no es cierto?, estas empresas de apuestas, y que, bueno, de alguna manera pintan un panorama en la región muy particular, donde si antes el mapa del latinoamericano estaba pintado todo de rojo, en los últimos 2 años ha ido virando hacia el azul, y seguramente la mayor probabilidad es que Bolsonaro termine siendo presidente en Brasil. Me parece importante esto como introducción para que miremos dónde estamos parados nosotros, ¿no? Creo que el Mercosur no peligra. Hay muchos amigos que me dicen ahora se va a romper el Mercosur. No, va a haber otras flexibilidades. Obviamente, Argentina y Brasil, si coinciden en este periodo de presidentes que son, diríamos, de una misma orientación y tendrían un mismo alineamiento, básicamente, con Trump y la Casa Blanca, bueno, posiblemente haya otro tipo de acuerdos que también compartan el tema del Mercosur, y entonces los que tienen tal vez que estar un poquito más preocupados sean los muchachos de la Unión Europea, porque evidentemente si hay una diversificación del Mercosur en otro tipo de acuerdos de libre comercio, este acuerdo de libre comercio, que para hasta ahora es el más importante que tiene el Mercosur, bueno, podría aparecer relativizado en sus alcances, ¿no es cierto? Solamente eso, yo no diría que mucho más hay que pensar en términos de cambios en lo inmediato, en caso de que la segunda vuelta ahora en octubre terminara con el triunfo de Bolsonaro, ¿no?
2: Buen día, Miguel. Te paso una pregunta, te habla Germán.
1: Qué alegría, Germán, fuerte abrazo.
2: Gracias, igualmente. Las reservas de gas en Europa, Miguel, me está preocupando y preocupa a la Unión Europea, porque están en un 60 a un 70% en este momento y se acerca uno de los inviernos más fríos, están diciendo los pronósticos.
1: Sí, hoy es un día con novedades para eso. ¿Por qué? Porque se anunció a partir del día de ayer de que Hormuz estaba fluyendo, no a los niveles prebélicos, pero sí mucho más que en el último tiempo. Lo que no se aclara, o mejor dicho, ahora sí empezó a aclararse, es que lo que están saliendo son unos 14 millones de barriles ¿de qué? De crudo. Sí. El gran problema aquí es las refinerías. Si las refinerías están siendo atacadas, si algunos gasoductos como el este oeste dentro de Arabia Saudita también han sido afectados, si Ucrania ha destruido o ha inutilizado, aunque sea temporariamente, alguna de las refinerías rusas, todo esto hace que, sumado a que China ha resuelto no vender por un mes sus refinados, ¿no es cierto?, y usarlo en las propias refinerías de ellos, el petróleo crudo que les está llegando obviamente desde Irán, Estados Unidos empieza a estudiar la posibilidad de frenar hasta después de las elecciones con el tema de las exportaciones vinculadas tanto a gas. Yo creo peligra menos lo del gas, pero sí la gasolina y el gasoil, y esto obviamente tiene impacto interno. Lo está intentando hacer Trump para evitar que sus precios internos continúen subiendo, y entonces los que van a sufrir más sin duda son los europeos en lo inmediato, por lo menos hasta que pasen las elecciones. Después, supongo yo, esto volverá a modificarse. La sensación que hay es, estamos viendo que baja el precio del petróleo porque Estados Unidos está apretando precisamente para que las famosas reservas estratégicas, que para algunos están en niveles críticos, bueno, se sigan utilizando y particularmente se vuelquen al mercado las reservas estratégicas que tienen los europeos. Por eso vos traes muy bien la preocupación sobre el precio que va a tener la energía en un invierno que parece vendría más frío de la media, ¿no?
2: Desde Irán, el general de división Rezael, se llama él, dice que Estados Unidos perdió la guerra militar y ahora la va a perder también en lo económico, y dicen que ya no hay presencia de buques norteamericanos interrumpiendo el tráfico que sigue limitado por ellos mismos en el estrecho de Hormuz. ¿No? Se está levantando el tigre, se están transformando en algo peligroso de nuevo, ¿no?
1: A ver, hace rato que hablamos con ustedes con esta figura de decir que Irán cada vez suena más parecido a Vietnam, ¿no es cierto?
2: Sí, sí.
1: Que obviamente la guerra no la ha ganado los Estados Unidos, no obtuvo ninguno de los objetivos planteados, sigue el régimen más fuerte que antes de ser atacado, el desarrollo, diríamos, de lo que es la energía nuclear y su utilización no parece haber sido destruido integralmente, la marina, que según Trump había hundido todos los barcos, está vivita y coleando, efectuando Exacto. las tareas de control, como vos bien los decías, ahí en Hormuz. Es decir, Todos dijimos que Trump no podía reconocer y por eso iba a alargar de una u otra manera la guerra hasta después de las elecciones. Después de las elecciones se abren dos caminos. Uno, el reconocimiento, por supuesto, de que es lo que habría arreglado, dicen en la charla con Xi Jinping, sí. que le clarificó que Irán sigue siendo un aliado estratégico central para China. U otros dicen que podría haber una muy fuerte escalada para terminar dándole el gusto a Netanyahu en función de cómo le vaya también a Netanyahu en sus elecciones, que son antes de las de Estados Unidos, ¿no es cierto? Son en el curso de este mes. Por lo tanto, ahí tenemos una suerte de final abierto, pero yo coincido en que económicamente Estados Unidos está siendo perjudicado porque sus precios internos, los costos hoy del impacto que tiene toda esta disrupción de la provisión energética, ya caen los precios y eso por supuesto lo van a sentir en las elecciones. No casualmente Trump sigue insistiendo en ofrecer $5,000 a todo aquel que lo vote.
2: Claro. ¿Qué inflación que va a producir eso, ¿no?
1: Ya está produciendo, sí, claro. Sin duda. Es más, yo te diría que todavía las bolsas no están reflejando la preocupación, sino que lo que se está dando es algo que hoy vuelve a estar en primer plano con el rumor de que China y Japón se desprenderían de la totalidad de los bonos de Tesoro de Estados Unidos. Si esto es así, se adelanta la crisis de deuda. Estamos viendo que todas las campañas electorales europeas tienen esto como central. Sí. Marine Le Pen ha hecho una centrada defensa de que rápidamente va a bajar los gastos para evitar que el conflicto de deuda de Francia, que es muy elevado dentro de Unión Europea, termine de comprometer, ¿no es cierto?, el conjunto de la economía francesa, ¿no?
3: Miguel, como siempre, clarísimo, gracias. Nos hablamos la semana que viene, ¿te parece?
1: Por supuesto que sí. Un gran cariño a los dos. Un abrazo. Y saludos a todos los seguidores. Chau.
3: Abrazo enorme. Ahí estaba el economista Miguel Ponce.
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3: Claro, oyentes, el niño ya está instalado, sí. El super niño, que arranca ahora este mes, continúa fuerte en noviembre y diciembre, bueno, pone al agua en el centro de la campaña gruesa. Arranca la campaña de siembra. Ya arrancó la de maíz de primera, ahora arranca la del poroto, la de soja. El fenómeno climático se fortaleció en el Pacífico. El super niño mantiene perspectivas favorables de lluvias para la primavera y el verano. El desafío será aprovecharlas sin perder piso para sembrar. Ojo al piojo, porque hay campos anegados por exceso hídrico. Es una postal que podría ser habitual en la próxima campaña. La campaña gruesa 26-27 comienza con el niño ya instalado en el Pacífico Ecuatorial y todo indica que tendrá una influencia importante con sus precipitaciones mayores a lo habitual. A medida que se acerque el momento decisivo para la siembra, lo que les contaba de soja y maíz, los pronósticos muestran una combinación que puede ofrecer una gran oportunidad productiva, pero también, ojo al piojo, obligar a los productores a afinar el manejo de los lotes y la logística. Por último, Clau, les cuento, tras las fallas en sus radares, el INTA recibió repuestos comprados en Alemania por 150.000 euros. Es una buena noticia. La Fundación Argen INTA realizó la adquisición para el mantenimiento de los equipos. Las interrupciones habían afectado el seguimiento de tormentas y la transmisión de información para las alertas meteorológicas. Así que bueno, Argen INTA compró en Alemania repuestos por 150.000 euros, digo bien, para el mantenimiento de los radares meteorológicos, informó Pablo Inverti.
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1: Vamos con los tenistas argentinos por el mundo. En Shanghái, China, por la noche juegan Facundo Díaz Acosta, Sebastián Báez, Mariano Navone y Thiago Tirante. En Antofagasta, Chile, están jugando Thiago Cigarrán, Alex Barrena, Juan Bautista Torres. Por la tarde juegan Máximo Seitune, Guido Justo, Francisco Comesaña y Lautaro Midón. En Monastir, Túnez, está jugando Thiago Pernas. En Las Vegas, Estados Unidos, hoy juega Victoria Bocio. Pontevedra, España, está jugando Julio César Porras. En Chipoleti, Argentina, torneo femenino, hoy juegan Urrutia, Cristóbal, Sosa, Meave, Roca, Morón, González, Napi y Moyano. En Quito, Ecuador, están jugando Iván Dreyko, Tadeo Meneo y Felipe de Dios. En Chisinau, Moldavia, hoy juega Agustina Chulpac. Finalmente, cartelera para ver hoy martes, televisión y plataformas digitales. Reserva de AFA a las 15, juegan los dos rosarinos. News All Boys con Estudiantes de La Plata se puede ver gratis por lpfplay.com. Y a las 3 de la tarde también, Gimnasia de La Plata, Rosario Central, gratis por lpfplay.com. UEFA Nations League a las 15:45, Suiza-Macedonia del Norte por Disney Plus Premium. A las 15:45, Escocia-Eslovenia por Disney Plus Premium. A las 15:45, Inglaterra-República Checa, interesante partido, por ESPN2, DirecTV Go y Disney Plus Premium. Y también a las 15:45, un muy buen partido, Croacia-España por ESPN y Disney Plus Premium. Amistoso fecha FIFA a las 20, Argentina-Benín, se puede ver por Teis Sport y Telefe. A las 20:45, Colombia-Perú, por DirecTV Go y DirecTV Sport. Y a las 21, Estados Unidos-Canadá, por Disney Plus Premium. Y nosotros volvemos mañana con toda la información deportiva. Beso grande, bendiciones a todos.
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1: Ya volvemos a

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1: Grupo Oroño. 11 de la mañana con 31 minutos en todo el país. En Rosario la temperatura 18 grados 7 décimas, humedad 58%. Alumnos y familiares de la escuela Agurruchaga continúan con su reclamo y se manifestaron exigiendo la salida de los directores interventores, denunciando diversas situaciones de maltrato. Puyaro promulgó la ley contra los cuidacoches y Rosario prepara la prohibición local. Después de 31 años, Venado Tuerto perdió el colectivo directo a Santa Fe. Empresa Venado dejó de operar la histórica conexión con la capital provincial. La firma asegura que recaudaba menos de la mitad de lo que costaba realizar cada recorrido. Elecciones Brasil 2026. Flavio Bolsonaro y Lula da Silva inician las negociaciones para sumar aliados de cara al balotaje del 25 de octubre en Brasil. 11 de la mañana con 32 minutos en todo el país, 18 grados 7 décimas la temperatura en Rosario, humedad 58%, el cielo a esta hora se encuentra mayormente nublado.
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0: Seguinos en Instagram, @loco.clau. Qué placer, qué gusto que nos damos acá los días martes, ¿no, Germán?
1: Sí,
0: de tenerla a ella. Ay, qué lindo, qué lindo. Diana Junge con nosotros. Dianita, ¿cómo estás?
2: Yo feliz de la vida. Yo fascinada con estar con ustedes también.
0: Ah,
2: y más
0: nosotros,
2: con el tema de hoy.
0: Uf.
2: Que te digo, es espectacular, que tiene que ver con esto de la complicidad con terceros. A ver, ¿qué se les ocurre con esto?
1: Triángulo.
0: Ah, mira, claro.
2: Bien, bien, vamos muy bien, triángulo.
0: Claro, el tema que yo quiero saber quién está arriba y quién está de los dos lados de abajo.
1: Ahí,
0: ¿no?
1: Está. Yo te diría que hay dos arriba y uno abajo.
2: Acá es lo esencial, chicos, de este mecanismo de invalidación, porque es un mecanismo que descalifica, ¿no? Es defender al de afuera, ponerse del lado del otro. Ahora, no una vez, sino siempre. O sea, esta es una tendencia que a veces se instala como costumbre, ¿sí? Dentro de un vínculo, que es siempre tomar partido por el de afuera. No por el que está al lado nuestro. Cuando digo adentro y afuera, bueno, adentro vamos a definirlo. Cuando digo adentro significa el pariente de una familia, el colega de un ámbito laboral, el compañero de una clase de estudio, un vecino de un barrio, un grupo, o sea, un amigo dentro de un grupo de amigos. Eso sería el adentro. ¿Y el afuera qué sería? El desconocido, el que está más alejado y el que no está en esa configuración. Entonces voy a un ejemplo para que se entienda. Una persona estaciona en doble fila, ¿sí? Pongámosle. Y entonces viene Claudia con el auto, ella está acompañada, y se queja del que obstruye el paso, ¿sí? Porque es un impedimento para Claudia, que está manejando y que tiene a alguien al lado. ¿Qué hace el copiloto? Si le dice, bueno, Clau, a lo mejor tuvo una emergencia, pobre, déjalo, no lo hizo con mala intención, a vos también te puede pasar, ¿qué le va a pasar a Claudia? ¿Se va a poner peor o no?
0: Ni te cuento.
2: Digo.
1: Yo no la vi manejar nunca, pero me imagino que sí.
2: O sea, o por ejemplo, vas a un matrimonio, ponele, de gente mayor, va a hacer un trámite burocrático, ¿no es cierto? Y entonces tiene que presentar muchos papeles, le hacen reclamos, se le hacen difícil, todo es muy engorroso. Entonces uno de los dos se queja ante el de la oficina que lo está atendiendo. Y el otro le dice, che, pero no trates mal al señor que nos está atendiendo. Usted no le haga caso a mi marido, señora, porque él a veces se pone así de nervioso. O sea, a eso me refiero cuando hablo de que alguien defienda siempre, no es de vez en cuando, porque acá hay que poner esto en claro. Cuando es de vez en cuando, según un criterio lógico y sensato, está muy bien. Pero hay gente que no logra nunca defender al de adentro.
0: Diani, acá entraría también este ejemplo. Supongamos, viene Germán y me dice, Clau, le presté dinero a un amigo, mucho dinero, y ahora no me habla más, se borró del mapa, no me atiende el teléfono, y yo le digo, pero vos también le vais a prestar a ese, y siempre como cuestionando encima al que tuvo la buena actitud, ¿viste? Que esto se cuestiona mucho.
2: Muy bueno, claro, que ahí lo estás revictimizando, sí, como diciendo, y bueno, él, lógico, que no te va a contestar porque sabe que vos le vas a reclamar el dinero, o sea, pones a defenderte al otro, al de afuera, ¿no?
0: Y claro, en algún punto, pero defiendo la actitud del otro y no de él, ¿cómo le vas a prestar? Y bueno, como que está mal
2: claro,
0: la actitud, ¿no?
2: Claro, exactamente. O por ejemplo, ¿y sabés lo que se da muchas veces? Contradicciones. Yo pongo en el libro este ejemplo. En una familia hay un adolescente que de pronto pone música muy fuerte, ¿no? Ponele. Y los padres le dicen, che, no, tenés que bajar la música porque los vecinos se van a enojar. Y otro día son los vecinos los que ponen música fuerte, ¿y qué le dicen los padres al chico? No te quejes, déjalo, que se diviertan, una vez que hacen ruido no pasa nada. O sea, hay una doble vara ahí, y esa doble vara está al servicio de siempre beneficiar al que está fuera, al otro, al que uno por ahí ni siquiera conoce, de algún modo para acallar la situación y no generar un conflicto, porque es gente que en general le teme mucho al conflicto.
1: Termina siendo una humillación en muchos casos, Diana.
2: Totalmente, sí, es humillante, y ¿sabes qué? Es desgastante, te quita fuerzas, porque si vos estás manejando y tenés con justa razón un motivo de queja y te quejas porque decís, che, pero ¿cómo puede ser que este haya estacionado tan mal o no haya dejado? O sea, te quejas de algo que realmente en lo que tenés razón. Si el de al lado no te apoya, vos lo que sentís es que tenés dos enemigos.
1: Sí,
2: el que cometió ese digamos esa cuestión de obstruir el paso o hacer esa contravención, y el que tenés al lado también.
1: Diana, el que se alianza con el de afuera o el que triangula con el de afuera, en el fondo, ¿está en competencia con nosotros también?
2: Puede estarlo, o también puede ser una persona con muchos miedos justamente a la confrontación, a un conflicto. Vos sabés que yo lo que he visto es que esto le pasa mucho al principio a los inmigrantes, ¿no? Que cuando llegan a un país nuevo se tienen que sobreadaptar, ¿sí? Entonces viven dándole la razón al otro, pero por una necesidad de supervivencia, porque necesitan adaptarse al medio nuevo, no conocen todavía los códigos y se tienen como que, tienen que aprender esa nueva manera de vivir en esa sociedad que les resulta desconocida. Pero ahí ya es otra cosa. En este caso, del que yo estoy hablando, tiene que ver con gente que por ahí no tiene esa necesidad primaria de sobrevivir, sino que ya está bien instalada en una sociedad y donde siempre, de algún modo, debilita al de adentro, porque el de adentro queda invalidado, ¿no? Queda descalificado.
1: Se me ocurre también qué pasa con el poder. Cuando uno tiene una...
2: ¿Cómo? Perdón.
1: Se me ocurre también que puede pasar con el poder. Supongamos que la persona con la cual estoy discutiendo es la que nos dio el crédito del banco, y mi madre dice, pero no trates mal al señor, ¿no te das cuenta que nos está dando la oportunidad de tener una casa mejor? Y yo sé que el tipo me está robando.
2: Claro,
1: sumisión,
2: exactamente.
1: Sumisión ante el poder.
2: Claro. Así está muy buena ese señalamiento tuyo, porque dentro del poder, claro, cuando aparece el poder aparece mucho la obsecuencia, ¿viste? El hecho de decir a todo que sí, el sometimiento, el temor exagerado y la adaptación, la sobreadaptación, como decíamos antes. Sí, totalmente, muy buen punto.
1: ¿Qué se puede hacer ante eso, Diana, cuando uno tiene... Yo digo siempre un familiar porque recuerdo las cosas que pasaban por ahí cerca mío, pero como tiene un amigo, una amiga, un familiar, a la madre, como en mi caso, que hace eso.
0: Saludamos a Elena.
1: Un saludo, Elenita.
2: Volvemos con el tema.
0: Pobre la madre, hermano.
2: Pero yo te digo, yo he conocido mucha gente así, ¿viste? Que siempre, siempre le da la derecha al que está afuera y nunca defiende. A veces ni siquiera al propio hijo, o a la pareja, o al nieto, o al padre, no sé cómo explicarte. Siempre con, con esta desconfianza hacia lo interno, ¿no? Bueno, una de las... vos me preguntabas qué se puede hacer.
1: ¿Qué se puede hacer?
2: Separar la idea de la situación, o sea, separar lo que está pasando de los participantes y ver qué pensás vos sobre, o sea, el invalidante tendría que ponerse a pensar, bueno, a ver, ¿qué pasa? ¿Qué te pasaría a vos si de pronto encontrás a alguien que se estacionó en doble fila o qué sé yo, o hizo alguna cosa que te perjudica? Y separar lo que sucede de los personajes, porque acá lo que se da es una automatización. Siempre, bueno, la persona mira, a ver, ¿dónde está el de adentro? Bueno, a ese le tengo que dar con un palo. Y al de afuera, a ese le tengo que dar la razón. Listo, ya está. No hay, elaboración, no hay meditación ni reflexión. No sé si me explico. Sí. Entonces, lo separás y decís, no, para. En este caso tengo que defender al que tengo al lado. En otro caso, por ahí no. Pero te vuelvo a decir, hay gente que simplifica la vida dándole siempre razón al de afuera. Y claro, es muy agotador, frustrante, y la autoestima se baja mucho para a la persona, digamos, que queda invalidada, ¿no? Yo tengo pacientes cuyas madres los han invalidado siempre adelante de terceros. Y es muy duro, ¿viste? Es muy duro de tolerar.
1: Ah, qué gente macanuda.
0: Ay, qué gente. Quedo pensando, ¿no? Porque siempre se justifica se justifica al que te está haciendo daño en este caso, ¿no? Y bueno, como decís vos.
2: Claro.
0: Invalidando lo que te pasa a vos, los sentimientos, porque bueno, ahí debe haber un montón de emociones envueltas y demás, ¿no? Dependiendo el caso que sea.
1: Tengo que ir a Buenos Aires a terapia yo.
0: Tenés que ir con Diana.
1: A terapia con Diana, por supuesto.
0: A terapia con Diana. Diani, ¿tenés novedad? ¿Tenés noticias? Porque esto, mucha gente está esperando este libro tuyo, porque estos mecanismos de invalidación, la verdad que nos dejan muy pensando, y hay cosas que mucha gente quizás no sabía que estaba quizás accionando con alguno de estos mecanismos, ¿no? Así que es bueno conocerlos. Y están en tus libros, en tu libro que va a salir próximamente. Así que, bueno, atención, que vamos a decirlo acá cuando salga a la luz ese hijo de Diana Junge de este año, o no sé si el año que viene. Vamos a ver, ¿no?
2: Vamos a ver, sí. Pero te tengo que confesar que yo también he cometido este tipo de conductas de invalidantes muchas veces, y te digo, gracias a los pacientes y a lo que reflexiono y a lo que estudio y a lo que veo alrededor también en mi vida privada, a nivel social y familiar, he podido como identificar esto, ¿entendés? Que es muy importante, porque la persona invalidada no sabe, se siente mal y no sabe por qué, o piensa que, bueno, que en realidad es una exageración propia, y no es una exageración. Muchas veces es que realmente nunca se le da la razón. Y la verdad es que a nivel estadístico, si lo pensamos, no puede ser que una persona nunca tenga la razón. Y claro. Sería imposible, ¿entendés? Entonces, a veces con decir, por ejemplo, con alguien que está manejando al lado, para que no se crispe más, para que no haya incluso para evitar un accidente, está bueno apoyarlo, ¿viste? Y decir, bueno, no, la verdad que tenés razón, esto está muy mal. A ver, más allá de que por ahí todos lo hemos hecho, o lo hacemos, pero esto de ponerse en doble fila, digo, o sea, no estoy juzgando, ¿sí? Estoy diciendo que hay gente que se crió con esta modalidad de que siempre el de afuera tiene la razón, y el que está más cerca se siente en desventaja.
1: Diana, ¿te puedo hacer una última preguntita rápida?
2: Sí.
1: ¿De qué trata el libro A Terapia Yo?
2: Ah, el libro A Terapia Yo es, son 90 y pico de preguntas.
1: Sí.
2: Que abarcan todos los mitos y prejuicios que la gente tiene en contra de la psicología. Son todos palos, ¿viste? Todos palos.
1: Lo voy a comprar.
2: Que hemos recibido los psicólogos a lo largo de años. Lo que pasa es que yo me puse en la tarea, digamos, de dilucidarlos, de críticas. Son todas críticas que están respondidas en un texto muy breve, que además está graficado por mi hija Mariela Montoya.
1: Ah, bueno, entonces, estoy viendo la tapa acá en
2: entonces,
1: la pantalla.
2: Por ejemplo, en internet libro, sí, encontraré la respuesta. La amistad puede suplantar una terapia. Yo creo que no todo el mundo tiene que hacer terapia. Yo no creo en el psicoanálisis. Son todas frases que yo he escuchado que tienen que ver con algo que muchas veces inclusive está consensuado a nivel social, pero que yo lo respondo en forma breve y muy clara. La idea es que sea fácil de leer y que no te abrume la respuesta con grandes cosas teóricas. Vamos, es muy cortito y al pie. Cada una de las respuestas son breves, y te explica un poco, te ayuda a llegar a la terapia sin los fantasmas, sin los miedos o los prejuicios que uno en general tiene.
0: Y derribar también con el mito de el que va al psicólogo está loco, claro. Necesita, yo no estoy loco, ¿viste cómo se dice antes? Claro. Digo yo, cuánta ignorancia,
2: esa
0: ¿no?
2: Esa es la primera, esa es una de las primeras. Sí, la psicología es solo para los que están locos. O por ejemplo, todos los terapeutas de pareja terminan separando al matrimonio, ¿viste? Uh-huh. O un psicólogo siempre te va a dar la razón en todos porque le está pagando, ¿viste? Ese tipo de cosas que uno por ahí escuchó o que pensó también y no se atrevió a decir, y yo las recopilé en un libro, y son todas preguntas que están respondidas en forma muy sucinta.
0: Claro. Ahora, yo creo todo lo contrario. Yo creo todo lo contrario, que cuando uno acude a un psicólogo, y que el psicólogo es para los cuerdos en realidad, para los que están bien, porque la persona que está loca no tiene la capacidad de darse cuenta que lo necesita, ¿no? Creo.
2: Es tal cual. No tiene autoconciencia. Y además, lo que termino diciendo en el libro es que la terapia va mucho más allá del eje salud y enfermedad, porque la terapia te lleva a algo mucho más abarcativo, que es el autoconocimiento, y eso hace que una persona que está, por ejemplo, en una situación de éxito, también pueda acceder a la terapia justamente para aprender a manejarse con el éxito, para no boicotearse, para entender ciertos funcionamientos. No sé si me explico. Cuando uno está bien, también uno puede hacer terapia, porque todo tiene que ver con el autoconocimiento, que va más allá de la enfermedad.
0: Dianita, te queremos un montón, te mandamos un abrazo enorme, y obviamente cuando se nazca el libro, sale a la luz, acá en Rosario vamos a tener también una presentación de tu libro. Ya vamos a anunciar de a poco, vamos a ir tirando de a poco la información.
2: Qué alegría y qué orgullo, muchísimas gracias. Y muy buena tu pregunta, Germán, la verdad que siempre con tan buenos aportes, y Claudia, sos un sol, sabés que te adoro, y bueno, por supuesto, estaremos en marzo, cuando vos me digas iré para allá, con muchísimo gusto.
1: Te hago de comer, Diana, cuando venga.
0: Él siempre piensa en la comida, sí, te vas, seguro. Ay, bueno, por él cocina, hace... Es pastelero.
1: Una crema de espárragos.
2: Ay, pero yo también siempre pienso en comer.
0: Claro.
2: En eso estamos bárbaros.
0: Se van a llevar bien, entonces. Diani, un abrazo enorme. Nos escuchamos la semana que viene.
2: Un abrazo.
0: Ahí estaba la licenciada Diana Junge.
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0: 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Queremos comer ya, ¿no?
1: Sí, por favor. Me voy a dar una pocha urgente.
0: Vos ya te estás yendo.
1: Subo al helicóptero y me voy para Roldán a la Nona Pocha.
0: Bueno, anda.
1: Bajo, en el jardín bajo.
0: Bueno, ¿cómo quedo pensando con Diana Junge, con los mecanismos de invalidación? Sí. Bueno, pensemos, reflexionemos y sepamos que algunas cosas no están bien. No quedan bien, cambiemos, modifiquemos. Que de eso se trata, ¿no? Está bueno.
1: Corregir.
0: Corregir.
1: El rumbo.
0: Corregir lo que no está bien, lo que realmente no estaría bueno para el otro, ¿no? Apoyemos en lugar de descalificar. Gracias a todos. Quédense en la programación. Yo me quedo parte de la tarde con el servicio de noticias de la radio. Gracias, Tincho. Chau, Germán. Nos encontramos mañana. Mañana miércoles con
1: Cosia.
0: Con Cosia y, bueno, y noticias que cruzan por esa hora, por supuesto. Los esperamos a todos. Chau, hasta mañana.
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2: Del mediodía con 32 minutos en todo el país, 20 grados y 2 décimas la temperatura en Rosario, humedad 55%. Ullaro confirmó que en junio se elige gobernador. Los comicios generales podrían realizarse el 13 de junio próximo, lejos de las elecciones nacionales, mientras que las PASO tendrían lugar el 18 de abril. La Corte Suprema convocó a conjueces para un nuevo debate sobre la ley de tierras. El tribunal incorporará magistrados suplentes luego de que sus tres integrantes no lograran consenso sobre el artículo 154 del DNU 7023, cuestionado por eliminar las restricciones a la adquisición de predios rurales. Disturbios en Francia por la protesta estudiantil, violentos choques con la policía en París y Estrasburgo. 12 del mediodía con 33 minutos en todo el país, 20 grados y 2 décimas la temperatura en Rosario, humedad 55%. El cielo a esta hora se encuentra mayormente nublado. Se espera cielo parcialmente nublado para el resto de la jornada y se espera que la temperatura máxima llegue a 24 grados.
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Pasan 2 minutitos de la 1 de la tarde. Bienvenidos a todos. Esto es Ser Social, una mirada sobre qué y cómo hacemos. Abrimos, como cada día, la primera tarde de Radio Fisherton 89.5. En esta jornada con cielo mayormente nublado, pero una buena temperatura. Tenemos 20 grados 2 décimas en este momento. La humedad 55%. El viento sopla del sector noreste a 19 kilómetros en la hora, con cielo, como decíamos, mayormente nublado. Es normal la visibilidad de 15 kilómetros y la presión 1009.4 hectopascales. Se espera para hoy una máxima de 24 grados con cielo parcialmente nublado a la tarde y también a la noche. El miércoles, mañana sí, mañana todo el día pasado por agua, se anuncia una mínima de 14, la máxima en 20. Chaparrones en la madrugada, tormentas fuertes durante la mañana y la tarde y tormentas por la noche. Incluso entiendo que hay una especie de alerta para las tormentas fuertes de mañana, así que vayamos siguiendo, ¿no?, las indicaciones que llegan desde los servicios meteorológicos. Para el jueves se anuncia una mínima de 15, la máxima en 20, cielo nublado durante todo el día. El viernes también nublado, la mínima en 12 y la máxima en 18. Sábado y domingo sin lluvia, pero bueno, el sábado seguiría con muchas nubes, con cielo mayormente nublado, una mínima de 12, la máxima de 18, y para el domingo un ratito de sol a la mañana y después otra vez se vuelve a nublar por la tarde y noche, con una mínima de 14 y una máxima de 19. Vemos ya un poquito más de sol para el comienzo de la próxima semana. Quiero entrevistar en la puesta en el aire, le damos la bienvenida y el gracias por adelantado, por estar atento a los detalles del aire de Radio Fisherton. Nos acompaña también Claudia Kobaltsuk, como cada día. Clau es la voz del servicio informativo de la radio y también nos da una manito en la producción de Ser Social. Bueno, y en este martes Rosario está viviendo de una forma muy especial todo lo que es la despedida de Lionel Messi de la selección argentina. El partido ante Benín, que está anunciado para las 20, va a ser proyectado en una pantalla gigante del Museo del Deporte Santafesino. Está ubicado aquí en Ayacucho, al 4800, a pocos metros del barrio donde nació y creció justamente el capitán argentino. Bueno, la actividad se va a desarrollar en el Parque Héroes de Malvinas, esto es detrás del museo, es con entrada libre y gratuita, así que seguramente un montón de rosarinos y de gente tal vez de zonas aledañas se va a acercar. La programación comienza a las 17, va a incluir propuestas recreativas, juegos, algunas intervenciones artísticas también y música en vivo. Este encuentro ante Benín marcará, según lo anunciado, la última presentación de Messi como capitán del seleccionado argentino, y esta jornada fue organizada por el gobierno de Santa Fe con invitación de la Municipalidad de Rosario. Antes del partido, decíamos, habrán diferentes dispositivos lúdicos, espectáculos de magia, propuestas gastronómicas. También se presentará el grupo Los de Barbacena, mientras que el programa de Rutas del Arte ofrecerá recorridos virtuales por museos de las provincias, de la provincia de Santa Fe. Va a ser realmente una jornada interesante, especial, para que los que salen del trabajo puedan ir en familia, puedan disfrutar un momento, y bueno, después también el partido se va a proyectar, como decíamos, en una pantalla gigante. Por otro lado, les cuento, y esta es una situación preocupante, que padres y alumnos y parte de la comunidad educativa de la escuela secundaria Gurruchaga, que está ubicada en Salta al 3300, realizaron una manifestación para reclamar el fin de la intervención que atraviesa justamente el establecimiento desde hace aproximadamente un año y medio. Durante la protesta, tanto estudiantes como familiares denunciaron maltrato, autoritarismo, situaciones que calificaron como abuso de poder por parte de los interventores que actualmente conducen la escuela. El reclamo principal de los estudiantes y las familias es que sean desplazados directamente de sus cargos y que las nuevas autoridades sean designadas mediante concurso por escalafón interno, que es algo bastante más limpio y democrático, ¿no? La situación que denunciamos es el abuso de poder que está teniendo la gestión y que está al frente de la Gurruchaga, es lo que afirmó una de las madres.
padres. Los chicos hace un año y medio que están soportando el atropello de estas dos personas, agregó. Los estudiantes también expusieron públicamente algunos cuestionamientos. Uno de los estudiantes aseguró que hubo frases y bromas realizadas por uno de los interventores frente a alumnos que habían atravesado situaciones personales muy delicadas. Y entre los episodios que mencionó este alumno, relató que un estudiante en una oportunidad había manifestado intenciones de autolesionarse. Y según la denuncia, el interventor habría respondido ofreciéndole unas tijeras. Bueno, una situación realmente muy delicada que obviamente requiere investigación, pero tanto los estudiantes como sus familiares están moviendo todo lo que pueden para que estas personas sean desplazadas de la intervención entonces de la Gurruchaga. Contarles también que el 7 de octubre, mañana, es el Día de la Virgen del Rosario, que es la patrona de nuestra ciudad. La fecha fue declarada feriado por una ley provincial en 1940, posteriormente quedó establecida como día no laborable permanente mediante un decreto provincial de 1979. En la práctica, este asueto alcanza a la administración pública local. Para el sector privado, en cambio, la adhesión o no es optativa, por lo que no todos los trabajadores tendrán necesariamente mañana el día libre. Los comercios podrán abrir normalmente porque no existe una obligación de cerrar. Lo mismo ocurre con los shoppings, con los supermercados, aunque bueno, como decíamos, cada establecimiento puede modificar sus horarios. Así que mañana, 7 de octubre, muchos van a estar desobligados de sus cuestiones laborales y otros tantos van a trabajar seguramente como es habitual, como lo hacen normalmente. Hoy es el Día Nacional del Circo, les cuento. Se celebra en homenaje al natalicio de José Pepe Podestá, el creador del personaje Pepino, el 88, y pionero del circo criollo en el país. Y también es el Día Mundial de la Sonrisa. Es una fecha, bueno, vamos a sonreír, aunque no nos vean. Una fecha creada en 1999 por Harvey Ball, el diseñador del famoso icono, el smiley, la carita feliz. Bueno, para promover la alegría, los actos de amabilidad. Día de la Sonrisa, intentemos sonreír, dicen también los científicos, los que estudian las cuestiones del cerebro, que sonriendo ya le estamos mandando una información de bienestar a nuestro cerebro.

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0: Pasan 16 minutitos de la una de la tarde. Le damos la bienvenida a Mauro Jasprisa, trabajando desde el móvil. Él desde muy temprano, un madrugador nato. ¿Cómo andas, Mauro? Bienvenido.
1: Hola, doña Flaca, ¿qué dice? ¿Cómo anda? ¿Cómo le va? Buen día.
0: Muy bien, muy bien. ¿Cómo estás vos? ¿Preparado? Bueno,
1: bien. Por ahora todo bien, todo tranquilo, todo en orden.
0: Digo, ¿preparado para despedir a Messi?
1: Sí, pero yo ya lo despedí después del Mundial. Ahí yo ya hice mi duelo, porque era lógico, iba a ser un hecho que era su última participación, lo que fue la final del Mundial. Ahí yo ya empecé a hacer mi duelo de a poco. La procesión venía por dentro.
0: ¿Y vamos a tener, crees, una buena selección igualmente sin él?
1: Y no sé. Yo creo que un buen equipo puede llegar a ser, no significa que después desde lo futbolístico te den los resultados. Pero bueno, teniendo casi la continuidad ya cerrada de Scaloni, jugadores que ya vienen y esta renovación con los eurochicos, los europibes, puede llegar a ser. Pero bueno, esto de la única forma que se ve es andando.
0: Es andando, tal cual, hay que dejar que avance el camión con los melones y se van a ir acomodando seguramente. Sí. Mauro, bueno, hoy música, actividades, la pantalla gigante, todo esto en el Museo del Deporte, estuvimos adelantando algo, pero vos estuviste trabajando concretamente para saber cómo va a ser toda esta actividad en el día de hoy.
1: Exactamente, tal cual como decís vos, Vale, porque Rosario prepara una fiesta para despedir a Messi, va a haber música, actividades y pantalla gigante en el Museo del Deporte. Estuvimos dialogando con la ministra de Cultura de la provincia, con Susana Rueda, quien convoca a las familias de Rosario y a la región a participar desde las 17 horas de una jornada especial en el barrio de Lionel Messi, con propuestas recreativas, música en vivo y la transmisión del partido en pantalla gigante. El mismo Museo del Deporte va a estar abierto hasta las 23 horas y va a ofrecer además la posibilidad de recorrer el espacio dedicado al capitán argentino. Así que, si te parece, podemos escuchar a Susana Rueda.
0: Dale, la escuchamos.
2: En realidad queremos homenajear y despedir como se debe a Lionel Messi. Entonces, acá, en lo que es su barrio, su casa, delante del Museo del Deporte y con la pantalla como compañera, vamos a estar transmitiendo el partido, pero desde las 17 hay una fiesta previa, una fiesta organizada en forma conjunta con la gente del barrio. Va a haber movida con magos, con dispositivos lúdicos para los chicos. Bueno, tienen la plaza de Capi también. Va a estar Capi también, lo invitamos especialmente. Bueno, van a estar los de Barbacena, va a estar Azul Zaita, que hizo un tema especial para Messi que es precioso, que lo pueden escuchar. O sea que los Barbacena van a meterle música y cumbia a la movida previa y después el partido, que es, lo que estamos todos esperando. Así que hacemos la convocatoria para que todo el mundo venga con su reposera, con su mate o con su heladerita para pasar una tarde, noche fantástica y por supuesto con toda la familia. La pantalla está instalada sobre el Museo del Deporte en el barrio de Messi, donde está el espacio Messi. El museo va a estar abierto hasta las 23. Así que convocamos a todo Rosario, a toda la región. Si no conocen el Museo del Deporte, vengan porque es maravilloso. Es el Museo del Deporte santafesino, pero por supuesto Lionel Messi tiene un espacio especial para él y lo pueden conocer. Hoy pueden hacer todo, un combo completo, la fiesta desde las 17 y la recorrida por el museo hasta las 23, abierto para ustedes.
0: Bueno, ahí está, la palabra entonces de Susana Rueda, la ministra de Cultura de Santa Fe, invitando a toda esta gran fiesta para despedir a Messi. Dijo todo, no sé si querés agregar algo más, pero me parece que dio toda la info.
1: No, agregó absolutamente todo, no se olvidó absolutamente de nada, hizo la descripción total de todo lo que va a haber ahí en la zona de calle Ayacucho, lo que es a metros del barrio La Bajada, también lo que es la zona donde nació Lionel Messi, así que todo preparado a partir de las 17 horas. Esperemos que la situación climática no termine variando. En este momento tenemos más presencia de sol, pero bueno, las primeras horas de la mañana teníamos más gris, más plomizo.
0: Sí, ojalá que acompañe el tiempo. Gracias como siempre por sumarte. Nos reencontramos mañana. Un abrazo.
1: Abrazo, doña Flaca.
0: Mauro Jasprisa desde el móvil para Radio Fisherton 89.5.

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1: Esto es Ser Social por Radio Fisherton 89.5. Lo adelantábamos. En el marco del Día Internacional de las Personas Mayores, que fue hace poquitos días atrás, la Municipalidad, junto a la Universidad para Personas Mayores de la Universidad Nacional de Rosario, presentó Qué Grande Octubre. Es una agenda que reúne a lo largo de todo el mes propuestas destinadas a promover y visibilizar los derechos de las personas mayores de la ciudad. Es un tema que nos encanta y que nos gusta ponerlo en foco todo el tiempo. Estamos en contacto con Nicolás Gianelloni, Secretario de Desarrollo Humano y Hábitat de la Municipalidad de Rosario, para que nos ponga un poquito a tono sobre todo esto. Nicolás, un gustazo saludarte. Vale Arca, de este lado, ¿cómo estás?
2: Hola, Vale, ¿cómo estás? Buen mediodía.
1: Muy bien. Bueno, imagino que ustedes también contentos con esta propuesta. Qué Grande Octubre, me encantó el nombre incluso que eligieron.
2: Sí, estamos con todo. Este octubre lanzamos la agenda Qué Grande Octubre, que la idea es aprovechar el mes de octubre, que es en función de que es este día que vos decías, del día que celebran los derechos de los adultos mayores en la ciudad, y a nivel internacional, aprovechar todo el mes de octubre para que sea un mes para promover actividades para los más grandes de la ciudad, aquí por todos los barrios, y una agenda bien armada que tiene que ver con actividades recreativas, culturales, deportivas, también eventos, y también lo que tiene que ver con un festival que va a ser un poco el cierre el día 23, para encontrarse, y sobre todo lo que nos planteamos como un eje es que es un momento difícil para los adultos mayores, porque hoy las jubilaciones ya no tienen el valor que tenían antes, obviamente un momento de ajuste económico, y creemos que es un momento importante para poder hablar sobre ellos, mirarlos y cuidarlos mejor en la ciudad de Rosario.
1: Bueno, claro, jubilaciones, soledad no deseada, también es lo que se me viene a la mente en tal vez algunos que no tienen tanta familia o tanta gente o afecto cercano. ¿Hay que insistirles un poquito a los adultos mayores para que se prendan a estas actividades o fluye espontáneamente, quieren estar en estas actividades que ustedes están proponiendo?
2: Mira, hay 40.000 adultos mayores en la ciudad que viven solos. Hay mayores de 65 años que viven solos. Y el objetivo de todas estas actividades que hacemos, además de es para todos, pero especialmente queremos poner foco en aquellos que viven solos para que tengan un lugar de sociabilidad, un lugar de encuentro. A veces cuesta que estos que viven solos que no se aíslen. A veces las cuestiones físicas, las cuestiones también a veces cognitivas que se van deteriorando, hace que la gente se encierre. Entonces, buscamos que estos espacios sean amigables para todas las edades, y invitarlos a que vengan a estas actividades, porque hay mucha gente que también está en esa misma situación, con también cuestiones que le cuestan, que camina más despacio o que no pueden andar corriendo, pero sí pueden compartir y divertirse y encontrarse con sus pares. Así que a veces nos cuesta esa convocatoria, por eso tratamos de aprovechar todas las vías para que la gente que está sola o que es grande y que le gustaría encontrarse con sus pares y pasar un lindo momento, conozcan esta agenda, que es accesible por todos lados, porque estamos en la página de la municipalidad, tenemos un canal de WhatsApp también, que les llega esa información todos los días.
1: Bien, bueno, y entre esas actividades decías que hay incluso hasta actividades deportivas, que ¿cuáles serían las deportivas para adultos mayores?
2: Y tenemos pensado una caminata, por ejemplo, una caminata que tipo una maratón para adultos mayores, que son 2 kilómetros, que tenemos previsto también en la agenda, después actividades de Tai Chi, Newcom, que viste este vole adaptado para mayores, que está teniendo muchos adeptos y mucha gente que se suma en los polideportivos municipales, en clubes, a estas actividades. Así que bueno, hay de todo. Obviamente que cada uno vive su adultez, cada uno con sus gustos y con sus intereses. A algunos les gusta más la movida del tango, la cultura, el teatro. Tenemos un grupo de teatro de adultos mayores. Después, un programa que armamos con el área de cultura, que es un programa que se llama Volver a Sonar, que es para aquellos que en el momento tuvieron alguna banda en su época juventud y puedan volver a reencontrarse con armar alguna banda, armar su grupo de música y que puedan volver a tocar. Y ya tenemos varios grupos que ya se están conformando. Hablar también del tema de la sexualidad en esas edades, como es el tema de los problemas con la cuestión del acceso a las redes sociales, la virtualidad, bueno, entidades de todo tipo que vamos a tener, y un programa específico, que vos lo decías bien, que es un teléfono a las 24 horas que vamos a tener para aquellos que viven solos y tienen alguna situación de angustia, de padecimiento personal, subjetivo, y que sepan que hay un teléfono a las 24 horas que el municipio lo va a asistir con profesionales que van a hacer la escucha y eventualmente una derivación si hay una situación más complicada. Pero bueno, un programa que especialmente acompaña esas situaciones.
1: Claro, Nicolás, yo estimo también que ustedes vienen tomando el tema seriamente también porque la expectativa de vida cada vez es mayor y también encontramos cada vez más adultos que viven solos, como estos 40.000 que vos decías, que tienen más de 65, que viven en la ciudad de Rosario y tal vez tienen algún familiar, algunos sí, algunos no, tienen un grupo de amigos, algunos sí o algunos no, pero al ser cada vez más, porque esto estimo que va a aumentar, el enfoque tiene que estar puesto, ¿no?, en ese grupo etario.
2: Sí, tal cual. Nosotros cuando empezamos la gestión, lo que eran las actividades para adultos mayores eran talleres en algunas vecinales. Ahora nosotros estamos teniendo más de 84 talleres durante todo el año en vecinales, clubes, en los centros cuidar, en los centros de salud. Después tenemos actividades específicas para lo que tiene que ver con museos, teatros, todos los eventos culturales municipales, la actividad de los polideportivos. Y ahora además sumamos lo que es un club de beneficios, que es el Club de los Grandes, le llamamos nosotros, que también lo vamos a lanzar durante el mes de octubre, que es una tarjeta de beneficios para ir gratuito con descuento en todos los eventos que hace el municipio, pero además con descuentos en centros comerciales, barriales y en farmacias. Así que esto te lo vamos adelantando para que la gente, bueno, y aquel que quiera, se va a poder adherir gratuitamente a este club de beneficios. Así que bueno, estamos tratando de llegar a esta población que hoy empieza a ser una población cada vez más grande, porque por suerte hoy los avances en la salud nos permiten que la gente viva más tiempo y de mejor calidad de vida. Entonces la gente quiere aprovechar los espacios públicos de la ciudad y hay mucha oferta que está para que la gente pueda llegar.
1: Yo no sé si esto es viable, si se puede hacer, y bueno, te tiro la pregunta al aire tal vez sin demasiada información, pero ¿hay controles que el municipio realiza sobre geriátricos, sobre centros de día, y también estas propuestas están como intentando relacionarse con esos lugares para las personas mayores que están ahí también puedan tener estas oportunidades?
2: Sí, nosotros tenemos vínculo con la mayoría de las instituciones, a través obviamente de lo que son las obras sociales, obviamente con los centros de jubilados de los sindicatos, tratar de llegar, sobre todo la red de centros de jubilados. Rosario tiene más de 100 centros de jubilados barriales de distintos tipos, algunos vinculados a los sindicatos, que una vez que la gente se jubila, se arma su centro de jubilados, tratar de llegar a toda la red de adultos mayores que conozcan estas actividades, ¿no? Sabemos que hoy la prioridad está puesta ahí. Nosotros lo vemos que muchas veces las principales vulneraciones de derechos en la ciudad que estamos viendo se dan en los más chiquitos y en los más grandes. Entonces el intendente nos ha puesto como prioridad acompañar a esa población, y bueno, es un poco el objetivo que nos damos con toda esta gran red. Obviamente los geriátricos es un lugar a estar atento, sabemos que es la población más vulnerable desde el punto de vista de la salud. Y estar, nosotros tenemos un sistema de salud muy robusto, que bueno, que buscamos tener diálogo con todos los que hacen lo asistencial y de acompañamiento. Así que este fin de semana ya pueden, aquel que nos está escuchando, ya pueden ver la agenda en la página municipal, que ponen programa 1065, y ahí van a encontrar en la página municipal todas las actividades de la agenda de octubre. Y ya este fin de semana vamos a tener el biomercado más 65, que son en Moreno y El Río, vamos a tener una gran feria con actividades y eventos de todo tipo para que puedan ir a disfrutar, siempre promoviendo la vida saludable. Hay actividades de todo tipo para hacer, desde deportivas a poder actividades de actividad física, a ir a escuchar charlas, a pasear también por lo que es la feria, el del biomercado. Así que los invitamos, la idea es que tengan seguro acciones y actividades para hacer.
1: Claro, y además, bueno, entramos también en una época del año donde el tiempo en general acompaña y mejor temperatura, así que eso también invita más a salir. Y la última, Nico, tal vez pensando más en la Rosario dentro de 10 o 15 años, ¿qué debería cambiar hoy, no?, para que una persona pueda envejecer en su barrio, con autonomía, con vínculos, con calidad de vida. No solamente pienso en las actividades para mayores, sino también en las veredas, en el transporte, en las plazas, en la accesibilidad.
2: Sí, sí, obviamente, la idea de poder estar, por eso estamos en un plan de no es mi área, pero sí, más de contar la cantidad de obras que tiene que ver con veredas, que es uno de los temas principales de demanda ciudadana, de mejorarlas. Estamos haciendo plan de veredas en centros comerciales, hemos hecho en las principales avenidas. Obviamente lo que es el transporte público, tenemos en la ciudad de Rosario el beneficio para jubilados que tienen el transporte gratuito. Bueno, tratamos de que la gente grande se pueda mover. Siempre realmente hay cosas que los servicios se pueden mejorar. Hemos mejorado mucho lo que es el acceso en las plazas, todo lo que son plazas y parques de la ciudad. Hoy están bien iluminadas, muy accesibles, con lugares para que la gente pueda pasar la tarde un momento. Ayer recorría ahí Plaza Saavedra, ahí en la zona sur de la ciudad, en Mayola, Italia, por esa zona. Y pasé la tardecita anoche y estaba lleno de gente, también de gente grande que estaba con sus nietos, gente caminando, haciendo gimnasia. Buscamos eso, que la gente pueda aprovechar de todo lo que hay en la ciudad, que aún siempre hay cosas que faltan para la ciudad que uno sueña, ¿no? Pero creo que se ha avanzado mucho en lo que tiene que ver con la convivencia y los espacios para que todo el mundo lo pueda disfrutar. Por eso les invitamos a este fin de semana a disfrutar de todo lo que es la oferta de la Agenda Más 65. Y además este jueves empieza la Feria del Libro, que también va a haber espacios y actividades específicas para los mayores en esta ciudad. Así que este octubre va a ser grande, en serio.
1: Bueno, qué grande octubre. Nico, gracias por sumarte con nosotros. Te decimos hasta la próxima.
2: Bueno, vale. Buen mediodía. Hasta luego.
1: Igualmente, un abrazo. Ahí pasaba Nicolás Gianelloni, es el secretario de Desarrollo Humano y Hábitat de la Municipalidad de Rosario, hablando de qué grande octubre, todas las actividades para los adultos mayores de la ciudad de Rosario. Llega ahora el servicio informativo de Radio Fisherton 89.5, como siempre con Claudia Kobalsuk.
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5: Es la hora 13:34 en todo el país. En Rosario la temperatura 20 grados 8 décimas, humedad 53%. Anticipan que la inflación volvió a subir, impulsada por los alimentos. Los relevamientos marcan que el noveno mes del año registró nuevos saltos en las góndolas y jaqueó la leve baja medida en agosto. Las principales consultoras calculan que el índice de precios al consumidor de septiembre habría sido mayor que el 1,7% de agosto. Tras una crisis operativa financiera y laboral, Flybondi se presentó en concurso de acreedores. Pedro Sánchez aprueba los dos decretos de vivienda para convalidarlos en la Comisión Permanente del Congreso. No vamos a tirar la toalla, dijo el presidente español, quien cuenta con apoyos para convalidar el decreto que contiene la suspensión de los desahucios y las prórrogas de 2 años de los contratos de alquiler, pero reconoce que le faltan votos para sacar adelante la renovación automática de alquileres. Es la hora 13:35 en todo el país, 20 grados 8 décimas la temperatura en Rosario, humedad de 53%. El cielo a esta hora se encuentra mayormente nublado.
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0: Como cada martes le damos la bienvenida a Diego. Diego Pascalidis es ingeniero industrial, es el autor del libro Inspiración Extrema, docente, consultor, conferencista, es director de posgrados y maestrías de IDBA, el Instituto Tecnológico de Buenos Aires. Forma parte del staff de Ser Social desde hace ya un montón de temporadas. Nos encanta tenerlo, que forme parte de este equipo. Y hoy llega con un tema que lo va a explicar probablemente él. ¿Cómo venderle a un cliente objeto? ¿De qué se trata esto? Hola, Diego, bienvenido.
1: Un placer enorme. Gracias por la presentación, como siempre. Y sí, hoy cliente objeto. No digo de cliente objetivo, sino que objeto. Atención, hay emprendedores o pymes que creen que vender es explicar bien lo que hacen. Y en realidad no es tan así. Primero tenemos que entender cómo decide el otro.
0: Claro.
1: Hay gente que toma decisiones preguntando cuánto cuesta. Hay otro que pregunta cómo le va a servir esto, qué resultado va a obtener. Aunque el producto sea el mismo, la venta es distinta. Y esto es importante a tener en cuenta. En este caso no estoy hablando tanto para panaderías o gente que vende ropa, sino para aquellos negocios que venden asesoría, consultoría, educación, capacitación, publicidad, servicios de marketing, contadores, etcétera, etcétera. Servicios en general.
0: Claro.
1: Un test muy rapidito, si quieren, de herramientas para que puedan identificar y de alguna manera definir o clasificar 5 perfiles de cliente, ¿vale? Es una cajita de herramientas. Claramente son cliente objeto, herramientas. Tenemos el cliente calculadora, el cliente martillo, el radar, también es una herramienta el radar, el puente y el escudo. Vamos paso a paso, ¿no? No queremos etiquetar a las personas, sino que estamos identificando cómo están comprando, cómo se están comportando en ese momento. Mira, ejemplo, cliente calculadora es el cliente que necesita datos, números y lógica para tomar decisión. Las preguntas que hace para darte cuenta y darnos cuenta si estamos hablando a un cliente calculadora, te pregunta cuánto sale, qué incluye, cuánto ahorro, qué diferencia hay entre esto y aquello que estamos haciendo. Imagínate venderle, no sé, publicidad para esta columna o un servicio de asesoría. No le tendríamos que decir nuestro producto, nuestra promoción o lo que fuere, es excelente. Tenemos que decir, mira, con esta opción invertís tanto y obtenés tanto. Esperamos que el resultado sea este. Mostrarle comparaciones, costos o ahorro, porque básicamente el cliente calculadora lo que busca no es que lo enamores, sino que le demuestres con datos, con números, qué es lo que puede lograr.
0: Entonces le debe pedir todo el tiempo a la inteligencia artificial, haceme el cuadrito comparativo entre este y este, ¿no?
1: Claro, porque es distinto. O sea, pusimos el caso de una publicidad, poner el caso de una alarma, un servicio, no sé, un software para reducir el consumo. Che, con esto invertís esto y el ahorro que vas a tener es del 30% en tu empresa. Directamente, el calculador quiere escuchar eso. Con eso lo convencemos e incrementamos la posibilidad de que nos compre. Ahora, esos son los que toman decisiones en base a eso, números, que preguntan cuánto sale, comparativo. Ahora tenemos el otro cliente, que es el martillo. El martillo, a diferencia del calculador, quiere resolver. No quiere que le des una clase, que le hables mucho más, se le va la paciencia, ¿no? Tiene un problema y se lo quiere sacar de encima. Esto me pasaba a mí cuando era consultor, que le decía, bueno, mira, te puedo capacitar a la gente para acá. Yo no quiero que...
0: Bueno, dale, hacelo.
1: Hacelo vos, me decía, ¿no? Entonces, lo que te va a decir esta gente para identificarlo el martillo es, necesito esto, ¿no? ¿Cuándo lo podés hacer? ¿Cuánto tarda? ¿Vos me lo solucionás? ¿Estás comprando en llave en mano básicamente la resolución del problema? Si le damos mucha alternativa, probablemente se arrepiente y dice, ¿para qué estoy hablando con este? ¿No? Concreto, podemos hacerlo, esto es lo que necesitamos de vos, en este plazo lo podemos hacer y con este precio. Yo te lo resuelvo. Al martillo no hay que venderle un seminario, un curso, una capacitación y bla, bla, bla. Le tenés que vender la solución.
0: Perfecto.
1: Cliente radar, ¿vale? Este es interesante porque capaz que ni siquiera sabe lo que quiere. Es el que entra al local y dice, estoy viendo, ¿viste? Estoy explorando. Es ese, pero tiene un potencial. Esta persona que es el radar está explorando y quiere ver qué hacen otras empresas, cómo toman decisiones otros que están comprando cosas parecidas, qué opciones existen, qué me recomendarías, pensar si hacemos algo diferente. Es una persona muy curiosa que está indagando para ver si el camino es ese o no. Acá se requiere mucho de venta consultiva. El radar todavía no te está comprando, con lo cual no le tenés que decir, mira, yo te lo vendo de esta manera. Básicamente, tratar de cerrar el tema o la venta es un error. Entonces, lo primero que hay que ayudarlo es a descubrir, ¿no? Entender qué problema quiere resolver, qué alternativa evaluaste. Y recién después decirle, bueno, mira, por lo que me contás, por todo esto que me estuviste preguntando y estuvimos conversando, yo que vos evaluaría entre estas dos opciones. Ahí se incrementa fuertemente el poder de venta, porque estás escuchando lo que él te dice y le estás respondiendo esas dudas que tiene. Entonces, básicamente el radar no, a veces ni siquiera compra lo que vino a buscar, sino que compra algo que descubrió conversando. Es el que está más abierto a la venta consultiva.
0: Perfecto. Cuarto, vamos con puente.
1: El puente. Tomaste nota, me encantó.
0: Me encanta, sí, yo tengo todo anotadito, lo tengo acá.
1: Yo soy la mejor alumna, la única que tengan en clase en este momento. Y la gente que nos está escuchando, por supuesto. Bueno, el cliente puente compra mucho por confianza y vínculo. No significa que el resto no le importe, sino que es una persona que te va a preguntar mucho, ¿no? ¿Con quién trabajás? ¿Quién es el dueño? ¿Hace cuánto tiempo que está? ¿Qué tipo de clientes tenés? ¿Me podés contar algún caso de éxito? O sea, porque compra mucho por esa confianza y ese vínculo. Funciona claro. Mucho con este cliente puente que compra de esta manera el storytelling, ¿no? Aprender a comunicar. Fíjense que el resto era, en algunos casos es muy técnico, datos comerciales. Acá tenés que ir a hablarle mucho al radar, al martillo lo perdés con storytelling, a este lo ganás. Te cuento lo que nos pasó con una empresa parecida, te cuento a alguien que compró este programa o que pautó de esta manera cómo le fue. También requiere esto, ¿no? El storytelling y la escucha. Es muy distinto al resto. Ahora, le queremos vender a un puente que no busca solamente un proveedor, sino que busca alguien de confianza, ¿no? Con quien cruzar o tomar un desafío. Al puente no le vendés solamente con una solución, sino que tenés que construirle confianza.
0: Mira, y acá hago un paréntesis para los que quieren tener relaciones con los chinos, que obviamente China está explotó hace rato, ¿no? Y ahora los argentinos queremos tener relaciones con China. Los chinos dicen, primero hay que conocerse, después hacerse amigos y recién después hacer negocios. Esto tiene que ver un poquito con el cliente puente, ¿no?
1: Los chinos, básicamente, es esa cultura. Y de hecho, van a ver que es muy común en el mundo de los negocios que salen, se van. Se van de juerga. Como decimos, algunos se van a tomar algo, sí. Comer, lo que fuera, no importa. Sí, sí. Pero digo, salir y no pertenecer y no estar en ese grupo es una muestra de desconfianza. O sea, exacto. No solamente dice, che, no sé, yo soy medio agrieta, no se sumó a venir a salir a la cena. No, es un tema, con este no voy a hacer negocios, porque no está compartiendo este espacio de confianza que tenemos y que estamos construyendo entre todos. Buenísimo lo que estás diciendo.
0: Tal cual. Bueno, y el último es el escudo.
1: El escudo. Este en realidad tiene más miedo de equivocarse que otra cosa. Entonces, lo que te va a preguntar es, che, ¿y si no funciona? ¿Qué pasa si no me sirve? ¿Tiene garantía? ¿Lo puedo devolver? ¿Puedo probarlo? Che, ¿y si necesito cambiarlo? O sea, básicamente es un cliente donde la mayor motivación no está en ganar, sino en evitar perder. Y esto es importantísimo si lo queremos vender, ¿no? Porque acá muchas veces nosotros comunicamos lo que vas a ganar. Pero en realidad, en este caso, el escudo dice, ¿cuánto voy a perder si me equivoco? Entonces, le tenés que reducir el riesgo. ¿Y cómo se le vende? Garantías, pruebas, probarlo sin cargo durante un mes, en el caso que se pueda, con casos reales, referencias, políticas claras, ¿no? O sea, esto es lo que, implementaciones graduales, mira, lo vamos haciendo de a poquito. Yo me acuerdo que tuve una vez un cliente puente, un cliente escudo, que me decía, mira, tantas veces me quemé con los consultores que la verdad que contratarte a vos, me gusta lo que haces, pero la verdad que, no sé, pierdo tiempo, energía. ¿Sabes qué? Lo podemos implementar de a poquito, ¿sí? Vamos la primera semana, una primera idea, a ver cómo funciona, la implementamos. Probá, si te gustó, seguimos para adelante.
0: Como que vas conquistando de a poco, vas conquistando de a poquito.
1: Exactamente. Entonces, frente al mismo servicio que brindaba yo, con los distintos clientes, lo vendí de una manera diferente. Y el escudo tiene esto, ¿no? Que de nuevo, no es que es una persona escudo, en la vida, es para tomar la decisión específica en el producto o servicio que le estás ofreciendo. Entonces, acá es importante, resumiendo, cómo los detectás. Mira, si aparecen números, costos, retorno, calculadora. Si te aparecen problemas, urgencias, plazos, el martillo, quiere que se lo resuelvas vos. Si te aparecen, che, qué otras alternativas hay, tendencias, posibilidades, radar. Si busca confianza, referencias, personas, el puente. Y por último, si te habla de riesgos, temores, garantías, dudas, el escudo. Entonces, importante, queremos vender el mismo producto o servicio a cada uno de ellos, clasifiquémoslo porque nos va a ayudar mucho más a establecer nuestro guión específico de venta. Sea hablándolo, si tenemos un vendedor, o en la comunicación que hagamos en nuestros medios.
0: Me encantó, ¿eh? Bueno, a prestar atención, a tener las antenitas bien dirigidas para detectar estos 5 perfiles, calculador, martillo, radar, puente y escudo. Seguramente ya muchos en sus cabezas deben decir, este que me pregunta de esta forma lo podemos encasillar acá, y bueno, nos puede ayudar a resolver y avanzar con nuestros negocios, con nuestras propuestas. Diego ahora se va a convertir en nuestro payador, como siempre.
1: En Diego guitarra Pascali, me convierto.
0: en guitarra. Diego Pascalidis se convierte en Diego Pascalidis. Va a cerrar el tema con una payada que resume todo lo que expuso en esta columna. Está sonando ahí ya la guitarra, gracias a Piero Trevisan. Y la payada dice así:
1: al calculadora, véndale números. Al martillo, resultados. El radar compra orientado, mientras el puente busca confianza. Al escudo, de la esperanza. Con esto habrá mejorado.
0: Yo te aplaudo, de pie me tengo que poner. ¡Qué genio! ¡Qué genio! Gracias, gracias, gracias.
1: Gracias por aguantarme las payadas. Me acuerdo el momento que surgió la idea loca de decir, che, si cerramos con una payada, bueno, y acá estamos payando.
0: Increíble. Y me encanta porque el único programa del país y del mundo que hace esto, somos súper originales y la originalidad la trajiste vos. Gracias, gracias, gracias, Diego Pascalidis.
1: Esperamos un Martín Fierro por esto. Gracias.
0: Ojalá, ojalá. Un abrazo enorme, buena semana y nos reencontramos el martes próximo.
1: Linda semana, gracias a ustedes.
0: Ahí pasaba Diego Pascalidis. Diego es ingeniero industrial, es el autor del libro Inspiración Extrema, docente, consultor, conferencista, director de posgrados y maestrías de IDBA, el Instituto Tecnológico de Buenos Aires, payador, el número uno del país y del mundo, y forma parte de Ser Social en este segmento de ideas, de estrategias, de innovación. Llega ahora a Ser Social, como cada día, la info del deporte con Franco Marro.
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Hola amigos de Ser Social, Franco Marro con toda la información del mundo deportivo y comenzamos con el fútbol claramente porque hoy juega la selección argentina, enfrenta desde las 8 de la noche a Benín y se dará la despedida de Lionel Andrés Messi, será el último partido del capitán argentino con la camiseta de la selección en su partido número 208, recordemos que jugó 21 años con la camiseta de la selección argentina de 2005 a 2026 y convirtió 125 tantos, ganando 4 torneos, la Copa Mundial en el 2022, 2 Copa América 2021 y 2024 y la finalísima del año 2022. Se completó una nueva fecha de la Liga Profesional, en este caso la 11, con 4 encuentros. Riestra empató 1-1 ante Central Córdoba. Estudiantes goleó a Gimnasia de Mendoza por 3-0. Partidazo entre Vélez y Platense, empataron 2-2. Mientras que Banfield y Rosario Central empataron 1-1. El Taladro se adelantó con un golazo de Tomás Ardoyán, mientras que Giovanni Cantizano empató para el canalla. Por el lado del tenis, Fede Gómez quedó eliminado en la quali del Master 1000 de Shanghái. Perdió ante el estadounidense Michael Chen por 6-7, 6-3 y 6-3 en 2 horas y 15 minutos de juego.

Actualizamos en estos últimos minutitos de Ser Social la información del clima. Tenemos 20 grados 8 décimas en este momento en Rosario. La humedad 53%, el viento que sopla del sector noreste a 12 kilómetros en la hora, el cielo mayormente nublado. 24 es la máxima que se pronostica en la jornada de hoy. Es una buena temperatura de primavera, con cielo parcialmente nublado tanto en la tarde como en la noche. Mañana miércoles sigue el anuncio de lluvias durante todo el día. Van a haber chaparrones a la madrugada, tormentas se anuncian fuertes por la mañana y por la tarde, y seguirían las tormentas también por la noche. La mínima para mañana miércoles es de 14 y la máxima de 20 grados. El jueves ya sin agua, pero con cielo cubierto durante todo el día, con una mínima de 15 y la máxima de 20. El viernes también nublado, baja un poquito la temperatura, la mínima en 12 y la máxima en 18, igual que el sábado, que seguiría con cielo mayormente nublado. El domingo, tal vez por la mañana, un poquito más de sol, y después otra vez cielo mayormente nublado con una mínima de 14 y la máxima de 19. Empieza a mejorar aparentemente y saldría un poquito más de sol el lunes. Con cielo parcialmente nublado se espera una mínima de 13 y la máxima se anuncia en 18 grados. Así que bueno, vamos a ver si la primavera dice presente también con un sol pleno alguno de estos días. Le agradecemos como siempre a Piero Trevisan en la puesta en el aire. Gracias también a Claudia Kovalchuk. Nos acompañó con el servicio informativo. Nos vamos despidiendo, pero invitándolos como siempre a quedarse aquí en la programación de Radio Fisherton. Ya llega Viaje de Gracia con Sergio Contemori. Con Ser Social volvemos mañana a partir de las 13, así que están todos invitados, obviamente, como siempre, a sumarse. Que tengan todos excelente jornada. Un beso enorme. Chau, chau.

0: ¿Qué tal? ¿Cómo están? Muy buenas tardes, bienvenidos. Gracias por estar allí. Gracias por considerar, por escuchar Radio Fisherton. Y gracias por permanecer o por llegar a Viaje de Gracia, lunes a viernes, 2 a 3 p.m. hora argentina, para encontrarnos juntos con la comunidad de especialistas, de empresas, de marcas, marcas personales, comercios, organizaciones que acompañan a Viaje de Gracia, y en tantos casos ese acompañamiento también tiene que ver con generar contenidos. Viaje de Gracia encuentra muy buena parte, un alto porcentaje de sus contenidos desde las empresas que nos acompañan, y es un privilegio y también es alentador porque encontramos coincidencia de valores. No es que en Viaje de Gracia da lo mismo cualquier contenido, en absoluto. Para nada es así, y estoy muy agradecido yo a Capitán Giré y a las empresas porque hemos generado juntos una dinámica, una sinergia de acuerdos en los que los contenidos son protagonistas como en los tiempos que corren. Si algo en la actualidad es protagonista, es el contenido, y lo dicen especialistas en IA, en redes sociales, etcétera, etcétera, etcétera, en marketing digital. El contenido es rey en los tiempos que corren. Amigos, están pasando ya 8 minutos después de las 2 p.m. hora argentina. Allí, adentro de esa remera negra, está Piero Trevisan, que está trabajando en 89.5, está feliz, está chocho, porque opera Viaje de Gracia, claro, además de otros programas y en otros medios, porque, bueno, es un profesional demandado, como yo, nos demandan de tribunales, en todos lados, allí está Piero Trevisan en la puesta en el aire del programa. Hola Piero querido, también estamos allí atentos a las noticias que locuta Claudia Kowalczuk en el resumen de noticias de Radio Fisherton. Y nosotros, en términos de música, hoy en este martes 6 de octubre de 2026 abrimos con Jamiroquai. Estaba yo encontrando por acá que Jamiroquai es una combinación entre Iroquois, una tribu nativa norteamericana, y la palabra jam, que hace referencia a la improvisación musical que dio origen a las primeras composiciones de la banda. Lo cierto es que cada aspecto de Jamiro tiene una lógica cultural e histórica. Por un lado, J.K. solía identificarse mentalmente con la tribu indígena, y además las raíces de su música se remontan a las comunidades negras, la black music, madre, matriz, mater de tantos géneros también en el sonido de Jamiro, que abrió Viaje de Gracia hoy haciendo Can Hit, desde Jamiroquai Éxitos, un material, un compilado del año 2026, y con estas palabras y con ese track y con la impronta BDG te damos la bienvenida.
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0: Una casa puede ser una forma de vivir, una experiencia cotidiana. Sobre esto hablará en parte Sebastián Amarillo en su cápsula para Viaje de Gracia con las Macea News. 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Esta cápsula para BDG.
2: Hola Sergio, Viaje, gracias, ¿cómo están? 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
3: 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Uno va allí, se come un buen asadito en el SOC y sale 0 km. Y también en Sorrento Open Club, la despensa. Nosotros hoy queremos volver a hablar con ella, que es profesora nacional de educación física, técnica nacional de patín artístico, coordinadora de Escuela de Patín Artístico de Sorrento Open Club. Después vamos a dar los detalles. Es una mujer, creo yo, que vive la vida sobre ruedas. Allí está Daniela Compareto. Dani, bienvenida a Viaje de Gracia.
4: Hola, buenas tardes. Muchas gracias por recibirnos otra vez.
3: Bueno, ¿cómo va? ¿Qué tal todo?
4: Muy bien, venimos muy bien, ya sobre la recta final del año.
3: Bueno, estaba viendo justamente posteos, vamos a decir que la Escuela de Patín de Sorrento Open Club tiene su propio Instagram, patin.sorrentoopen. patin.sorrentoopen, hay que seguir esa cuenta de Instagram también para averiguar mayor información, inscribirnos, etcétera. 341-6-149-346. 341-6-149-346. Después lo reiteramos. Y estaba viendo justamente un carrusel de hace un tiempo, en donde vos decís, Dani, que el show de fin de año comienza mucho antes de entrar a escena, que ya llegó la segunda parte del año, la más linda, y que todas las energías están puestas en seguir aprendiendo, disfrutando en cada paso.
4: Así es. Estamos ya armando nuestro show de fin de año. Nosotros en la escuela de patín, es una escuela recreativa, por lo que en el año no tenemos torneos o competencias, pero sí tenemos encuentros y tenemos nuestros dos grandes eventos para el cual nos preparamos. Uno es la exhibición de medio de año, que bueno, este año fue antes de las vacaciones de invierno, y el otro es el show de fin de año, que este año lo hacemos el 28 de noviembre, el sábado 28 de noviembre. Y bueno, así como todos los deportistas que se preparan para un torneo o para una competencia, nosotros nos preparamos para este evento, donde toda la escuela de patín participa,

0: en bailes grupales, por lo que también trabajamos mucho esto, el sentido de pertenencia, el trabajo en equipo y todos estos valores que nosotros creemos fundamental de transmitir en el deporte, aparte del aprendizaje específico del deporte en sí.
1: Daniela, la gala de fin de año de la Escuela de Patín de Sorrento Open Club tiene año tras año una temática distinta o es una un encuentro en donde, por supuesto, se luce lo que aprendieron las patinadoras y no hay una temática específica.
0: Hay una temática porque siempre somos bastante creativas en ese sentido, nos gusta darles impronta y todos los bailes tienen, nosotros hacemos, tienes dos partes el festival. La primera parte donde narramos una historia y tenemos los trajes, estamos con, digamos, bien lookeadas a lo que representamos.
1: Sí.
0: Y la segunda parte, que es donde volvemos como a repetir, siempre transformando y siempre avanzando y mejorándolo, lo que hacemos a medio de año, que lo hacemos todo con nuestro uniforme, que es nuestra malla del club.
1: Uh-huh.
0: Así que bueno, este año venimos trabajando sobre la temática y vamos a hacer una que creo que va a estar buena. Ya estamos con los trajes, con la modista, con la preparación de los bailes. Vamos a hacer arte urbano.
1: Bien.
0: Paredes que hablan. Así
1: Paredes
0: que le vamos
1: que
0: a dar vida a los muros de las ciudades y todos vamos a tener cada baile. Va a tratar de buscar una temática sobre las paredes, un graffiti o un mural o un cartel de neón. Entonces toda esa impronta del arte urbano va a estar plasmada en la pista.
1: Por favor, reiterá el día de este festival de la gala de patín en el SOC.
0: Es el sábado 28 de noviembre.
1: Sábado
0: 21 horas.
1: Sábado 28 de noviembre, 21 horas.
0: Va a haber más de 70 patinadoras en la pista, porque eso es, todas las que somos en este momento. Así que, bueno, siempre es un hermoso show.
1: Otra de las cosas que decís en este carrusel al que hago referencia es que para quienes piensan que el patín es solo un deporte recreativo, comprometerse también enseña valores, es decir, que lo que cada patinadora entrega y se lleva es mucho más que algo técnico o algo físico.
0: Claro, porque en realidad muchas veces pasa que uno como, bueno, no tengo que competir o no tengo que jugar el fin de semana, bueno, sí, no tengo ganas, falto, o dejo de ir porque me quedo o me voy a jugar a la casa de una amiguita. Y cada una que falta es un lugar que no está dentro del baile que estamos armando.
1: Mm.
0: Y es a lo mejor algo que se tiene que repetir a la clase siguiente, es que las compañeras que van tienen que volver a trabajar todo lo ya trabajado y todo lo que hicieron, se tiene que volver a recordar todo. Entonces nosotros tratamos de todo el tiempo enseñar esto, que participar del festival a todas les encanta, a todas les encanta ponerse el traje, a todas les encanta salir esa noche, sacarse las fotos, disfrutar, porque en la pista se disfruta mucho. Pero bueno, nuestro trabajo no es ese, no es el trabajo de la noche, es todo lo previo y todo lo que tratamos nosotros de enseñar y de transmitir, que en realidad le sirva para toda la vida, que vea al otro, de que vea que si una falta tiene consecuencias en el resto, de trabajar la empatía, de trabajar la solidaridad, de trabajar el compañerismo, que creo que es lo fundamental que necesitamos trabajar tanto con los niños como con los jóvenes como con los adultos también.
1: Claro.
0: A veces la mirada está corrida del otro y creo que el deporte es una herramienta súper válida para trabajar y traer a consideración todas estas cosas que a veces en el día a día y en la vorágine del día a día uno se olvida.
1: Otro de los grupos en los que la Escuela de Patín Artístico de Sorrento Open Club posa su mirada, se enfoca, es el de las mujeres que son adultas, que patinaban de niñas, de adolescentes, y por las etapas de la vida, muchas madres profesionales, hacerse cargo de la crianza de sus hijos, etcétera, dejaron de patinar y de pronto piensan cómo me gustaría volver. Digo, ¿qué lugar hay para ellas, para esas mujeres que patinaron hace varios años, décadas, se encuentran con la posibilidad de conocer, de disfrutar de la Escuela de Patín de Sorrento Open Club y no saben qué hacer?
0: ¿Esas que quieren volver o esas que quizás de chica no pudieron o que no se animaron en su momento o que sus madres no las llevaron por el miedo a lo caro que era el deporte o a un tanto traje bordado? Nosotros tenemos ahí un grupo de adultas maravilloso, somos 25 en este momento. Martes y jueves de 18:30 a 19:30 tenemos la hora feliz, es como le dicen ellas,
1: sí,
0: como le decimos, porque verdaderamente es así. Es un grupo de adultas, algunas que ya patinaron de chicas, algunas que empezaron y se pusieron sus patines a 35, 40 años por primera vez. Y bueno, y todas disfrutamos del deporte, todas avanzan a su ritmo, todas compartimos ahora la exhibición. Y la verdad que es un grupo maravilloso que te hace animar a todo. Y la que ingresa, creo que no se va. No se va porque verdaderamente es un espacio que se disfruta mucho y aparte, bueno, se encuentra por ahí es difícil sostener una actividad física, tener el hábito y la clase es muy motivadora y te dan ganas de ir todas las clases. Así que lo que logramos con el grupo adulto, la verdad que es maravilloso, es un espacio que cuidamos mucho, que nos encanta trabajarlo y que lo disfrutamos muchísimo.
1: Me parece que una de las fortalezas muy poderosas que tiene la Escuela de Patín Artístico del SOC es justamente incluir a mujeres de todas las edades, porque los grupos arrancan en niñas de 3 años y, como estamos diciendo, como nos contás, llega a mujeres adultas, aquellas que tienen las ganas, que tienen la posibilidad de moverse, de rodar en patines, pueden hacerlo en un marco recreativo. La competencia no forma parte de la escuela, Dani.
0: No, por ahora no. En un momento tuvimos competencia, pues por cuestiones organizativas y demás, ¿no? Sí. Pero bueno, nunca está fuera de los proyectos de crecimiento. Sí, tanto yo como las profes que trabajan conmigo son todas profes formadas en el ámbito de federativo, capacitadas, estamos en constante formación y desarrollo, tenemos profes que están compitiendo, chicas auxiliares que estuvieron compitiendo en categoría internacional hasta el año pasado, entonces tenemos mucha capacitación técnica y lo más allá que no hacemos competición, nosotros lo que siempre decimos que por ahí más allá que practicamos el festival y que nos preparamos para los eventos, lo que nunca dejamos es de que las chicas aprendan, que cuando arrancan el año y terminan se vea reflejado en el, si bien no es mucho el entrenamiento, son 2 veces por semana, 1 hora, que a comparación de un deporte competitivo es mucho más. Es maravilloso el avance de las chicas porque siempre tratamos de que sigan aprendiendo, de que sigan avanzando. Les exigimos en cada clase que den lo mejor, les exigimos que mejoren la técnica, que se preocupen por cómo hacer las cosas, que busquen ellas superar sus límites. Así que se ve muchísimo la mejora y el avance en las chicas, más allá que la escuela sea recreativa. Tenemos también este año si bien tenemos el grupo adulto, este año como nunca tenemos sub-4. Hay 7 nenas, 8, un grupo enorme que para lo que es la edad, de nenas que recién están cumpliendo los 3 años y están súper enganchadas, hacen toda la clase, ya se saben todo el baile, muy motivadas porque también al ser muchas están con sus pares y lo disfrutan mucho, así que sí, particularmente este año también tenemos el grupo adulto muy completo y las peques también, que un montón de chiquititas de 3 y 4 años.
1: Irresistibles, un imán, esas peques. No. Una cosa de locos. Festival, tremendo. Festival de fin de año de la Escuela de Patín Artístico de Sorrento Open Club, sábado 28 de noviembre a las 9 de la noche. También tomen en cuenta adultas mayores, mujeres, jóvenes, a partir de los 30, 40, la edad que sea, martes y jueves de 18:30 a 19:30. No hace falta experiencia, nunca hiciste nada. ¿Tenés ganas? Te subís a los patines. Escuela de Patín Artístico de Sorrento Open Club, en José Hernández 831, con la dirección de Daniela Compareto, de la profe Daniela Compareto. Para mayor data, info, inscripción, comunicate al 341-6-149-346. 341-6-149-346 en Instagram, patin.sorrentoopen. Dani Compareto, Daniela Compareto, gracias.
0: Bueno, muchísimas gracias.
1: Te mandamos un abrazo. Buena semana.
0: Igualmente.
1: Hasta luego. Contenido Sorrento Open Club para Viaje de Gracia, coordinado por el licenciado profe, director de deportes de Sorrento Open Club, mi amigo Sebastián Álvarez.
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4: Es la hora 14:33 en todo el país, 22 grados 4 décimas la temperatura en Rosario, humedad 49%. Juicio por el crimen de Ivana Garcilaso. La Fiscalía exige 30 años de cárcel para los tres imputados. Ariel Cabrera, Juan José Mazón y Damián Reifenstuhl llegaron al banquillo de los acusados por el homicidio perpetrado en 2023 tras el clásico rosarino. La sentencia se conocería a fines de octubre. La justicia se pronunció sobre la cuestión de fondo y ordenó el cumplimiento inmediato de la ley de financiamiento universitario. El presidente de Estados Unidos, Donald Trump, vinculó las protestas en Francia con la inmigración y el Islam, pese a que las movilizaciones estudiantiles reclaman mejoras en las condiciones de enseñanza, la falta de profesores y el deterioro de los edificios escolares. Es la hora 14:34 en todo el país, 22 grados 4 décimas la temperatura en Rosario, humedad 49%. El cielo a esta hora se encuentra parcialmente nublado.
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5: Para mí es un placer contar con el contenido de él, que es entrenador de alto rendimiento mental, entrenador de biofeedback, de neurofeedback, es licenciado en kinesiología y fisiatría, posturólogo, osteópata, es el director general de Centro CEMEC, un verdadero referente con contenidos que son disruptivos, que tal vez no sea tan sencillo comprender cuál es el aporte a la salud integral de mujeres y hombres. Por eso también en su participación, en su compromiso con el programa, aparece el factor descriptivo, pedagógico, instructivo. Como ya lo dije, es entrenador de alto rendimiento mental y es un placer recibir a Pedro Vergara. Pedro, querido, bienvenido.
6: Hola Sergio, gracias, un placer estar en Viaje de Gracia con todos los oyentes y con vos especialmente, un placer.
5: Eso es recíproco. 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CEMEC con C inicial y con K final, en Instagram, Centro CEMEC, y la idea de tu columna para hoy en Viaje de Gracia es hablar de la respiración, una acción tan poderosa, tan vital, a la cual creo yo que tantas veces, por lo menos en mi caso, le presto injustamente poca atención. Hablemos de la respiración desde el enfoque de la neurociencia. Y bueno, la primera pregunta que se me ocurre, Pedro, es ¿qué sucede en nuestro cerebro, en nuestro sistema nervioso, cuando respiramos?
6: Cuando respiramos sucede que el cerebro, una buena respiración hace que el cerebro esté en calma, esté tranquilo porque está recibiendo el oxígeno que necesita para funcionar. Todo lo contrario, cuando nos estresamos, el cerebro entra en un estado de lucha-huida y empieza a generar distintas compensaciones que a la larga terminan con patologías como puede ser la ansiedad, como puede ser el insomnio. Entonces, la respiración, como bien dijiste, es lo primero que se me viene a la mente, es vital. No podemos vivir sin la respiración y sin el latido de nuestro corazón. Una buena respiración hace que funcionen bien todos nuestros sistemas. El oxígeno que generamos cuando respiramos a nivel mitocondrial es el que termina generando el ATP, que básicamente esa es nuestra energía. Si respiramos deficitariamente, estamos cansados, estamos agotados. Entonces, bueno, muchos de los problemas que hoy se ven en alto rendimiento o los clientes que yo tengo a nivel ejecutivo, es por una desregulación de la respiración. cuando estamos estresados y esto perdura en el tiempo, sabemos que la respiración es involuntaria, nosotros no tenemos que hacer absolutamente nada, pero esta respiración se va, va acompañando todos nuestros procesos de la vida, todo el estrés, la actividad física, las alegrías, las tristezas, y bueno, si nos mantenemos estresados por mucho tiempo, se desregula. Y esta falta de oxígeno, como dije, a nivel cerebral, hace que el cerebro, que es un captor de todas nuestras señales, dé un veredicto y empiece a alterar nuestro sistema en pos de la homeostasis, en pos del equilibrio. Lamentablemente, cuanto dura mucho tiempo todo esto, aparecen las patologías.
5: De alguna manera estás respondiendo dos preguntas que te hago juntas porque son la contracara. Sin embargo, me parece que es importante, vos me dirás, profundizar, especificar. Me refiero a qué genera una mala respiración y qué genera una buena respiración. Y pienso en esto, Pedro, los niños respiran bien y a medida que pasa el tiempo, como adultos, por distintos factores como el del estrés, por ejemplo, vamos desregulando, o de pronto también puede suceder que la desregulación esté en la infancia.
6: Sí, totalmente. Como dije, la respiración está vinculada más a lo emocional que a lo mecánico. Si hay un estrés en el parto, si la madre durante el embarazo estuvo estresada, le va a pasar esta compensación respiratoria al bebé y no todos los niños respiran correctamente, sino que a ellos también les puede pasar esto de respirar mal y por ende estar ansiosos, estar hiperquinéticos. Bueno, tenemos sensores donde trabajo ahí en el laboratorio de CEMEC que justamente mide cómo está nuestra frecuencia respiratoria y la gran mayoría, por no decir todos, tenemos una desregulación de la respiración. Por eso quiero explicarle y contarles que la respiración consciente es una herramienta muy poderosa. Es gratis, se puede hacer en cualquier momento del día y nos va a cambiar literalmente la vida, porque nos va a bajar la ansiedad, porque nos va a hacer tomar mejores decisiones. Como bien dijiste vos, y creo que la mayoría, no le damos mucha importancia a la respiración. Y la verdad que hay que empezar a focalizarnos en esta herramienta que tenemos tan poderosa, que si bien es involuntaria, la podemos entrenar, y entrenando la respiración podemos mejorar todo el funcionamiento de nuestros parámetros fisiológicos, que están íntimamente relacionados con la temperatura periférica, la conductancia, la tensión muscular, y nuestras ondas cerebrales, lo mismo. A nivel cerebral, la respiración es fundamental.
5: ¿Qué genera una buena respiración? ¿Cuáles son las acciones, los hábitos que generan una buena respiración dentro del marco, claro, de la neurociencia?
6: Una buena respiración nos potencia. Una buena respiración nos hace pensar mejor, nos hace tomar mejores decisiones. Una buena respiración nos llena de energía para el día, para las actividades que tenemos. Una buena respiración hace que el corazón funcione mejor, que funcione más lento, más tranquilo, que no tenga que estresarse por una hiperventilación. Los beneficios son enormes de una buena respiración. El oxígeno es, como dijimos, es vital y es energía. Así que cuanto mejor respiremos, mejores decisiones vamos a tomar, más en calma vamos a estar, y recién ahí podemos potenciarnos como ser humano, como todo íntegro que somos.
5: ¿Cómo aprendo a respirar bien? ¿Qué es lo que tengo que hacer para respirar bien, Pedro?
6: Qué buena pregunta. La neurociencia está muy enfocada en la respiración porque ya sabe de lo beneficioso que es. La respiración, como primer medida, es por la nariz. ¿Por qué por la nariz? Al respirar por la nariz, este tubito largo que tenemos, que no es lo mismo que la boca, que es un orificio mucho más grande, hace que entre más lento el aire y que el intercambio gaseoso entre dióxido de carbono y oxígeno en nuestros pulmones sea lo más eficiente posible. Aparte, en la nariz tenemos vellosidades que hace que los patógenos del aire se queden ahí y no avancen hacia nuestro organismo. La respiración nasal humidifica el aire y ya entra con una temperatura para que se pueda hacer en los pulmones este intercambio. Así que la respiración es por la nariz, tiene que ser lenta, suave, tranquila y fácil. ¿Desde dónde? Desde el músculo diafragma, que es el músculo principal de nuestra respiración. Estamos acostumbrados, porque por los desafíos de la vida hace que esta desregulación de la respiración actúen más los músculos secundarios, que son los torácicos, los superficiales, y no nos permite esto que entre un buen caudal de aire, como si nos permite respirar desde el diafragma. Entonces la respiración es nasal, es lenta, suave y tranquila. Se dice que las mejores respiraciones o el promedio por minuto de respiración tiene que estar alrededor de 6,5 respiraciones por minuto, y tenemos que usar el músculo diafragmático. Ahí en el centro CEMEC tenemos sensores para poder entrenar la respiración, sensores torácicos, sensores diafragmáticos, y esto se refleja en una pantalla y le va permitiendo al cliente ver cómo están funcionando estos sensores desde el tórax o desde el diafragma y poder entrenarlos y regularlos. Ese feedback que te da la pantalla ayuda mucho a hacer esto un poco más fácil.
5: Estamos escuchando atentamente al licenciado Pedro Vergara, director general de Centro CEMEC. Estamos hablando sobre la respiración. Queremos también saber si quiero empezar hoy mismo a observar y mejorar mi respiración, qué debería registrar o modificar primero. Y emparentada también con esta consulta, ¿en qué consiste específicamente el entrenamiento que vos brindás en Centro CEMEC, Pedro? Antes de tu respuesta, escuchemos la comunicación de Centro CEMEC en Viaje de Gracia y seguimos hablando con Pedro Vergara.
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5: Repito la pregunta, quiero empezar hoy mismo a observar y mejorar mi respiración. ¿Qué debo registrar, Pedro? ¿Qué debo modificar primero?
6: Bien, lo primero, la conciencia en la respiración. Podemos, se hace más fácil acostado que parado o sentado. Les recomiendo que esta noche traten, antes de irse a dormir, acostarse en la cama, ponerse una mano en el tórax y una mano en el abdomen, y que traten de, cuando inspiran el aire, que tiene que ser lento, fácil, inflen la panza. Ahí vamos a estar usando el músculo diafragmático, y cuando larguen el aire, lento, suave y fácil, desinflen la panza. La mano que se tiene que mover, obviamente, es la del abdomen, y la mano que no debería moverse es la del tórax. Este ejercicio de poner conciencia y de ejercitar el músculo diafragmático para la respiración nos asegura un buen flujo de aire y nos asegura no estar activando los músculos secundarios de la respiración, para no generar un problema tan común, que es las contracturas a nivel cervical. Tienen estas contracturas a nivel cervical, tienen directa relación con esta respiración torácica. Entonces, es muy simple, muy fácil, se acuestan y hacen ese ejercicio. Si lo pueden hacer 5 minutos con los ojos cerrados y 5 minutos con los ojos abiertos, ya estamos actuando sobre una buena oxigenación. Su corazón y su cerebro se lo van a agradecer.
5: Te estoy escuchando en Viaje de Gracia, escucho acerca de Centro CEMEC, me doy cuenta de que hay oportunidades para mejorar, para potenciar lo extraordinario, y quiero saber cómo es el entrenamiento. No me sale solo, quiero, bueno, acercarme a Paraguay 1423, llamo, escribo al 341-3210-450, me atienden en recepción muy bien, y digo, por favor, quiero confirmar un horario con el licenciado Pedro Vergara para entrenar respiración. ¿Cómo es ese entrenamiento?
6: Bien, en realidad la respiración es parte de todo este proceso, porque como dije anteriormente, también nos focalizamos en las ondas cerebrales, en la temperatura periférica, en la conductancia, en la tensión muscular. Todos estos parámetros fisiológicos que estoy nombrando se alteran cuando estamos desregulados. Entonces, para entrenar estos parámetros, lo que primero se hace es una evaluación que se llama HRV, que dura 10 minutos y que tiene que ver con la variabilidad de la frecuencia cardíaca y cómo están estos parámetros cuando estoy parado, 3 minutos, cuando estoy sentado con los ojos abiertos y cuando estoy sentado 3 minutos con los ojos cerrados. Ahí, con todo conectado, con estos sensores que son muy precisos y sensibles, que son tecnología de Canadá, vamos midiendo estas respuestas. Y después se hace el perfil de estrés, que ya es un poquito con más actividades, para ver cómo funcionan estos parámetros fisiológicos y cómo funcionan nuestras ondas cerebrales. Sabemos que las ondas cerebrales tienen que ver con estados cognitivos particulares, las ondas cerebrales Z, que tiene que ver con el mundo interno, y las ondas cerebrales alfa, que tiene que ver con el procesamiento cerebral, las ondas beta, que son las betas funcionales, en cuanto a las ondas cerebrales. No lo quiero aburrir tanto, es un poco técnico, pero bueno, esas son las dos evaluaciones que nos aportan un montón de datos. Y de ahí programamos un entrenamiento para justamente regular esto que vimos que no estaba en su eje, y el objetivo de todo esto es potenciar, mejorar el funcionamiento cerebral sin el detrimento de la salud.
5: Me apasiona, Pedro, me apasiona, me encanta. En mi caso no me aburrís para nada, en absoluto, al contrario. Gracias, muchas gracias.
6: Por favor, gracias a vos, un placer, y estamos en contacto.
5: Dale, respiremos, respiremos bien.
6: Respiremos, por favor, respiremos.
5: Un abrazo grande.
6: Cómo no, otro, chau chau.
5: Chau chau, allí estaba el contenido del licenciado Pedro Vergara, entrenador de alto rendimiento mental, entrenador de biofeedback y neurofeedback, director general de Centro CEMEC Paraguay, 1423, centrocemec.com.ar.
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5: Voy rápido porque ya llega Juanpi, Juanpi Berardi con Sport Music. En la puesta en el aire, Piero Trevisan. Gracias, Piero. En las noticias, Claudia Kowalczuk. Especialistas del día, Sebastián Amarillo, CEO de Macea Desarrollos, con las Macea News. Daniela Compareto, directora, profesora de Escuela de Patín Artístico de Sorrento Open Club. Y hasta hace instantes, el licenciado Pedro Vergara, entrenador de alto rendimiento mental, director general de Centro CEMEC. En la locución artística, Fabián Montana y Mariana Biduzzi. Flyers y redes sociales, Rebeca Di Marco. Identidad BDG, Lean Di Chiasa. En la conducción y producción general, quien les habla, soy Sergio Contemori. Por sobre todo y sobre todos, gracias a Capitán Giré. Si él quiere, mañana, 2 de la tarde, nos reencontraremos. Un gran abrazo. Quédense con Juanpi, que ya llega Sport Music. Hasta mañana.

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Son las 15 y 20 en la República Argentina. Hacemos Sport Music por Radio Fisherton. La combinación perfecta de deporte y música hace 19 años a esta parte, en donde ya sabes que programas de fútbol en la ciudad hay mucho. De deporte es uno solo y se llama Sport Music. Y está en el 89.5 del dial, sino a través de internet, en www.sportmusic.com.ar, en el día del adiós. En el día donde Lionel Messi nos va a regalar sus últimas caricias, sus últimas pinceladas a la redonda con la camiseta del seleccionado argentino de fútbol. Leo deja la selección, y de qué manera la deja. Y creo que eso va a ser parte de lo que vamos a vivir aquí hasta las 4 de la tarde, con un móvil en vivo desde el Monumental de Núñez, para que nos cuente la previa y lo que está pasando ya con la gente que a las 5 de la tarde, sí, en un ratito, una hora y media y un poquito más, estará ingresando a lo que será una fiesta con espectáculos, con mucha tecnología desplegada en el Monumental, que por cierto se vendieron todas las entradas, con hinchas y participaciones de todo el país, que es lo más importante. Muchos podrán decir, pero enfrente de un rival como Benín, no importa. Lo que importa hoy es despedir a Leo de la mejor manera y que él pueda retirarse de la selección con un lindo espectáculo y con el cariño de su gente, que es lo más importante. Así que aquí estamos, en el día del adiós de Lionel con la camiseta de la selección.

0: En Argentina hacemos Sport News hasta las 4 de la tarde. Está Piero Trevisan en controles, que propone además buena música, así quédate con nosotros porque también hay mucho por delante. Vamos a hablar de hockey también con Flor de Silio, después de la consagración de Duendes como tricampeón en damas de la Copa Santa Fe. Jockey lo hizo en varones, así que también Flor nos va a contar todo lo que se ha vivido el fin de semana. Una copa que es importante porque desde lo económico a los clubes les sirve después para poder solventar gastos de giras y un montón de cosas que tienen que ver básicamente con la competencia y obviamente sumergidos en el torneo del litoral de hockey, tanto de damas como de caballeros. Vamos a hablar también de básquetbol con el señor Rodrigo Sánchez, hay novedades en el mundo del golf y la noticia del rugby. El señor Lisandro Liaro ayer dijo, ojo que pueden ser horas de anuncios. Ojo que pueden ser una denuncia, dije, pero contame un adelante. No puedo, Juan Pablo, me dijo Lichi ayer. No puedo darte más novedades. Y a las 6 de la tarde de ayer se confirmó que Argentina, en forma conjunta con Brasil, con Chile y con Uruguay, se postula para organizar el Mundial de Rugby 2035. ¿Sí? Escuchaste bien. Y el gigante de Arroyito está en la lista de los estadios sede, sin ninguna duda, de lo que tiene que ver con lo que va a ser este Mundial. Así que bueno, obviamente muchos estados de Argentina, que son 12, más el Maracaná, más el Estadio Nacional de Santiago, hay que sumarle también el Estadio Charrúa de Uruguay. Bueno, va a ser espectacular. Y creo que lo merece Sudamérica, porque sería la primera vez que un Mundial llega a Sudamérica. Recordemos, el año próximo toca Australia, allí vamos a estar con el señor Lisandro Liaro. 2031 va a ser en los Estados Unidos y 2035, ojalá, el año que viene, cuando previo al Mundial se anuncie esa candidatura, Argentina, Uruguay, Chile y Brasil puedan recibir el Mundial en 2035, nada más y nada menos. Así que una linda oportunidad, en este caso, para, si se da o no, se hará seguramente todos los esfuerzos con estos cuatro países que van a pugnar para que la ovalada a nivel mundial gire en nuestra región, porque lo merece y mucho, sobre todo con lo que pregonan los Pumas, ¿no? Nada más y nada menos, y con el gran trabajo de Agustín Pichot y un grupo de dirigentes que obviamente trabajan para que el mundial llegue a nuestro país. Así que es una de las novedades más importantes por estas horas, que seguramente el jueves, con protagonistas, vamos a tener más información de esta historia aquí. 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Y desde allí, desde el jueves, vamos a estar informándote y enviándote material también para que puedas disfrutar de Franco Colapinto, ahí en el lugar de los hechos, nada más y nada menos. Se terminó la fecha número 11 del fútbol argentino, con el empate de Central ayer, por 1-1 frente a Banfield, en un partido donde el Canalla, sinceramente, sumó un punto, porque la pasó mal, no jugó bien, estuvo muy impreciso, atacó poco. Se notó que algunos futbolistas, no digo que sobraron el partido, pero que como todavía se han quedado en el festejo de la Copa, o de la Supercopa Internacional. Y bueno, ahora viene Independiente Rivadavia de Mendoza, con la obligación de Central, que si quiere pelear por la tabla anual y ser bicampeón de esa copa o ese título, ya no depende de sí mismo, tiene que ganar todos los partidos, esperar algunos encuentros que sean favorables de rivales directos. Bueno, pero ya enfrentar a Independiente Rivadavia de Mendoza también le va a servir para acercarse a la zona de Copa Libertadores. Así que bueno, estaremos atentos a lo que haga el Canalla, como si también Newell's, que juega recién el próximo lunes 12, feriado, es el Día de la Raza, recordemos nuevamente, es el Día de la Raza, promulgado por el Gobierno Nacional. Así que ahí estará Newell's en el Gargantini en Mendoza para enfrentar a Gimnasia, con un técnico conocido, con un hombre de la casa, con un castalepra como es Darío Franco, multicampeón con la casaca rojinegra, pero hoy siendo técnico de Gimnasia y Esgrima de Mendoza.
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0: Llegamos a las 15:30 en la República Argentina, aquí en Sport Music por Radio Fisherton. Hacemos un alto en la información deportiva. Ya está preparada Claudia Kowalczuk para informarnos de todo lo que pasa en Rosario, en el país y en el mundo. Y lo presentamos de esta manera.
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2: 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En Rosario la temperatura 22 grados 9 décimas, humedad 48%. Encontraron una foto de una mujer desnuda y maniatada en el celular de Claudio Barrelier, el acusado del crimen de Agostina Vega. La imagen fue tomada en 2024. La abogada querellante aseguró que ya son 6 las presuntas víctimas vinculadas a Claudio Barrelier y cuestionó que el teléfono hubiera estado secuestrado por la justicia sin ser peritado. Messi recibió el título de doctor honoris causa de la UBA antes de su despedida de la selección argentina. Es un orgullo, expresó el capitán argentino durante el acto. El reconocimiento fue aprobado por unanimidad. Lionel Messi jugará este martes su último partido con la camiseta albiceleste en lo que será una jornada histórica. En este marco, el brasilero Neymar Jr. le dedicó un posteo en su cuenta de Instagram, donde lo felicitó por su carrera y celebró haber sido su compañero y rival. El mundo te agradece todo lo que hiciste por el fútbol, expresó el futbolista brasileño. Es la hora 15:31 en todo el país, 22 grados 9 décimas la temperatura en Rosario, humedad 48%. El cielo a esta hora se encuentra ligeramente nublado. El Servicio Meteorológico Nacional anuncia para mañana miércoles tormentas fuertes durante toda la jornada, con 14 grados de mínima, máxima 20.
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0: Obviamente que estamos esperando lo que va a ser el último adiós. La despedida de Lionel Messi de la selección argentina de fútbol esta noche ante Benín, pero con una situación de que va a arrancar a las 5 de la tarde con espectáculos musicales, algunos espectáculos deportivos también que va a haber, porque lo que tengo entendido, va a haber un show de fuegos artificiales, un show de drones que levantarán una camiseta gigante que dice Messi, que va a ser algo novedoso para nuestro fútbol. Pero bueno, hay un partido y veremos qué equipo pone en cancha Scaloni. Yo creo que lo más importante es que esté Messi en cancha, que creo que va a estar. Después, a lo mejor, no dista mucho del que puso el otro día, o si se decide por poner y que arranquen todos los campeones del mundo, ¿no? Los De Paul, los Otamendi, los Lo Celso, bueno, Lautaro, Messi, Julián, Enzo y compañía. Bueno, además de eso, hay otros partidos amistosos hoy. Por ejemplo, Corea del Sur le ganó a Uzbekistán 2-0. Y Uruguay, con un proceso que tiene a Diego Forlán como entrenador, venció a India por 6-1 en tierras hindúes. En estos momentos, a falta de 10 minutos, Jordania y Venezuela en Jordania empatan 0-0. Argentina-Benín, van a jugar Colombia y Perú en Estados Unidos. En Colombia va a ser titular Hamilton Campaz, que Central lo extrañó y mucho ayer. Pero Campaz llegaría recién mañana por la tarde a Rosario, es decir, miércoles, y estaría, en este caso, el próximo domingo, para por lo menos ser parte del equipo, no sé si titular o no, para jugar frente a Independiente Rivadavia de Mendoza. Juegan también hoy Estados Unidos-Canadá, y a las 11 de la noche, 23:30 en nuestro país, México-Chile, partido que se puede ver por Disney Plus, donde será titular Pizarro, el volante central de Rosario Central, que también llegará mañana miércoles por la tarde. Así que bueno, veremos cómo se da esta historia. Lo cierto es que Central recuperaría para, en este caso, el partido con Independiente Rivadavia Mendoza, dos futbolistas titulares que no los tuvo estos dos últimos partidos. Bueno, fecha 12 se nos viene. Recién hoy vamos a conocer los árbitros, pero todo va a comenzar el próximo viernes, 2:30 de la tarde, partido por el descenso, Aldo Civi Sarmiento de Junín. Una final para Aldo Civi, obligado a ganarle, en este caso, a Sarmiento. Así que veremos cómo se las ingenia el conjunto del Tiburón, que dirige Sanguinetti, para seguir sumando puntos, y Sarmiento, que está complicado de seguir sumando, De hecho, Sarmiento está dentro del playoff, está octavo de la zona B. A las 6 de la tarde van a jugar el viernes Gimnasia de La Plata, Atlético Tucumán. A las 7:30 de la tarde, Instituto Boca, el viernes. Y la jornada del viernes se cierra con Unión de Santa Fe en la capital de nuestra provincia, frente a Defensa y Justicia. Para el sábado 10, 15:45, Barracas Huracán, 17 horas, Central Córdoba de Santiago del Estero, Estudiantes de La Plata. A las 7:15, Tigre Banfield. Y 21:30, River, Estudiantes de Río Cuarto, que se va despidiendo de la primera división. Si pierde, ya no tendrá chances de continuar en la máxima categoría de nuestro fútbol. Eso para el sábado. Para el domingo 11, 15:45, San Lorenzo Riestra. Es como que dos equipos vecinos se enfrentan en el mismo barrio, una cosa así. A las 5 de la tarde, como te dije, Central Independiente Rivadavia de Mendoza. Mismo horario para Platense Argentinos Juniors, el internacional de esta fecha. Se conocen y mucho. A las 7:15 de la tarde, Racing Belgrano, y 21:30 en Córdoba, Talleres Independiente. Para el lunes 12 quedan dos partidos. Lanús Vélez, Gimnasia de Mendoza ante Newell's Old Boys a las 6:30 de la tarde. Así que una buena oportunidad entonces para ver fútbol, nada más y nada menos, en esta fecha 12 del fútbol argentino.
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Escuchamos de fondo los Guns N' Roses cuando nos quedan 10 minutos de programa aquí en este día martes, Sport Music por Radio Fisherton. La música que identifica a Radio Fisherton de la mano de Piero Trevisan y la disfrutamos hasta las 4. Ya empezamos a ver en los monitores que tenemos aquí en la radio sobre la gran cantidad de hinchas que ya están en las puertas de lo que va a ser a partir de las 5 de la tarde la apertura del Monumental, porque a las 5 y media van a aparecer los amigos de Un Poco de Ruido y una banda en vivo que, según se dice, será un conjunto de viejos cumbieros, nada más y nada menos. Así que veremos quiénes estarán en esta apertura, que será a las 5 y media de la tarde. A las 6 de la tarde, Sebastián Mendoza y Román el original. No los tengo a estos dos, Piero, creo que vos tampoco. A las 6 de la tarde, Amar Azul, sí, claro, un histórico de nuestra cumbia. Después, a las 6 y media, Santi Cairo, no lo tengo tampoco. Estarán los amigos de Qué Locura, los cordobeses, a esto sí, y además la rompen toda. A las 7 de la tarde, otra vez, Un Poco de Ruido junto a Damas Gratis. Pablito Lescalo y su gente, muy bien ahí. Y a las 8 y 10 estará Fabio Santana. Y después, obviamente, el partido, que será a las 8 y media de la noche. Fabio Santana es quien va a cantar el himno de nuestro país. Fabio Santana es excombatiente de Malvinas. No es un detalle menor. Recordemos que Messi, esta selección, puso en agenda del gobierno nacional el tema Islas Malvinas. Y no es un detalle menor. Y creo que hoy va a ser un día muy especial donde se va a recordar eso seguramente también. En el entretiempo, Gaspar Venegas. La verdad, no los conozco. Después del entretiempo, obviamente el segundo tiempo, y cuando termine el encuentro, bajará un micrófono desde el cielo, imaginamos, figurativamente, ¿no? Para que Lionel dé unas palabras a los casi 85.000 argentinos, o de otros países, seguramente habrá, que están citados para la fiesta en el Monumental, en este último adiós de Lionel con la selección argentina. Después habrá un show de drones y fuegos artificiales. Más tarde la Sole, pegadito allí. Ulises Bueno va a hacer un show y ese tema que le ha dedicado a la selección. Y a las 10:30 de la noche un show sorpresa, donde se habla de un artista internacional que le gusta y mucho a Lionel Messi. Pero dicen que es sorpresa y que cerca de las 8 de la noche va a arribar en avión a Aeroparque. Así que nos esperamos para una noche espectacular. Y ni hablar a los que están allí, ¿no? Desde las 5 de la tarde hasta que termine todo, altas horas, en este caso, de este día martes.

Último minuto de Sport Music aquí por Radio Fisherton. Esta noche será el último adiós de Leo Messi, nada más y nada menos que en el Monumental de Núñez. Será frente a Benín. Y ya podemos confirmar que muchos de los campeones del mundo van a arrancar jugando el partido de hoy. Va a arrancar el día de hoy. En un partido donde habrá camiseta especial, que va a salir la selección argentina ideada por Adidas. Va a haber un brazalete muy especial que va a usar Lionel. Y obviamente habrá una camiseta para el segundo tiempo, también alusiva a lo que ha conseguido él con la camiseta de nuestro país. Nada más y nada menos. Así que bueno, una linda oportunidad para, como dije antes, en este último baile de la selección, en este último tango, en este último adiós, como quieras denominarlo o rotularlo, Leo pueda tener su, en este caso, su despedida. Donde allí pueda despedirse de todos, de los que siempre lo bancamos, de los que no lo bancaron, de los que siempre lo machacaron y de los que lo siguen esperando, como los hinchas de Newell's, para que se ponga la rojinegra de una buena vez en el coloso Marcelo Bielsa. ¿Por qué no ilusionarse, no? Así que bueno, así está la historia. Así que desde las 6 de la tarde, lindo programa para estar frente al televisor, seguir de cerca las alternativas y esperar el partido a las 8 entre Messi y compañía. Nos vamos, gracias Piero Trevisan, nos vamos a reencontrar mañana a las 3 de la tarde, así que te espero aquí en 89.5 del Dial. Chau, hasta mañana.

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1: Buenas noches, esto es Aire de Apertura, el programa de la Fundación Apertura. En los controles, Nicolás Galeano el Mago, a mi derecha el doctor Rodolfo Razzari, nos acompaña Catalina Andino, y quien les habla, Fernando Alonso. Argentina ante un año decisivo. La economía argentina llega al último tramo del año 2026 con una sensación contradictoria. Después del fuerte golpe de julio, algunos indicadores empiezan a mostrar una recuperación. La recaudación mejora, algunos indicadores de consumo repuntan y la inflación parece mantenerse por debajo del 2% mensual. Pero al mismo tiempo volvió la volatilidad financiera. Los mercados internacionales están más exigentes, las tasas de interés de Estados Unidos subieron y Argentina volvió a sufrir más que otros mercados emergentes. Y hay algo que empieza a pesar incluso antes de tiempo, digamos muy antes de tiempo: las elecciones presidenciales del año 2027. Falta un año, pero el mercado ya mira las encuestas, el comportamiento de los gobernadores, las alianzas políticas y fundamentalmente la posibilidad de la elección termina siendo una disputa muy polarizada. La economía puede mejorar, pero todavía no lo hace a la velocidad necesaria para despejar completamente las dudas. Dentro del derrumbe de julio, los datos de agosto y septiembre empiezan a mostrar una recuperación. No alcanza todavía para hablar de un fuerte ciclo expansivo, pero sí permite pensar que lo peor del deterioro de corto plazo podría haber quedado atrás. La recaudación de la Seguridad Social de septiembre muestra todavía debilidad en términos reales, aunque otros componentes de la recaudación mejoraron. La recaudación tributaria total creció 38% interanual en términos nominales y 3,8% en términos reales. Pero hay que mirar el dato con mucho cuidado. Parte de la mejora responde a factores transitorios, como el cambio de calendario de anticipo de ganancias y una baja base de comparación con los derechos de exportación. En lo que va del año, los ingresos tributarios todavía acumulan una caída real del 2,8%. Es decir, hay una mejora en el margen, pero todavía no una recuperación generalizada de los ingresos fiscales. También aparecen señales positivas en algunos sectores de consumo, como los patentamientos de automóviles y motocicletas, pero la economía argentina necesita algo más que estabilidad financiera. Necesita que vuelva a crecer el nivel de actividad. Y ahí aparece el principal problema. La inversión lleva varios trimestres de caída. Vaca Muerta avanza, el sector energético muestra inversiones importantes y aparecen anuncios de grandes proyectos industriales. Pero todavía existe una diferencia considerable entre los anuncios y la inversión efectivamente ejecutada. Este es uno de los grandes desafíos para el 2027. La llegada de capitales es necesaria, pero todavía hay que transformar los proyectos anunciados en fábricas, infraestructuras, empleo y producción. En definitiva, este es el motor que se está intentando encender. El problema es que los tiempos económicos son diferentes de los tiempos políticos. La recuperación económica necesita meses y en algunos casos años. La política electoral necesita resultados mucho más rápidos. El gobierno necesita mostrar que el modelo no solamente estabilizó la economía, sino que también puede generar crecimiento, empleo e inversión. Y necesita hacerlo antes de que los votantes comiencen a definir su decisión para el año 2027. En este contexto, cualquier movimiento financiero adquiere una importancia especial. La volatilidad internacional tampoco ayuda. Las tasas de los bonos del Tesoro estadounidense volvieron a subir y eso encarece el financiamiento para los países emergentes. Cuando sube la tasa de Estados Unidos, las inversiones recalculan el riesgo de todos los demás activos. Argentina, además, tiene un problema propio. Todavía mantiene un riesgo país todavía elevado. El viernes 2 de octubre, el riesgo país llegó a 651 puntos básicos, el nivel más alto de todo el año. Por eso una modificación en las tasas internacionales puede producir aquí un movimiento mucho más fuerte que en otros mercados. De todas maneras, todo esto es muy de corto plazo y hoy, martes 6 de octubre, el riesgo país está por debajo de los 600 puntos básicos. Los bonos argentinos volvieron a caer y el mercado está privilegiando los vencimientos más cortos, mientras castiga especialmente la deuda de mayor duración. Pero detrás de esa volatilidad hay una cuestión fundamental. La Argentina está acumulando dólares y eso modifica sustancialmente la situación respecto de las crisis anteriores. Desde diciembre de 2023, el Banco Central acumuló compras por alrededor de 36.500 millones de dólares. Las personas humanas compraron aproximadamente 72.900 millones, es decir, los argentinos compraron aproximadamente el doble de dólares que el Banco Central. Esto parece una señal de desconfianza, pero podemos tener otra interpretación. El dólar está dejando de ser exclusivamente una moneda de refugio para convertirse progresivamente en una moneda utilizada para ahorrar, invertir, financiarse y realizar transacciones. Desde el levantamiento del cepo cambiario, el mercado comenzó a funcionar con mucha mayor libertad y una parte importante de los dólares que compran los argentinos no termina guardada fuera del sistema financiero. Una porción vuelve al sistema. Los depósitos privados en dólares aumentaron unos 26.800 millones desde diciembre del 2023 hasta agosto del 2026 y los préstamos en dólares también crecieron fuertemente. Esto genera un fenómeno interesante, una dolarización endógena de la economía. Los argentinos compran dólares, los depositan, ahorran en instrumentos dolarizados y también toman financiamiento en dólares. Y progresivamente el dólar comienza a tener una mayor presencia en las transacciones de la economía formal. No estamos hablando solamente de dólares que salen del sistema. También hay dólares que entran al sistema financiero. Se depositan, se prestan y vuelven a circular. Otro dato fundamental es que desde diciembre del 2023 el sector agropecuario aportó alrededor de 106.500 millones de dólares. Petróleo, gas y minería aportaron otros 41.500 millones. La suma de ambos sectores muestra algo que puede convertirse en uno de los cambios estructurales más importantes de la economía argentina. La generación de dólares comienza a diversificarse. Durante décadas, la Argentina dependió fundamentalmente del complejo agroexportador. Ahora aparece una segunda fuente de generación de divisas: energía y minería. Vaca Muerta, el petróleo, el gas, el litio y otros recursos minerales pueden reducir progresivamente la tradicional restricción externa de Argentina. Esto es importante porque una economía puede permitir que sus ciudadanos compren dólares sin generar necesariamente una crisis cambiaria, siempre que existan suficientes dólares provenientes de exportaciones, inversiones y financiamiento. La clave está en que la generación de divisas crezca más rápido que la necesidad de dólares de la economía. Y ahí aparece uno de los grandes desafíos de los próximos años. Los datos externos son en muchos aspectos mejores. En el segundo trimestre del 2026, la cuenta corriente registró un superávit de 2.200 millones de dólares frente a un déficit de 2.400 millones del año anterior. El cambio estuvo explicado principalmente por el comercio de bienes. El superávit comerciales pasó de 2.700 millones a aproximadamente 9.500 millones de dólares, con exportaciones creciendo 31% interanual e importaciones cayendo un 1%. Además, el Banco Central aceleró sus compras. En la última semana de septiembre compró alrededor de 370 millones de dólares y las reservas brutas cerraron en torno a los 4.500 millones. Estos son datos importantes, pero hay una contracara. El crédito no termina de despegar. En septiembre los depósitos y los préstamos al sector privado continuaron cayendo en términos reales. Los préstamos retrocedieron 0,6% mensual y 0,7% interanual. Esto significa que la liquidez del sistema financiero no se está transformando todavía en una expansión significativa del crédito. Y ahí aparece una pregunta central. ¿Cómo puede la economía entrar en un ciclo de crecimiento sostenido si el crédito todavía no acompaña? Porque una economía puede acumular dólares y mantener estable el tipo de cambio. Pero para invertir, producir y crecer necesita también financiamiento. Y existe un dato todavía mucho más sensible, que la confianza en el gobierno volvió a caer. El índice de confianza en el gobierno de la Universidad Torcuato Di Tella, 5,9% en septiembre, hasta 1,94 puntos sobre el máximo del 5. Es uno de los niveles más bajos en toda la gestión de Javier Milei y acumula una caída de alrededor del 21% desde fines del 2025. Esto introduce una diferencia importante entre la situación macroeconómica y la percepción social. Hay variables que mejoran, pero esta mejora todavía no se transforma en una recuperación equivalente de la confianza. Y esto tiene una explicación económica. La estabilidad financiera no necesariamente se percibe inmediatamente en el bolsillo. Si la actividad sigue débil, el crédito no crece y las empresas todavía enfrentan costos elevados, la mejora de los grandes agregados macroeconómicos puede tardar en traducirse en una sensación de bienestar. Por eso el gobierno enfrenta una situación muy particular. Puede mostrar avances en reservas, equilibrio fiscal, inflación y generación de divisas, pero necesita transformar esos avances en actividad, inversión, empleo y crédito, porque la confianza no se construye solamente con indicadores financieros, se construye cuando esos indicadores comienzan a modificar la economía cotidiana. Y este es probablemente uno de los principales desafíos políticos y económicos que tendrá por delante hasta el año 2027. Por otra parte, los mercados financieros internacionales se alteraron fuertemente durante septiembre. La suba de la tasa de interés estadounidense repercutió sobre bonos y acciones de todo el mundo. La Argentina sufrió más. La deuda en dólares volvió a caer, especialmente los bonos de mayor duración. El Merval también prolongó su caída y medido en dólares cerró alrededor de 1.707 puntos. El riesgo país llegó a 655 puntos básicos. Esto significa que el mercado todavía exige una prima importante para financiar a la República Argentina. Pero existe una diferencia respecto de otras etapas de la historia argentina. Hoy existe una mayor capacidad de generación de divisas. El Banco Central volvió a comprar dólares. La cuenta corriente volvió al superávit. Las exportaciones energéticas y mineras tienen potencial de expansión. Y la inflación se encuentra muy lejos de los niveles que caracterizaron las crisis anteriores. Eso no elimina totalmente el riesgo, pero modifica la naturaleza del problema. La discusión ya no es solamente si Argentina puede estabilizarse. La discusión empieza a ser si puede transformar esta estabilización en crecimiento. Y esa será cada vez más la pregunta que dominará el escenario del año 2027. La Argentina consiguió una estabilidad que hace 2 años parecía muy difícil. Tiene más capacidad para generar dólares, la cuenta corriente volvió a superávit, el Banco Central está comprando divisas, pero el crédito todavía no despega, la actividad sigue débil, los mercados continúan desconfiando y la confianza en el gobierno cayó nuevamente. Esto genera una situación paradójica. La macroeconomía muestra avances que todavía no terminan de convertirse en confianza y crecimiento. Y ahí comienza la segunda parte de esta historia, porque detrás de los mercados financieros existe una economía real que enfrenta costos elevados, problemas de inversión y una transformación profunda de los precios relativos. Y existe además otro problema menos visible, que es la capacidad del Estado para ejecutar los cambios que propone.
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1: De la Fundación Apertura. Estamos en contacto con Pablo Picardo, que es el economista jefe de la Fundación Libertad y Progreso. Buenas noches, ¿qué tal?
2: ¿Qué tal? ¿Cómo andás? Un gusto estar hablando con ustedes.
1: Perdón que te hemos hecho perder el partido, pero bueno, es importante un poco la entrevista. Porque ustedes sacaron una nota interesante sobre el gasto público provincial. Entonces nos llamó, realmente nos convocó a invitarlos a que nos expongan un poco sobre el artículo.
2: Bueno, antes que nada no voy a negar que tengo el partido acá de fondo. y sobre el informe provincial, mira, nosotros ahí lo que queríamos mostrar es que resaltar que el gobierno nacional hizo un esfuerzo, uh-huh, achicó el gasto público 5 puntos del PBI y gracias a eso pudo llegar a un equilibrio financiero y lograr una baja de impuestos de 3 puntos del PBI. Que obviamente seguimos reclamando baja de impuestos, queremos que bajen, eliminen 100% las retenciones, que eliminen el impuesto al cheque, pero hay una secuencia, uno no puede eliminar impuestos sin antes bajar el gasto porque incurrís en déficit fiscal y eso es emisión monetaria, deuda, inflación, crisis, más o menos todo lo que pasó hace 15 años que Argentina no crece y gran parte por el déficit fiscal, ya sea financiado con emisión, que básicamente los gobiernos kirchneristas, o financiado con deuda, que fue la experiencia del gobierno de Macri. Entonces, se tiene que valorar el esfuerzo de haber eliminado el impuesto país, haber bajado retenciones, a partir de noviembre aparece el Fondo de Asistencia Laboral, que es el FAL, en donde se baja un punto las contribuciones patronales para empresas grandes y 1,5 para las pymes. Eso también es hay que valorarlo. ¿Y por qué se pudo hacer? Porque bajaron el gasto. Ahora, cuando uno ve el gasto provincial, lo que uno ve es, está bien, que no hubo ninguna baja importante, y cuando se incrementan los ingresos, lo que termina pasando es que terminan aumentando el gasto. Y así ahí es donde se pierde una oportunidad, en donde, bueno, una vez que vos tenés una mayor recaudación, por ejemplo, podemos hablar de las provincias del sector agropecuario que tienen un sector agropecuario fuerte, o mismo las que tienen un sector minero o petrolero, tienen que aprovechar a bajar impuestos, como hizo, por ejemplo, Catamarca, que bajó un punto de ingresos brutos para la industria, cosa de también poder desarrollar un sector de servicios potente que complemente los sectores más pujantes. Por ejemplo, aquellos que tienen que ser proveedoras del sector petrolero, aquellos que tienen que ser proveedoras del sector agropecuario, y así generar una economía que sea de servicios y en donde el motor también sea del sector exportador. ¿Por qué? Porque Argentina estuvo cerrada mucho tiempo, y haber estado cerrada mucho tiempo creamos

0: una industria que una vez que te abrís un poquito terminás siendo muy poco competitivo. Entonces, que solamente podamos tener una industria con una economía súper cerrada, en donde, ¿no?, los consumidores tienen que comprar cosas mucho más caras que el resto, a una calidad dudosa, la verdad que no es la economía que tenemos que aspirar. Tenemos que aspirar a una economía más libre, con mayor apertura comercial, y que eso se traduzca en una economía que también genere empleo.
1: Diego, Fernando Alonso te saluda. Hola.
0: ¿Qué tal? Un gusto, Fernando.
1: Bien, bien.
0: No sos el piloto de Fórmula 1, ¿no?
1: No, pero corro bastante ligero.
2: Cuando lo persigue la cana.
1: Cuando me persigue el arca, sobre todo.
0: Haces bien.
1: Diego, vos sabés que coincidimos en el 90%, coincido en el 90% con lo que nos estás explicando, pero yo haría una visión un poquito más sesgada de lo que deberían hacer las provincias de la zona pampeana, o sea, donde el agro realmente es potente. Primero, recuperar las retenciones que le están sacando los productores. Eso desde como punto de partida, digamos, ¿no? Pero segundo, tenemos un enorme déficit de infraestructura en nuestras provincias. Acá en la zona de los puertos de Rosario tenemos un enorme déficit en los accesos a los puertos. Tenemos un enorme déficit en el sistema ferroviario. Nosotros proponemos que esas cosas se realicen como concesión de obra pública, inversión privada, y que lo paguen los usuarios que van a ser los beneficiarios de ese sistema. Entonces yo vería un poco más, le pondría más énfasis a aumentar la productividad del gasto público que a disminuirlo per se, pero es una opinión. ¿Qué te parece?
0: Bueno, nosotros estamos elaborando un ranking provincial en donde ponderamos el equilibrio fiscal, ponderamos también la autonomía financiera, en donde se tiene en cuenta de los ingresos que recibe una provincia. ¿Cuántos de esos ingresos son provinciales? Eso como que te da cierta autonomía con nación. Y uno de los indicadores que estamos ponderando también es cuánto del gasto público es gasto de capital. Y ahí es donde entra lo que estás mencionando. O sea, claro, es importante el equilibrio fiscal, pero también es importante que una provincia ver cómo gasta. O sea, nosotros queremos que gasten menos, pero que también gasten bien, o sea, que haya la doble...
2: Depende demasiado.
0: Como la doble Nelson, digamos, pero positiva, en donde queremos que baje el gasto corriente más que el gasto capital. ¿Por qué? Porque es importante que haya camino, que haya infraestructura para que se desarrollen los sectores, y también que haya mecanismos en el cual pueda aumentarse el gasto en infraestructura sin que eso implique quizás gasto público. O sea, sí, como mencionabas vos, puede haber una articulación público-privada, que por ejemplo en Neuquén se desarrolló bastante bien, o se está desarrollando bastante bien, donde el gobierno le dice a las empresas, bueno, ustedes hagan las obras públicas que necesitan, las rutas, y a cuenta de, no sé, te genera un crédito fiscal y yo lo puedo ir manejando, o sea, la obra inicia ahora, Y en el futuro el gobierno lo paga con menores recaudaciones impositivas. Entonces, hay formas de pensar en donde se puede avanzar con mejor gasto provincial en ese sentido. Pero no es algo que estemos en desacuerdo. Quizás yo me gustaría primero que bajen los impuestos y en sintonía con una baja del gasto importante, pero no hay que descuidar tampoco la infraestructura, pero porque es fundamental para la producción, ¿no?
2: Diego, hay un tema que acá lo hemos hablado un montón de veces con economistas, y es el tema, digamos, de ingresos brutos convenio multilateral. O sea, en definitiva, nos contaba un amigo que es abogado y contador, me decía que las provincias, en definitiva, no pueden bajar tanto ingresos brutos por el tema del convenio. O sea, es como que hay una red cruzada interprovincial que les impide terminar de sacarnos la pata de encima. ¿Coincidís?
0: Sí. Sí, tiene que haber una especie de consenso fiscal que en donde todas las provincias se pongan de acuerdo y decir, vamos todos bajando, vamos todos cambiando, migrando de ingresos brutos a un impuesto a las ventas finales, algo por el estilo. Pero el tema es que ya hubo un pacto fiscal en 2017 y muchas provincias aprovecharon ese pacto fiscal para terminar subiendo impuestos más que bajando. Entonces, claro, quizás como que está como leído con mala palabra hablar de pacto fiscal o consenso fiscal, pero yo creo que el próximo gobierno, el próximo mandato de Milei o el próximo gobierno tiene que encarar un acuerdo con gobernadores, porque la verdad que solo bajando ingresos nacionales te terminas quedando corto, porque ingresos brutos es muy distorsivo y termina generando varios problemas ahí en la producción.
1: Sí, es un impuesto espantoso, ingresos brutos. Y además,
0: sí, totalmente.
1: Además es el impuesto sobre el impuesto sobre el impuesto. Y en el camino tenemos los municipios, ¿no? Que acá, por ejemplo, pusieron la tasa vial en el impuesto a los combustibles. Y se contagió toda la provincia de eso. Entonces, es muy difícil poder que entienda la política de ser más eficaz, más eficiente, que es por donde pasa la cosa. No estamos diciendo que la política no se ocupe de lo que tiene que ocuparse, pero eficientizando el gasto, no gastando como gastan. Y no es fácil. ¿Ustedes cómo ven este camino?
0: Bueno, el tema de baja de tasas municipales, baja de impuestos provinciales, la vemos como más difícil, porque si uno logra que un municipio baje de tasas, es un municipio, o sea, todo suma, todo va camino a baja de impuestos, pero ya solo en la provincia de Buenos Aires hay 135 municipios, y si contamos todo el país, es como que tiene que haber algo más generalizado, algo no tan municipio por municipio. Pero por eso, es una tarea de que la sociedad lo tiene que... Y lo está pidiendo la sociedad. Yo lo que estoy notando es que hay cierta educación que tuvo la sociedad en términos de economía, en donde yo creo que al próximo gobierno, independientemente del color que sea, por más que sea Kicillof u otro... Milei como que está dado por seguro, pero se le va a demandar, che, no hagamos locuras con el déficit fiscal, porque si lo financiamos con emisiones, eso es inflación. Lo mismo creo que termina pasando con el tema de impuestos, o sea, no puedo poner impuesto a todo. Las tasas no pueden estar en las boletas de luz, la tasa, no me puedo cobrar tasa por cualquier cosa sin una contraprestación de servicio municipal.
1: Sí, claro.
0: Yo creo que empiezan a haber un poco más de conciencia en eso, y cuando un intendente, cuando un gobernador quiere hacer alguna jugarreta para aumentar la recaudación, como que le salta la ficha más rápido, y eso también en estos años donde la información transita muy rápido, es más fácil como reclamar, digamos.
1: Sí, es más fácil como reclamar. Hay que tener un poco de cuidado con las modas y sobre todo las campañas de comunicación, ¿no? Porque el Estado tiene que seguir siendo financiado, ¿no? Porque por un lado reclamamos baja de impuestos y por el otro lado reclamamos mejores servicios. En realidad vamos en caminos que hay que hacerlos converger. Vos dijiste, sí. Yo primero quería que bajen los impuestos y después diría, yo creo que son caminos convergentes y hay que hacer todo junto, después de 20 o 30 años de desquicio, ¿no? Y eso no, sí, es fácil.
0: Hay algún comentario, el tema de las tasas municipales, yo si el municipio quiere gastar, que gaste, pero que le cobre la tasa correspondiente al gasto que hace, porque la tasa siempre tiene que tener una contraprestación.
1: Sí, claro.
0: Y si vos cobras tasas municipales en el servicio de luz, es como una trampa, porque bueno, ¿cuál es el servicio que da el municipio acá?
1: No.
0: Porque el servicio del uno no tiene nada que ver con la tasa que se le está cobrando, entonces
1: ninguno, pero ¿sabés cuál fue el origen de esa
0: trampa,
1: El origen de esa tasa fue en la década del 60, cuando el gobierno de facto de Onganía hace una no me acuerdo si fue la privatización o la estatización de SEGVA, de los servicios eléctricos del Gran Buenos Aires, y para lograr el apoyo de las intendencias le dio el 6% de tasa que tenía que ver con el uso del espacio aéreo de las redes de electricidad. De ahí en más siguió y nunca se sacó.
0: Bueno,
1: o sea, la contraprestación, esa, la contraprestación,
0: ahí, no tiene sentido que
1: la contraprestación es que te permitan usar el aire, digamos.
0: Sí. Pero bueno, yo creo que son cosas más que nada para generar un poco de control sobre lo que te están cobrando, porque si a mí el intendente viene y me dice, mira, vamos a cobrar esto porque vamos a hacer la vereda, qué sé yo, uno sabe que paga por la vereda que le van a construir, pago por la plaza, pago por esto, por la educación, por el jardín municipal, pago, y ahí se nota más lo que uno termina pagando. Cuando claro, uno paga y no sabe por qué está pagando y después los servicios son malos, uno no tiene esa contraparte por parte del intendente en donde se ve traducido a dónde van los impuestos que uno paga.
2: Diego, te quiero cambiar un poco el tema, pero yo sé que ustedes están en todos los temas económicos. El gran gasto nacional son las jubilaciones. Y un gran gasto deficitario, porque obviamente entran 4 y salen 25. ¿Tienen algún proyecto? ¿Tienen algo visto? ¿Tienen algún contacto con el gobierno sobre qué es lo que puede modificarse de eso?
0: Mira, recién estamos con un proyecto de reforma al previsional. Todavía no está finalizado, lo estamos trabajando, así que mucho no te puedo adelantar. Pero sí, la verdad que el diagnóstico, yo que decís vos, el sistema previsional está quebrado y tal como está, no es muy difícil que esto continúe. O sea, cuando los jóvenes ahora entran al mercado laboral y piensan en su jubilación que van a tener, y la verdad que uno proyecta y con la cantidad informal, la cantidad monotributista, cómo se financia esto, es muy difícil. Entonces, básicamente ahora se está financiando más de la mitad con impuestos indirectos, tipo IVA o otros impuestos que no son los de seguridad social.
2: Claro.
0: Entonces,
2: porque Patricia
0: cuando uno piensa, sí, en una reforma previsional, uno necesita tener bastante consenso, porque estas son cosas que quizás hay costos hoy, con beneficios mañana, en donde la política suele quizás medio ensuciar un poco la cancha con el tema de los jubilados, porque es un tema muy sensible. Tampoco veo al gobierno muy interesado a hablar de una reforma previsional, aunque sea en este mandato. Y en el próximo mandato tampoco que escuché muchas ganas de hablar de una reforma previsional. O sea, es algo tabú, urgente, por una cuestión de que cuanto más esperás, más costoso es. Pero el costo político de hacerlo es muy alto, entonces yo creo que si el gobierno gana en las próximas elecciones tiene que encararlo lo más rápido posible.
2: A ver, el otro día Patricia Bullrich sugirió ir a una especie de plan universal, que creo que va en contra de todo lo que uno piensa con una lógica.
1: En contra de lo que algunos piensan.
2: Bueno, pero
1: 15 toneladas de piedra asustan a cualquiera.
0: Que ir a unas AFJP ya es muy difícil, porque ya rompiste el sistema. La credibilidad que tendrían sería muy baja, entonces ir a un sistema de capitalización, la verdad que es muy difícil. Y la alternativa es, quizás ahí podemos pensar en algo de lo que dice Patricia Bullrich, es algo universal, independientemente de aportes o no, y darle un mecanismo en donde vos puedas formar tu propia jubilación en un esquema privado. O sea, yo aporto a fondos comunes de inversión especiales que no pagan impuestos, que son solamente los puedo tocar, puedo hacer rescates parciales, o sea, no puedo hacer rescates totales, y aporto todos los meses un 5% de mi sueldo.
2: Sí, algo lógico.
0: Y eso es como una jubilación privada que vos te estás armando en paralelo al universal que te da el gobierno, que sería... No mucho, o sea, sería la mínima, por ejemplo.
1: Eso sí. Es Australia y funciona muy bien.
0: Es algo así, más o menos. O sea, no te estoy adelantando la reforma de libertad y progreso, pero algo con un esquema así público-privado sería
1: la lo que hay que asegurarse en ese esquema público y privado es la honestidad de los operadores. Ese es el problema.
0: Sí,
1: el problema
0: es ese, ¿no? Yo creo que la FAL es un primer paso. Los fondos FAL, que son los fondos comunes de inversión que se van a aportar el 1% de las contribuciones patronales de las empresas, es una prueba piloto en donde todas las empresas van a ir aportando ahí, solamente pueden tocarlos y van a pagar indemnizaciones. Y eso ayuda a que se desarrolle el mercado de capitales local y es muy, muy útil para la profundización del sistema financiero.
1: Sí, el tema es el destino que se le dé a ese fondo para conservar su valor o incrementarlo,
2: ¿no? El tema es cómo asegurar que si viene Kicillof o compañía no se roben los fondos.
1: No, a mí no me preocupa si viene Kicillof o compañía, me preocupa cualquiera sea el que esté administrándolo, porque en las AFJP la administración que se hizo no fue muy honesta del sistema.
0: La CNB puso condiciones, obligaciones negociables de empresas, topes de que vos podés invertir por empresa. Yo creo que eso, la verdad, lo veo bastante bien. Tiene un fee máximo, o sea, no se pueden cobrar las comisiones quizás que cobraban las FJP. Vamos. Así que en ese sentido lo veo bastante bastante sólido.
1: Sí, sí. Coincido contigo. Lo que pasa es que los recaudos que hay que tener para lograr una administración honesta y eficaz de ese fondo no es fácil, digamos, ¿no? O sea, el marco de referencia a tomar, porque ese fue el fracaso de la FJP, o por lo menos fue lo que alimentó el componente ideológico para aprovecharse de las mismas y hacer trapisondas con ese dinero, ¿no?
2: Bueno, Diego, muchísimas gracias.
0: Bueno, gracias. Un placer.
2: Si no te molesta, nos gustaría volver a contactarnos más adelante y saber cómo sigue este tema.
0: Dale, sí, obvio. A disposición.
2: Muchísimas gracias. Gracias.
1: Hasta luego.
2: Hasta luego. Chao.
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0: Es todo tuyo, Catalina.
1: Bueno.
2: A ver, tuvimos elecciones en Brasil y fueron unas elecciones de alguna manera imprevistas.
0: No, el resultado fue imprevisto.
2: El resultado fue
0: las elecciones
2: previsto,
0: fueron previstas.
2: Está bien, pero todas las, como siempre.
1: Estaban
2: las,
1: bastante previstas.
0: Estaban muy previstas.
2: Las encuestas decían que ganaba Lula y no se sabía por cuánto, qué sé yo, que vamos a. Y en un momento el monto de Bolsonaro daba 49 y pico. O sea que en un momento se pensó que podía llegar a ganar en primera vuelta.
0: Exactamente. Eran las 7:38 del día domingo.
2: Sí.
0: Cuando yo le pregunto a Gustavo Segre.
2: Sí.
0: Este, analista internacional que vive en Brasil. Hola Gustavo, buenas noches. ¿Sorprendidos por los resultados? ¿Se bajará Lula con estos números? No creo.
2: Te dijo él.
0: Eso sí. me contesta él. Y le digo, acá hay algunos bastante desesperados, me imagino.
2: Bueno, opiniones. Catalina, que son la experta
1: en
2: temas internacionales.
1: Vamos a decir los resultados finales. Flavio Bolsonaro, hijo, uno de los 5 hijos de Jair Bolsonaro, expresidente de Brasil, quedó con el 47.03% de los votos y Lula, actual presidente de Brasil, 45.16%. Sabemos que Brasil tuvo resultados rápidos porque usa la boleta electrónica y necesitaban más de 50% para ganar en primera vuelta, así que van a ir al balotaje. Es verdad que las encuestas no decían, no predecían este resultado. Podemos ver que hay una tendencia en los gobiernos latinoamericanos a la pérdida del oficialismo. Ya hace casi 10 años que vemos muy difícil en Latinoamérica que haya 2 gobiernos consecutivos del mismo signo político. Sobre todo, ambos candidatos tienen varios muertos en el placar, por así decirlo.
0: ¿Ambos candidatos?
1: Sí, venimos con Lula, que estuvo preso por la operación de Lavallato, la causa de corrupción pasiva y de lavado de dinero vinculada con Petrobras, relacionada también con Dilma Rousseff, de la que después fue absuelto y se le retiraron los cargos porque era impropio, digamos, llevarlo a juicio por parte de quien hoy es el gobernador del estado de Paraná. Entonces, digamos que quedó en una situación de reputación manchada, pero técnicamente se le retiraron esos cargos. Y Flavio Bolsonaro, hijo de Jair, que hoy en día está preso. Tiene 27 años de condena a prisión domiciliaria.
2: Te comento lo que nos dijo Gustavo Segre la otra vez. Como que la Corte de Brasil no es como la nuestra, que funciona como un bloque único, sino que tiene como áreas. Y una de las áreas que es el que está a cargo de un amigo íntimo de Lula, que es el actual presidente de la Corte, que fue la que lo absolvió a Lula. Con lo cual, dentro de la campaña se planteó el juicio político a este el presidente de la Corte.
0: Sí, pero
2: se planteó como
0: que
2: una propuesta de campaña.
0: Lula no fue absuelto.
2: Revocaron el fallo, es lo mismo.
1: Se volvió a la presunción de inocencia,
0: claro,
1: como un paso previo.
2: En definitiva, la Corte fue el que bajó el fallo de.
0: Hay una diferencia entre ser absuelto, ser indultado y el otro término que no me viene en este momento, que es cuando realmente está libre de culpa y cargo.
2: Está bien, pero en definitiva, es como que la Corte dio vuelta al fallo. O sea,
0: no, pero estoy diciendo.
1: Se revocó la condena.
0: Estoy diciendo otra cosa.
2: Sí.
0: Todo lo que ustedes dicen es como corresponde y así fue el desarrollo de los hechos.
2: Sí.
0: Pero la figura de Lula no es de alguien donde se ha demostrado fehacientemente que está libre de culpa y cargo. Está libre, pero no está libre de culpa y cargo. O sea,
1: no está probada su inocencia.
0: Está
2: bien.
0: Eso es uno de los muertos del placar. ¿Y los muertos del otro?
1: El tema de Flavio Bolsonaro es que su propio padre está preso con 27 años de condena por intento de golpe de Estado.
0: No vamos a culpar a los hijos por
1: los pecados de los padres, pero sí es algo que innegablemente mancha la imagen, porque es un apellido que se sostiene, aunque se ve un perfil un poco más moderado de Flavio Bolsonaro, que venía de ser senador, que tiene 45 años. y que no chico? Presenta.
2: ¿Es el más chico de los hijos?
1: No, es el más grande.
2: ¿El más grande?
1: Pero no presenta un perfil tan mediático que Bolsonaro tuvo, Bolsonaro padre,
0: sí, no
1: declaraciones muy muy polémicas,
0: no
1: en la época de la pandemia, los vínculos con métodos alternativos de paliativos de la pandemia, como el tomar lavandina, ese tipo de cuestiones que fueron dañinas a la imagen del presidente.
2: Catalina, el resto, o sea, el sería el 7% más o menos que no fueron los candidatos mayoritarios, ¿qué orientación tienen?
0: Todos de derecha.
2: ¿Todos de derecha?
1: Hay más o menos, sí.
2: Con lo cual casi diríamos que es irreversible.
0: No lo sabemos todavía, porque tenés un 20%. ¿Con qué diferencia de votos? 3 millones más o menos.
1: Sí, fueron 3 millones.
0: 3 millones de votos. Hay un 20% que no fue a votar. Esos son 30 millones.
1: Alrededor de 33.
2: Pero eso es histórico.
1: Millones.
2: La gente nunca vota más del 75%.
0: Miremos los números. Hay 30 millones que no fueron a votar. La diferencia son 3. O sea que si un 10% de esos que no fueron a votar lo votan a Lula, se dio vuelta la cosa.
1: Es que justamente
0: a eso
1: van los análisis políticos, que tienen que ver con que la mayoría de esos más de 30 millones que no fueron a votar forman parte de lo que es el noreste de Brasil, la comunidad más racializada, más empobrecida, que tiene dificultades infraestructurales para acceder a los espacios de votación, si bien en Brasil se vota en distintos lugares públicos y privados, no solo en escuelas como en Argentina, hay dificultades para que esas poblaciones accedan a votar, y eso es lo que se va a intentar facilitar para poder dar vuelta a la...
0: Si Lula fuera peronista, saldría con la ambulancia a juntarlos a todos.
2: Si Lula fuera peronista, los compraría los votos, les repartiría una serie de billetes a cada uno
0: para que vote,
2: como ocurre habitualmente en Formosa y en otros lugares.
0: Lo ha hecho.
2: Bueno, ¿y qué puede pasar para nosotros?
0: Hay dos partes que, antes de esa, hay una parte interesante que viene con lo que vos estabas diciendo y describiendo el sistema jurídico de Brasil, la posición de la Corte.
2: Sí.
0: Las cámaras, que son las que tienen el control sobre la Corte, son todas de Bolsonaro.
2: Sí.
0: Ganó creo que había 20 gobernaciones puestas en juego, ganó 12.
2: Hay algunas que sí y otras que se siguen, otras que van a tratar.
0: Y otras que siguen, o sea, sí. de las que terminaron, hay 12 que ganó él, pero es mayoría en el Senado y mayoría en diputados. Con lo cual los compañeros de la Corte estarán bastante preocupados. Ese es un camino. Segunda cuestión, que tiene que ver con nuestra relación con la Argentina. Y ahí he visto...
2: ¿Qué nos puede pasar?
0: Ahí he visto varias opiniones.
2: Sí.
0: Hay una opinión que dice que hemos perdido el favor de Trump porque ahora lo va a querer más a Bolsonaro que a Milei. Lo cual me parece una cosa... Bien para el nivel de nuestros programas de televisión.
2: Es que vos consumís mucha televisión.
0: Sí, la verdad, la verdad que sí. Y hay otra opinión mucho más, a mi juicio, mucho más interesante. Creo que Catalina puede opinar más que yo, que es de Fabián Calle, que es un analista internacional, y que dice que en realidad esa situación no se va a dar nunca, porque la potencia del norte no va a apostar a su principal competidor en Sudamérica, que sería Brasil por su tamaño, y segundo, que el problema de la potencia del norte ahora está en el Atlántico Sur, y Brasil tiene poco que ver con el Atlántico Sur.
1: Bueno, son dos situaciones distintas, no son opuestas, digamos. Por un lado, el tema de el vínculo bilateral Argentina-Brasil. En los últimos mandatos no hemos tenido coincidencias entre Bolsonaro, Alberto Fernández, Milei, Lula. Una coincidencia entre el signo político de los gobiernos de ambos países naturalmente llevaría a una mejora de las relaciones bilaterales, posiblemente a acercamientos económico-comerciales, acuerdos de flexibilización de Mercosur.
2: ¿En qué nos podría influir? Porque en definitiva todo lo que estamos pensando siempre es la economía. Eso de que los bloques y somos todos amigos, en la economía argentina, ¿qué le puede influir?
1: Cuando uno habla de Mercosur, no necesariamente habla del Mercosur de principio de los 2000.
2: Sí.
1: El objetivo inicial de Mercosur, cuando nace en el 91 con Menem, tiene que ver con que sea una plataforma para aunar fuerzas y tener una inserción un poco más inteligente en los espacios de la globalización. Entonces, la idea es que países de menor peso relativo puedan negociar de manera conjunta acuerdos comerciales que eventualmente lleguen a propuestas de liberalización de comercio, como el acuerdo Mercosur-Unión Europea, por ejemplo. Entonces, negociar de una forma que no sea tan desigual con países de distintas latitudes. Entonces, no necesariamente el crecimiento del espacio de Mercosur tiene que ver con lo sociopolítico. En cuanto a la economía,
2: sería beneficioso. Escuché dos posturas. Una, que las inversiones, si Brasil se pone razonable, pueden dejar a Argentina y desplazarse a Brasil. Una opinión. Y otro es que si pasamos a tener un bloque más grande, la cantidad de consumidores aumenta y puede ser beneficioso para los dos países. Con lo cual, dos mismo hecho y dos posturas totalmente distintas con dos pronósticos distintos.
1: El problema...
2: Me suena más la segunda, me parece más lógica, pero como no soy experto...
1: El tema tiene que ver con que la plataforma política de Bolsonaro hijo no trató tanto el tema económico comercial, se centró más en cuestiones de seguridad y defensa, uh-huh. En la militarización de distintas cuestiones domésticas de Brasil, en la baja de la edad de imputabilidad. Entonces no está claro cuál va a ser el abordaje al vínculo con Argentina, por ejemplo, en sectores estratégicos como la automotriz.
2: Sí.
1: Entonces hay posibilidad de que sea un gobierno que busque desregular y liberalizar sectores que son relevantes de las exportaciones argentinas hacia Brasil, como las autopartes, o hay posibilidad de que sea de la vertical derecha nacionalista, entonces que busque proteger la industria nacional brasileña. Entonces eso es ya futurología. Y en cuanto al vínculo con Estados Unidos, siempre ha sido Brasil el socio estratégico de Estados Unidos en la región y no hay ningún tipo de percepción de competencia entre Estados Unidos y Brasil. Están en otro nivel. Entonces no... El tema de la posible competencia entre quién es el hegemón del norte y el hegemón del sur es más propia de principios del siglo XX. Ya no se ve con ojos de competencia cualquier vínculo de Estados Unidos con la región latinoamericana.
0: En principio del siglo XX el hegemón del sur no podía ser Brasil, tenía menos producto bruto que nosotros.
1: El competidor era Argentina.
0: Sino porque hacíamos las mismas cosas. O sea, Brasil hacía café y nosotros hacíamos trigo y carne, que
1: teníamos
0: era lo que hacía.
1: Y un
0: incipiente desarrollo industrial en ambos países.
1: Y por eso tampoco se pudo profundizar nunca el vínculo bilateral entre Argentina y Estados Unidos, porque ponía distintas barreras, incluso las pararancelarias, como las fitosanitarias, el tema de la aftosa en la carne.
2: Sí.
1: Además de que...
0: Pero ese mundo estaba lejos, digamos. O sea, había distancias. Este mundo cambió. Yo la verdad que creo que existe una complementariedad entre Brasil y Argentina para ponerse al frente de América del Sur, que nos puede beneficiar absolutamente a todos. Inclusive para poner un poco de orden a nuestra relación con los hermanos chilenos también.
1: Como un equilibrio regional de poder.
0: Yo creo que sí. Y además nos convendría absolutamente a todos. Creo que hay más para ganar, como decía Rodolfo, que para perder. Pero bueno,
1: hay más posibilidades. Pero sí, el vínculo con Estados Unidos, por más que llegue la derecha a Brasil, no es que nos va a robar esa relación con Estados Unidos, porque nunca la tuvimos, porque la pendularidad de la política exterior argentina hace que los periodos breves de acercamiento con Estados Unidos siempre se vieron incluso con desconfianza,
2: pero
1: porque se sabía que iban a durar poco.
2: Un gobierno razonable, o sea, excepto un periodo de Menem, que fue más, el resto fue siempre maldito yanqui, etcétera, etcétera, yanqui go home. O sea, pero, no, era, nunca tuvimos un gobierno razonable.
3: Pero era el mundo así, era el mundo así.
2: Bueno, no, está bien, pero...
1: No necesariamente, o sea, existieron vínculos o relaciones pragmáticas con Estados Unidos, incluso en el segundo plan quinquenal de Perón se buscó aumentar la inversión externa directa para poder pasar a de la industrialización liviana a una industrialización media, no pesada. Frondizi también buscó las leyes para la inversión en petróleo, por ejemplo. Uh-huh. Hubieron distintos momentos de mayor acercamiento que no necesariamente implicaban un plegamiento o un alineamiento extremo. El problema en esa época, ya entre los 50 y los 80, fue la presencia de las Fuerzas Armadas en el seno de los círculos, sí, sí, de